0: Son las 9:50.
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0: 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Son las 9:58. 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
6: Son las 10:04.

0: Son las 10 con 11 minutos.
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0: Son las 10 y 20 minutos.
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1: Son las 10:28.
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0: Son las 10 y 39 minutos.
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0: Son las 10:48.
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1: Son las 10 con 57 minutos.
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5: Son las 10 con 58 minutos.
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7: Carabineros de la Cuarta Comisaría de Rengo detuvieron a tres sujetos que robaron más de 25 millones en aperos en Curicó. En este resumen informativo de la Radio Río Claro FM, conversamos con el presidente nacional de Bomberos de Chile, Juan Carlos Fiel Bravo, en donde analizamos temas institucionales, operativos y también su proceso de reelección al mando de la institución. Hospital de Rengo conmemoró Día Mundial del Donante de Sangre Voluntario y reforzó llamado a la comunidad a donar. PDI detuvo a mujer por microtráfico de drogas en San Vicente. Servicio de Registro Civil realizó jornada informativa sobre posición efectiva. Multicancha del nuevo Parque Cachapoal transformará histórico sitio Eriazo en nuevo espacio deportivo para vecinos de Rancagua. Gestión en terreno y diálogo gremial en hospitales de Nancagua y San Vicente. SAG fortalece atención ciudadana con nuevo procedimiento para gestión de reclamos sobre terceros autorizados. Hospital de Santa Cruz abre sus puertas a la ciencia con exitosa jornada. Reino Fungi. Emergencia química obligó a evacuación de 10 personas en empresa de Requinoa. Rápida respuesta permitió entregar nuevo hogar a adulto mayor que lo perdió todo en incendio. Ante aumento de enfermedades respiratorias, autoridades de salud de Pichidegua refuerzan llamado urgente a la vacunación. Rengo tendrá uno de los panoramas imperdibles de las vacaciones de invierno con la Feria de Artes y Oficios de Barrio Bisquer. Hospital de Marchihue y Embajada de Japón avanzan hacia la construcción del futuro centro comunitario de rehabilitación.
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7: Bienvenidos a la presente entrega de informaciones por el 88.5 FM. Carabineros de la Cuarta Comisaría de Rengo detuvieron a tres sujetos que robaron más de 25 millones de aperos en Curicó. Tras un seguimiento controlado, fueron interceptados a la altura del peaje Los Lirios. El rápido actuar de carabineros de la Cuarta Comisaría de Rengo permitió ubicar un vehículo y detener a tres ocupantes, quienes fueron vinculados a un robo cometido horas antes en la comuna de Romeral, provincia de Curicó. Alrededor de las 7:30 horas, la central de comunicaciones Senco Cachapoal difundió el encargo de un automóvil Station Vago marca MG, asociado a un delito de robo en lugar no habitado acontecido en la región del Maule. Ante esta situación, se activó de inmediato un procedimiento policial que permitió ubicar el vehículo en la ruta 5 Sur, iniciándose un seguimiento controlado que se extendió hasta el peaje Los Lirios, donde finalmente fue interceptado. Tras fiscalizar a los ocupantes y efectuar una revisión del vehículo, carabineros encontró diversas especies asociadas al robo registrado en Curicó, entre ellas aperos avaluados en más de 25 millones. Los imputados, dos adultos y un adolescente de 17 años, fueron detenidos y puestos a disposición del Ministerio Público por los delitos de robo en lugar no habitado y conducción temeraria. La teniente Luz Bela Pizarro, comisario de servicio de la Cuarta Comisaría de Rengo, informó al respecto.
8: Patrullas de la Cuarta Comisaría de Rengo realizan un seguimiento controlado a un vehículo marca MG, ya que habían indicios que los ocupantes habían sustraído especies de aperos en la comuna de Romeral. Se realiza el seguimiento a distancia a estos sujetos, llegando cercano al peaje Los Lirios, donde se realiza un control vehicular y control de identidad investigativo. Al interior del vehículo habían especies indicadas por la central de comunicaciones CENCO de la prefectura Acachapual. Alrededor de las 9 de la mañana llega a la cuarta comisaría de Rengo la víctima, reconociendo la totalidad de las especies avaluadas en 25 millones de pesos.
9: Por diligencias investigativas realizadas, en el sitio del suceso se logra posicionar a los tres detenidos como autores del delito por robo en lugar no habitado.
7: El vehículo fue incautado y se continúan realizando las diligencias investigativas para esclarecer completamente los hechos. En el resumen informativo de la Radio Río Claro FM, conversamos con el presidente nacional de Bomberos de Chile, Juan Carlos Fiol Bravo, en donde analizamos temas institucionales, operativos, administrativos, de formación bomberil, adquisición de material mayor y menor, su proceso de reelección al mando de la institución y un nuevo aniversario de Bomberos de Chile. Vamos a conversar en esta ocasión con el presidente nacional de Bomberos de Chile, Juan Carlos Fiol. Bienvenido también y gracias por acompañarnos en primer lugar en este programa y felicitarlo nuevamente por su reciente reelección al frente de Bomberos de Chile. ¿Qué significa para usted también haber sido reelegido como presidente nacional de Bomberos de Chile?
10: Bueno, primero que nada, muy buenos días, Mario. Un placer de estar en tu programa radial. Y respondiéndote a la pregunta, sin duda, para mí significa un tremendo honor de haber sido elegido por los 314 superintendentes de Chile, donde lo recibo con humildad, con mucha alegría, y sin duda decirle a los superintendentes de que no votaron por mí, que en estos dos años que me quedan como presidente les voy a mostrar que estoy equivocado, sin duda. Pero más que eso, que el presidente de Bomberos, después de las elecciones, al día siguiente, tiene que concentrarse nuevamente a trabajar por todos los bomberos, claro. No por los que no votaron, sino que la responsabilidad de un dirigente es poder hacer borrón y cuenta nueva y comenzar a trabajar con mucha responsabilidad, como lo he hecho estos cuatro años que he sido presidente, donde históricamente creo que no se había dado nunca en Bomberos de Chile que un presidente fuera subiendo como la espuma. En el primer periodo presidente lo hubiera un 62%, en el segundo se votan cada dos años, máximo tú puedes estar seis años en el puesto. Este es mi último periodo. El primer periodo logro un 62%, el segundo periodo logro un 71% y hoy día logro un 87%. Eso es que me tiene muy contento, muy comprometido, sobre todo con mi región. Nunca olvido que vengo de la región de O'Higgins, de Puerto Montt, de Rancagua, y sin duda siempre mi región me ha entregado un apoyo muy sólido, y eso es lo que me permite poder estar hoy día con tranquilidad de trabajar por todo el país.
7: ¿Cuáles son las principales prioridades para esta nueva gestión estos dos años?
10: Bueno, las prioridades para estos dos años sin duda están enfocadas en dos puntos principales. La primera, poder darle cariño a nuestros bomberos antiguos, bomberos insignes de 45 años hacia arriba. Un bombero tiene la calidad de bombero insigne cuando cumple 50 años.
7: Claro.
10: Quiero formar la Fundación Solidaria Bomberos de Chile con un trabajo en unión o unidos todos los bomberos con el fin de poder buscar el financiamiento compartido, algo que tengo en la cabeza y que me voy a reunir con la persona que creó el Fondo Solidario Municipal. Ese fondo que le da la oportunidad que las municipalidades con menos recursos puedan capturar recursos de las municipalidades que tienen más ingresos. Algo similar quiero hacer, conversar con los bomberos de Chile. Vamos a tener una asamblea de superintendentes, históricamente la última que se hizo fue en el año 2005, vamos a tener una en el mes de noviembre con el fin de escuchar a todos los superintendentes de Chile, y ahí voy a plantearles la idea de poder conformar una fundación solidaria. Independiente de eso, el día 3 de julio tengo la entrevista oficial con el presidente de la República, voy a ir junto a mi consejo ejecutivo, que lo integra los cuatro vicepresidentes zonales, el tesorero, secretario nacional y quien habla, y ahí le voy a plantear la moción al presidente de la posibilidad de poder tener una pensión a los bomberos, ¿no es cierto?, como te indico, de 45 o 50 años de servicio, para poder de alguna forma complementar a sus pensiones que reciben por estar jubilados. Ese es el primer objetivo como presidente.
7: Perfecto.
10: La conformación de la Fundación Solidaria, crearla como bomberos de Chile, con el aporte de todos los bomberos del país y con el beneficio también de todos los bomberos del país. Segundo, de conseguir esta pensión por parte del gobierno de Chile a los bomberos insignes de Chile. Y tercero, de proteger, y eso está a puerta, a los brigadieres juveniles, que son los niños cadetes o brigadieres que tienen menos de 18 años, y hoy día estamos a punto de poder aprobar una ley que los va a beneficiar con un seguro contra accidentes. Me tiene muy contento eso. Así que esos dos puntos son los principales, aparte de los otros que te voy a nombrar más adelante.
7: ¿Qué representa asumir nuevamente la responsabilidad de lo personal de liderar una institución tan importante para este país y sobre todo para representar a los bomberos y bomberas de la zona y propiamente de Chile?
10: Bueno, un desafío enorme, porque cuando uno está trabajando, y sobre todo trabajando bien, crear nuevas mociones de idea es complejo. Y tampoco quiero quedarme con lo que he hecho y esperar, ¿no es cierto?, el término de mi gestión en el 2028. No. Estoy planeando junto a mi equipo nuevas instancias, que las dos que te estoy indicando son las principalmente ya craneadas con anterioridad. Claro. Pero sin duda estoy pensando el día a día junto a mi equipo de asesores de qué hacer para beneficiar a los bomberos de Chile. Hoy día es muy importante que hemos tenido una presencia que no habíamos logrado nunca. Hoy día, por ejemplo, te quiero indicar que la próxima semana tenemos los saludos protocolares de diferentes autoridades que se nos ocurre hace un año atrás realizarlo. Vienen los comandantes jefes de la Fuerza Aérea, viene el general director de Carabineros, director general de la PDI, vienen vicealmirantes de la Armada, también brigadieres de Ejército, fiscal nacional, el presidente de la Cámara de Diputados, el subsecretario del Interior. Entonces, hoy día como institución estamos bastante presentes, Mario, dentro de lo que es el gobierno de Chile, dentro de las autoridades, con el fin de que todos entiendan de que Bomberos de Chile es una institución más, una institución la más respetada de la República, la que recibe más cariño, y no recibe más cariño porque esté yo de presidente, sino que recibe más cariño porque todos los bomberos de Chile, los 57.500, son los que están dispuestos incluso hasta dar su vida si necesario para salvar a alguien que tú ni siquiera conoces.
11: Exacto.
10: Eso sin duda merece un aplauso, porque nosotros estamos dispuestos a entregar nuestra vida para salvar, ¿no es cierto?, una persona que pueda ser millonaria o tal vez no tenga ni un peso, o tal vez tenga un grado doctor en grado académico, o tal vez tenga no sé, ni siquiera cuarto medio. Nosotros ese tipo de cosas no las vemos. Vamos a atender a quien lo necesita.
11: Exactamente, eso es lo que marca el personal a la institución y también le ha dado este prestigio, tanto nacional como internacional, que también realza Bomberos de Chile. En otra temática está la modernización y fortalecimiento institucional. Durante su administración se han impulsado diversos procesos de aquello. ¿Cuáles considera los avances más importantes dentro de lo que es el proceso de modernización, tanto de Bomberos de Chile como de cada uno de los cuerpos bomberos de nuestro país?
10: Bueno, a propósito de modernización, los viajes que he realizado a diferentes partes del mundo, me he concentrado y siempre he indicado, yo no viajo para conocer, porque gracias a mi trabajo por tantos años en el tema de mi empresa, conozco gran parte del mundo. Hoy día he viajado a diferentes fábricas de carros bombas, de material menor, que son los uniformes, cascos, clavinas, todo lo que nosotros utilizamos, y he podido viajar, ¿no es cierto?, con el fin de poder tener mayores tecnologías y tener mayor competencia, que eso es muy importante. Mucho tiempo Bomberos de Chile tenía los mismos proveedores. Hoy día hay una gran cantidad de proveedores interesados en poder participar, en poder vender sus productos, tanto de origen europeo como de origen americano, y eso me metió dos cosas relevante. Primero que nada, regular el mercado los precios, porque cuando tú tienes pocos proveedores, los proveedores, ¿no es cierto?, tienden a cobrar lo que se les ocurra. Versus cuando hay una gran cantidad de oferentes, los precios sin duda bajan. Por eso es que hoy día tenemos una gran cantidad de proveedores. Hemos aumentado países que no estaban dentro de Bomberos de Chile, como Polonia, como Finlandia, como Corea. Hoy día muy interesante que también introdujimos productos coreanos que son de muy buena calidad. Chinos aún no, porque chinos no tienen la certificación que Bomberos de Chile exige, norma americana o norma europea. Por lo tanto, cuando estén normados y verifiquemos a través de nuestros departamentos técnicos que cumplen las condiciones técnicas, también los podríamos mirar. Pero hoy día Corea ingresa a través de la empresa Hyundai, donde va a ofrecer o va a presentarse al nuevo convenio marco que debería estar vigente en octubre este año, donde va a haber muchas marcas nuevas, para que los bomberos puedan elegir entre la diversidad de marcas y orígenes, tanto europeos como americanos. La modernidad de nuestra material mayor o menor, sin duda llegó, en base a mi experticia como empresario del rubro de la minería, pero quise aportar mi experiencia en ese sentido, y eso nos deja, Mario, la tranquilidad de que nos vamos a modernizar y lógicamente que vamos a manejar el precio, que es lo más importante, sea regular.
11: Y también viene este proceso de transformación digital con las plataformas learning donde estudian los bomberos, bomberas. Eso también ha sido un paso cuantitativo en lo que ha sido la modernización también de Bomberos de Chile. Si nos puede comentar acerca de ello, porque también lo han implementado desde la Academia Nacional y propiamente tal como institución para la adquisición de material, rendiciones de cuenta y todo lo demás que lleva lo digital.
10: Bueno, lo digital hoy día está o llegó para quedarse. Es decir, hoy día nosotros nuestras rendiciones tenemos que hacerlas a través del CIRC, a la sustería, CIRREC, municipalidades. Nuestro sistema como Bomberos Chile tiene una plataforma hoy día que se llama Manager, por lo tanto también todos los cuerpos bomberos tienen que estar dentro de Manager, y los que no están en los próximos años tendrán que estar, porque como tú dices, hoy día las exigencias de rendiciones ya no son como era hace tal vez 10 años atrás, donde tú llevas todos los libros a los analistas de sucedería en el Centro Santiago, sino que hoy día todo se hace en línea, pero eso significa de que el control es bastante más exhaustivo. Es decir, ejemplo, las facturas anteriores que tenía uno como empresario eran timbrantes, impuestos internos, ¿no es cierto? Y te revisas impuestos internos en tu oficina, hoy día no tienes necesidad de ir a tu oficina, te revisan en línea, si estás haciendo algo irregular te pillan en forma inmediata. Bueno, en el caso bombero de Chile, hoy día nuestros controles son muy, muy al detalle. Nos revisa la Sucesión del Interior, nos revisan los gobiernos regionales, nos revisan las municipalidades, y también nosotros como Junta tenemos por reglamento ser auditados por una empresa externa que se licita año a año, y tenemos además una comisión revisora libro también que nos revisa a bomberos de Chile. Eso es la parte de finanzas. En el tema de la modernización de otro ámbito, comunicaciones, hoy día, ¿no es cierto? Claro. Hay plataformas, por ejemplo, te pongo un nombre, Peter, que tiene gran cantidad de cuerpos bomberos capturados en Chile, que también permite una comunicación entre cuerpos, entre sistemas de asistencia, una serie de actividades que sin duda toda esta modernidad de las comunicaciones, de la informática, ha sido algo que no es fácil de entender. Algunos bomberos me dicen, presidente, por favor, volvamos al sistema antiguo, no me gusta el manager. Entonces nosotros decimos, te ayudamos, te enseñamos, te capacitamos, pero ya no puedes volver a lo antiguo, hoy día tenemos que estar en las nuevas plataformas.
11: Estamos junto al presidente nacional de bomberos de Chile, Juan Carlos Fiel Bravo, conversando importantes temáticas en las noticias. Uno de los pilares fundamentales también dentro de la institución es la capacitación constante. ¿Cómo evalúa el desarrollo de las mallas curriculares? En especial, usted ha sido instructor también de la ANB, tanto inicial, operativa y profesional. ¿Cómo se visualiza eso? ¿Se van adaptando también a los tiempos? Nos imaginamos con cuantitativas emergencias que se han dado, por ejemplo, también se agrega lo forestal hoy en día, que es muy fundamental y que se está dando mucho en nuestro país.
10: Bueno, nosotros desde el tiempo del presidente anterior a que yo asumiera, el presidente Augusto, comienza la creación de los diferentes grupos técnicos operativos. ¿Qué significa un grupo técnico operativo? Significa, por ejemplo, Rengo hoy día tiene la calidad de GTO Gersa, que es un grupo de personas especialistas en rescate subacuático, y que además de tener su malla completa de bombero inicial, que son los bomberos que recién ingresan a la institución, después operaría un bombero 5 o 10 años y después la calidad de bombero profesional, después de eso, ¿no es cierto?, tú puedes especializarte. En mi caso, yo soy comandante HAZMAT o de materiales peligrosos después de muchos años, y me he dejado mucha emergencia de materiales peligrosos en sobre todo en mi región de O'Higgins. En el caso de Rengo, puntualmente se fueron hacia el área de Gersa como una primera especialidad, porque otras compañías de Rengo, por lo que me han comentado su superintendente, también están interesadas de meterse en el tema del GTO de interfaz forestal o de USAR, ¿no es cierto?, que son los especialistas en búsqueda de personas cuando hay terremotos, o de Agreste, personas perdidas en cerros o en ladera. También hoy día metiéndonos fuertemente en el tema del sistema de comando de incidentes, un lenguaje común para que nos entendamos con todas las instituciones de emergencia cuando sean las grandes emergencias. Cuando son grandes emergencias, Mario, cuesta mucho comunicarse o entenderse con las personas que generalmente uno está al lado bombero, que son carabineros, PDI, ¿no es cierto?, gente de salud. A través de un sistema de comando de incidentes, un lenguaje común, es mucho más fácil. Por eso es que hoy día, como resumen, te quiero indicar que Bomberos de Chile es algo muy similar hoy día a Carabineros de Chile. En el sentido que Carabineros de Chile, nuestra función principal, que es salvaguardar el tránsito de las personas, hoy día tienen diferentes grupos especialistas, los S7, los S9, el GOPE. Bueno, Bomberos de Chile, lo mismo. Tiene diferentes grupos técnicos operativos que hoy día nos dan la posibilidad de poder atender diferentes emergencias y estar diferenciado de lo que fue el origen de los bomberos del año 1851, cuando se apagó en ese tiempo una tremenda bodega de la cacería en el cuerpo, en el puerto de Valparaíso, y ahí se crea el primer cuerpo. Hoy día, después de 175 años que cumplimos el 30 de junio como bomberos de Chile y como cuerpo bombero de Valparaíso, hemos variado mucho y nuestra calidad de bombero profesional cada día más sólida.
11: A propósito, hablábamos acerca de Rengo, de las especialidades, también veíamos que se están adquiriendo nuevo material mayor, nuevo carro, sobre todo ahí para la cuarta compañía, una compañía que usted vio crecer e iniciarse en su proceso cuando usted era presidente también a nivel regional. ¿Cómo ha visto el crecimiento también de la cuarta compañía y en especial acá en la comuna de Rengo?
10: Bueno, me acuerdo perfectamente cuando se entregó el primer carro bombo, un carro reasignado a esa compañía. Hoy día entiendo que el presidente regional, Juan Luis Falla, le va a entregar una máquina nueva. Del crecimiento, cuando Pedro estaba director, no sé si todavía estará director Pedro, pero hizo un gran trabajo de inicio. El apoyo del cuerpo bombero a través de Rob Morales, su intendente, también fue bastante sólido. Creyeron en ellos y hoy día la cuarta compañía es una compañía que está vigente, muy preocupada, como así también las otras tres. Un cuerpo bombero muy profesional que crece día a día, que está muy capacitado y sin duda con buenos líderes, que eso es lo más importante.
11: Bueno, presidente, para finalizar, ¿qué mensaje le gustaría entregar a los más de 57.000 voluntarios y voluntarias de Chile, así como a la comunidad que día a día confía en el trabajo de la institución y que está presente con Bomberos de Chile?
10: Bueno, el mensaje final es poder, de alguien nada, dar las gracias a todos los subintendentes de Chile que representan a sus bomberos, de la confianza que me entregaron con este 87% que logré en las votaciones, que sin duda mi compromiso estos dos últimos años de estar como presidente, trabajar duro, con el fin de empezar a planificar, ¿no es cierto?, mi reemplazo, de dar las sugerencias, de dar los consejos a los que se postulen como presidente nacional para que con la institución continúe igual y mejor el próximo año y no tengamos, ¿no es cierto?, una baja como institución, que sería, ¿no es cierto?, bastante irresponsable de los dirigentes futuros. Indicarles de que mi compromiso hoy día es del día de diario. Es decir, yo tengo el placer de tener empresas que tengo hoy día delegadas en una mujer que la administra, una chica de mucha confianza que está conmigo trabajando hace más de 18 años, y eso me permite hoy día de poder dedicarme a los bomberos sin recibir un peso a cambio. El presidente nacional, como cualquier bombero de Chile, no tiene sueldo para poder entregar su tiempo y su trabajo en beneficio de las comunidades. Así que eso es muy importante que quede claro.
11: Claro.
10: De que el presidente, como cualquier bombero voluntario, no tiene un sueldo. Sí tengo una camioneta, un conductor, ¿no es cierto? Pero no tengo un sueldo para poder mantener. Tengo el placer de que mis hijos ya están grandes, que tengo varias instancias que me permiten vivir, aparte de mi empresa. Y eso es lo que me indica hoy día tener la tranquilidad de entregarle todo mi tiempo a este lugar que tanto amo. Hace 40 años soy bombero y estos dos últimos años que voy a estar en la presidencia, sin duda voy a acelerar más aún el ritmo, que ha sido bastante rápido, pero sin duda con mucho placer.
11: Presidente, muchas gracias por acompañarnos y compartir estos importantes temas con nuestra audiencia. Le deseamos además el mayor de los éxitos en este nuevo periodo al mando de Bomberos de Chile y también su mensaje y saludo final para el Día del Bombero Voluntario que se viene ya el 30 de junio, donde recordamos la fundación de esta importante institución para nuestro país y para el mundo entero además.
10: Bueno, un saludo cordial acá bombera y bombero de Chile, en especial a bomberas y bomberos de Rengo, de la región de O'Higgins. Muchas gracias a todos los vecinos de la comuna por el cariño que nos dan en representación Rengo, todo Chile, de tanto que nos aprecian cuando hay grandes emergencias. Las personas siempre nos atienden, nos dan comida. Es increíble el cariño que tiene la institución, pero ese cariño es sinónimo sin duda de todo el trabajo que nosotros hacemos en beneficio de todas las comunidades de nuestro país, y está dispuesto siempre a ayudar a cuando nos piden ayuda, desde tal vez sacar un caballo en la zanja, un gato en un árbol, o poder sacar a las personas del choque más grande y de el atrapamiento de las personas más grandes, y vamos a estar los bomberos trabajando duro para poder dar la contención y la solución a la emergencia, estimado Mario.
11: Estimado presidente, muchas gracias por conversar con las noticias de la Radio Río Claro. Esta es su casa radial y también para informar a la región de O'Higgins, que le tiene mucho aprecio, y usted también entregó mucho por esta zona, sobre todo cuando estuvo de presidente regional de bomberos acá en O'Higgins.
10: Muchas gracias, Mario, un placer, un abrazo grande para ti y sin duda un abrazo cordial a cada uno de las personas que hoy día están escuchando tu programa.
11: Muchas gracias. En diálogo con las noticias fue el presidente nacional de Bomberos de Chile, Juan Carlos Fiel Bravo, bombero con una amplia trayectoria en la institución, ex presidente del Consejo Regional de Bomberos de O'Higgins, director honorario del Cuerpo de Bomberos de Rancagua, instructor honorario de la ANB y actual presidente reelecto de Bomberos de Chile, hablando sobre importantes temáticas de la institución y por supuesto de proyectos que se vienen próximamente para los voluntarios y voluntarias de todo el país, en un proceso de modernización y capacitación constante de bomberos en todo el territorio nacional.
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16: En otra temática, Hospital de Rengo conmemoró Día Mundial del Donante de Sangre Voluntario y reforzó llamado a la comunidad a donar. Con cada donación se pueden salvar 3 vidas y se requieren en un accidente de tránsito, parto complicado o para pacientes con cáncer. En una emotiva ceremonia realizada en las dependencias del Hospital Ricardo Valenzuela Sáez de Rengo, se conmemoró el Día Mundial del Donante de Sangre Voluntario, instancia que permitió reconocer la generosidad y compromiso de quienes donan sangre de manera voluntaria, contribuyendo a salvar vidas y apoyar la atención de pacientes que requieren transfusiones. La actividad contó con la participación de la directora del establecimiento Margarita Yersit Bravo, el equipo directivo, representantes gremiales, funcionarios y donantes voluntarios, quienes fueron homenajeados por su permanente aporte a esta importante causa. Durante la ceremonia se realizó el lanzamiento oficial del video de la campaña de donación de sangre 2026. Producción audiovisual que contó con la participación de funcionarios de distintos estamentos del hospital, miembros de la comunidad y el corpóreo Gotita de Sangre, con el objetivo de llegar al corazón de las personas e incentivar la participación en las colectas. Uno de los momentos más significativos de la jornada fue el reconocimiento a 6 destacados donantes altruistas: Marianela Azúcar Pérez, José Benavente González, Nicolás González Muñoz, Oscar Saavedra Escobar, Daniela Poblete Ramírez y Guillermo Villa Maldonado. Al respecto, la directora del Hospital de Rengo, Margarita Yersit Bravo, destacó: la sangre no se puede fabricar, no existe ninguna tecnología capaz de reemplazarla. Es por ello que rendimos un especial homenaje a nuestros donantes. Son un tremendo ejemplo de amor, porque están donando vida sin saber a quién llegará esa ayuda. Son personas dignas de imitar y esperamos que cada vez sean más quienes se sumen a donar sangre. La máxima autoridad del hospital también agradeció el trabajo desarrollado por la Unidad de Medicina Transfusional del establecimiento y anunció una importante medida destinada a fortalecer la donación voluntaria de sangre. A partir de ahora, ya no solamente atenderemos los días miércoles, sino que también se incorporarán los martes de cada semana. De esta manera, la comunidad tendrá más oportunidades para sumarse a esta noble causa y contribuir a responder de mejor manera a las necesidades de nuestros pacientes. Por su parte, el jefe subrogante del Servicio de Laboratorio del Hospital de Rengo, Nicolás González Muñoz, señaló: como profesional y encargado de la Unidad de Medicina Transfusional, conozco la importancia que tiene cada donación. Sé que detrás de cada unidad de sangre existe una persona que necesitará en algún momento y otra que estuvo dispuesta a donar. Hoy quiero agradecer a la comunidad, porque sin ellos sería prácticamente imposible abastecer a nuestra unidad. Donar sangre es un acto sencillo, seguro y profundamente humano, una forma concreta de transformar la solidaridad en acción. En representación de los donantes homenajeados, Marianela Zócar Pérez destacó el valor humano que existe detrás de cada donación, manifestando: "Nuestra donación puede convertirse en el mañana de una persona. Ser donante voluntario no requiere grandes recursos. El recurso corre por nuestras vidas. Es seguro, renovable y mágico. Mágico para salvar vidas. Un altruista no espera que la emergencia toque la puerta de un ser querido. Su inspiración es la generosidad, el amor incondicional y la humanidad por mantener el curso del mundo". Las donaciones de sangre se realizan en la Unidad de Medicina Transfusional del hospital, actualmente los días martes y miércoles de cada semana, de 9 a 15 horas. El Hospital Ricardo Valenzuela Sáenz de Rengo refuerza además el llamado a la comunidad para convertirse en donantes voluntarios, recordando que la sangre no se puede fabricar y que su disponibilidad depende exclusivamente de la solidaridad de las personas.
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5: Son las 11 y 28 minutos.
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6: Son las 11 con 30 minutos.
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5: En otro ámbito de las noticias, CPDI detuvo a mujer por microtráfico de drogas en San Vicente. Detectives del equipo Modelo Territorial 0, MT0, de la Brigada de Investigación Criminal de San Vicente de Tahuatahua, en conjunto con el Ministerio Público, detuvo a una mujer de nacionalidad chilena y sin antecedentes por infracción a la ley 20.000. El hecho se produjo la tarde del miércoles, luego de que los policías irrumpieran un domicilio ubicado en la comuna de Peumo, logrando encontrar más de 1.700 gramos de cannabis, la que sería comercializada en los sectores de La Esperanza, Rosario y alrededores. De acuerdo a lo señalado por la subprefecta Jessy Córdoba, jefa de la Vicrin de San Vicente, con esta acción logran entregar mayor sensación de seguridad y tranquilidad a todos los vecinos del sector.
6: Detectives de la agrupación Modelo Territorial Cero de la Brigada de Investigación Criminal San Vicente de Tahuatahua, en el marco de la investigación por el delito de microtráfico emanado de la Fiscalía Local de San Vicente, intervinieron un domicilio en la comuna de Peumo, lo que permitió la incautación de más de 1.700 gramos de cannabis sativa y elementos para su dosificación. En dicho proceso investigativo, se detuvo a una mujer chilena mayor de edad, quien fue puesta a disposición del juzgado de garantía de Peumo, logrando con esta acción dar eficacia al derecho y tranquilidad a la comunidad.
5: La mujer detenida fue puesta a disposición de la justicia para su respectiva formalización por los hechos. En otras noticias, Servicio de Registro Civil realizó jornada informativa sobre posición efectiva. La capacitación, realizada en Rancagua, convocó a vecinos de distintas comunas de la región interesados en conocer el proceso de posesión efectiva, sus modificaciones y rectificaciones, además de las herramientas disponibles para efectuar este trámite de manera presencial o en línea. Con el propósito

0: De acercar los servicios a la ciudadanía y entregar herramientas que faciliten la realización de trámites. El Servicio de Registro Civil e Identificación de la Región de O'Higgins desarrolló en la comuna de Rancagua una capacitación sobre posición efectiva. La actividad contó con la participación de personas provenientes de la capital regional y de diversas comunas aledañas, quienes pudieron conocer en detalle el proceso de llenado del formulario, así como los procedimientos para efectuar modificaciones y rectificaciones. La jornada estuvo a cargo de Rosa Seguel, jefa de la Unidad Jurídica Regional, quien entregó orientación técnica y resolvió consultas relacionadas con este importante trámite. Asimismo, durante la actividad se enseñó a los participantes cómo realizar la posición efectiva a través de la plataforma en línea del servicio, destacando que este trámite puede efectuarse tanto de manera presencial en las oficinas de registro civil como de forma digital, brindando una alternativa rápida y accesible para la comunidad. El director regional del Servicio de Registro Civil e Identificación, Felipe Escuy, valoró la realización de estas instancias señalando: estas capacitaciones son fundamentales porque permiten que las personas conozcan directamente los procedimientos que ofrece el servicio, aprendiendo a realizar sus trámites de manera autónoma, segura y gratuita. De esta forma, evitamos que deban incurrir en gastos innecesarios contratando a terceros para realizar gestiones que pueden efectuar ellas mismas, tanto de manera presencial como a través de nuestras plataformas digitales. Finalmente, se informó que la próxima capacitación sobre posición efectiva se realizará el próximo 22 de julio a las 10:30 horas en dependencias del edificio del sector de justicia, invitando a la comunidad a participar de esta actividad gratuita, orientada a facilitar el acceso a la información y a los servicios del Estado. Multicancha del nuevo Parque Cachapoal transformará histórico sitio Eriazo en nuevo espacio deportivo para vecinos de Rancagua. El proyecto del mismo en el barrio de Itrans, Las Rosas y La Ribera alcanza un 90% de avance y busca recuperar espacios abandonados para convertirlos en áreas seguras, recreativas y comunitarias. La transformación urbana del sector nororiente de Rancagua continúa avanzando con fuerza gracias a la construcción de la nueva multicancha del Parque Cachapoal, proyecto impulsado por el Ministerio de Vivienda y Urbanismo en conjunto con la Municipalidad de Rancagua, que permitirá recuperar un espacio históricamente deteriorado y convertirlo en un punto de encuentro deportivo familiar para los vecinos del barrio de Itrans, Las Rosas y La Ribera. Las obras ya presentan un 90% de avance y forman parte del megaproyecto Parque Cachapoal, iniciativa que contempla la recuperación integral del entorno mediante nuevas áreas verdes, veredas, luminarias, mobiliario urbano y espacios recreativos para la comunidad. Uno de los principales objetivos de esta intervención es terminar con sectores que por años fueron utilizados como basurales o espacios inseguros, avanzando hacia barrios más limpios, iluminados y apropiados por las familias. La nueva multicancha contará con una losa de hormigón de alta resistencia, especialmente preparada para la práctica deportiva y equipada para distintas disciplinas como básquetbol, baby fútbol y voleibol. El espacio tendrá demarcaciones reglamentarias, pintura antideslizante y una superficie diseñada para resistir las condiciones climáticas y el uso constante de la comunidad. Además, la infraestructura incorpora multiarcos metálicos para baby fútbol, tableros y aros reforzados de básquetbol, postes desmontables para voleibol, redes deportivas y sistemas de seguridad y anclaje para cada implementación. El proyecto también considera un cierre perimetral metálico con malla plastificada de aproximadamente 4 metros de altura, permitiendo entregar mayor seguridad y durabilidad al recinto deportivo. El Seremi de Vivienda y Urbanismo de O'Higgins, Cristian Villegas, destacó que este tipo de proyectos permiten devolver la dignidad y seguridad a los sectores, especialmente en donde durante años existió déficit de espacios recreativos. Muchas veces vemos cómo terrenos abandonados terminan convertidos en basurales o lugares inseguros, y eso afecta directamente la vida de las familias. Nos preocupa que los niños y jóvenes no tengan espacios adecuados para jugar, hacer deporte o reunir. Por eso esta multicancha tiene un valor enorme, porque recupera un lugar que estaba mal utilizado y lo transforma en un espacio pensado para la comunidad, para el encuentro y para mejorar la calidad de vida de los vecinos, indicó la autoridad. La iniciativa se enmarca en las obras del Parque Cachapoal, proyecto urbano que busca consolidar nuevos espacios públicos para Rancagua y fortalecer la integración barrial a través de infraestructura comunitaria moderna y segura. Con el avance actual de las obras, se espera que próximamente la comunidad pueda comenzar a utilizar este nuevo espacio deportivo y recreativo, que marcará un cambio significativo para los vecinos de Ditrans, Las Rosas y La Ribera. Gestión en terreno y diálogo gremial en hospitales de Nancagua y San Vicente. En un intenso despliegue por la provincia de Colchagua y Cachapoal, la Autoridad de Salud de la Red Asistencial, Carlos Saavedra, se reunió con directivos, funcionarios y representantes gremiales con el fin de dialogar en torno al funcionamiento y la resolutividad de los centros de mediana y baja complejidad. Mantener una administración de puertas abiertas, conectada con las dinámicas de cada territorio y atenta a las condiciones laborales de sus funcionarios es el eje fundamental que impulsa la dirección del Servicio de Salud de O'Higgins durante este periodo. En este contexto, el director subrogante de la institución, Carlos Saavedra Espinosa, lideró una provechosa ronda de visitas técnicas y de acompañamiento a los hospitales de Nancagua y San Vicente, sosteniendo mesas de trabajo con los equipos locales para revisar la cartera de prestaciones, optimizar la gestión y proyectar acciones de mejora de la red pública. Luego de concluir las mesas de diagnóstico técnico de este despliegue de supervisión, el director subrogante del Servicio de Salud, Carlos Saavedra, destacó el valor de estas instancias afirmando: "Estas visitas técnicas nos permiten mantener una gestión de proximidad y con una profunda pertinencia territorial, conocer de primera fuente la realidad de cada establecimiento, dialogar cara a cara con sus equipos directivos, funcionarios y representantes gremiales es indispensable para avanzar de manera conjunta en soluciones concretas. Nuestro compromiso como servicio de salud está centrado en las personas, impulsando acciones eficientes que optimicen la oportunidad, seguridad y calidad de las prestaciones en cada comuna". La primera escala de este recorrido asistencial tuvo lugar en el Hospital de Nancagua, un recinto clave de baja complejidad que destaca por el fuerte arraigo de sus programas comunitarios. La autoridad del Servicio de Salud sostuvo una productiva reunión de planificación con la directora del establecimiento, doctora Raquel Cabello, junto con representantes gremiales locales y jefes de servicio. Durante la sesión se analizaron en detalle los principales avances del recinto, con énfasis en la continuidad y fortalecimiento de sus prestaciones de alta valorización ciudadana, como la atención de pacientes postrados y los operativos oftalmológicos. Asimismo, se identificaron áreas críticas y la optimización de los espacios físicos de atención. Posteriormente, el director subrogante se trasladó hasta la comuna de San Vicente para sostener una completa jornada de trabajo junto al director del hospital, Aldo Díaz de Medina. En la oportunidad se revisaron los proyectos de mejora del actual edificio y el estado de avance de la mesa de diseño del futuro recinto hospitalario, hito que mantiene altamente motivada a la comunidad local. Este despliegue en terreno ratifica la voluntad del Servicio de Salud de O'Higgins de liderar una gestión cercana y descentralizada, asumiendo las particularidades de cada recinto hospitalario de la red para garantizar el acceso equitativo de los pacientes a una salud pública digna y de calidad.
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0: SAC fortalece atención ciudadana con nuevo procedimiento para gestión de reclamos sobre terceros autorizados. La medida comenzó a regir en el mes de junio y permitirá fortalecer la atención ciudadana y su seguimiento. El Servicio Agrícola y Ganadero, SAC, comenzó la aplicación de un nuevo procedimiento para la recepción de reclamos que involucre los servicios de terceros autorizados, medida que comenzó a regir este mes de junio con el objetivo de fortalecer la atención ciudadana y el seguimiento de los requerimientos que en ese marco se reciben a lo largo del país. El procedimiento establece los antecedentes mínimos requeridos para ingresar un reclamo relacionado con un tercero autorizado. Entre ellos, se debe incluir el nombre completo, razón social del tercero, pudiendo aceptarse también el nombre de fantasía, la región donde ocurrió el hecho y la actividad o acción que origina el reclamo. Asimismo, se definieron los tres canales oficiales para el ingreso de los reclamos. Podrán presentarse de manera presencial en cualquier oficina del servicio, mediante correo electrónico en oficina.informaciones@sac.gob.cl o escribiendo las casillas del correo de las oficinas de información, reclamos y sugerencia, o IRS regionales que se encuentran publicadas en el directorio de oficinas en sac.cl o por medio del formulario escríbanos, disponible en el mismo sitio web. En consecuencia, las llamadas telefónicas y cualquier otro correo institucional distinto de los indicados no constituirán canales oficiales y no serán aceptados como vías formales para la presentación de reclamos. Una vez recibido el requerimiento, el SAC gestionará la solicitud con el tercero autorizado correspondiente y realizará el seguimiento respectivo, contando con un plazo máximo de 7 días para dar respuesta al usuario o usuaria. Con esta medida, el SAC busca fortalecer la transparencia, trazabilidad y atención de las personas usuarias vinculadas a prestaciones realizadas por terceros autorizados. ¿Pero qué son los terceros autorizados? La autorización de terceros corresponde al acto mediante el cual el SAC reconoce y aprueba la capacidad de personas naturales o jurídicas externas para ejecutar determinadas acciones en el marco de programas oficiales del servicio, de acuerdo con la normativa vigente y bajo los respectivos reglamentos e instructivos técnicos. Actualmente, el SAC cuenta con cerca de 40 servicios bajo esta modalidad en el Sistema Nacional de Autorización de Terceros. Emergencia química obligó a evacuación de 10 personas en empresa de Requinoa. Durante la noche del martes, 10 personas fueron evacuadas y derivadas a sus hogares debido a una explosión de fosfuro de magnesio sobre un vehículo que lo transportaba al interior de la empresa Chile Food, ubicada en Los Hermógenes, sin número, ruta H407, en la comuna de Requinoa. Cabe señalar que se realizó un confinamiento y contención por parte de bomberos de la especialidad de materiales peligrosos, Hazmat de Rancagua, del producto anteriormente mencionado, en envases entregados por empresa responsable para su destinación final. Se informó que no se reportaron personas lesionadas, trabajando en el lugar bomberos de Requinoa, de Rancagua, carabineros y personal de seguridad pública. El fosfuro de magnesio es un compuesto químico sólido que se utiliza principalmente como fumigante insecticida para granos almacenados. Su característica más destacada es que libera el gas tóxico fosfina al entrar en contacto con la humedad del ambiente. La fosfina liberada es un gas letal altamente tóxico para humanos y animales. Reacciona violentamente con el agua y puede inflamarse espontáneamente al contacto con el aire. Hospital de Santa Cruz abrió sus puertas a la ciencia con exitosa jornada, Reino Fungi. El auditorio del Hospital de Santa Cruz fue el escenario de la jornada educativa Reino Fungi, una iniciativa impulsada por la Escuela Hospitalaria Santa Cruz que permitió acercar el fascinante mundo de los hongos, líquenes y algas a personas de distintas edades por medio de exposiciones, observaciones con lupa y espacios de interacción. La actividad reunió a expertos y divulgadores científicos, quienes compartieron conocimientos sobre la biodiversidad chilena y el importante papel que cumplen estas especies en los ecosistemas, la investigación científica y la salud. El director de la Escuela Hospitalaria de Santa Cruz, Claudio Miranda Barrera, explicó que la iniciativa nació gracias al interés de la profesora Carolina González por promover la ciencia y la exploración entre los estudiantes y la comunidad. Ella contactó a los expertos y expositores, científicos que han recorrido Latinoamérica y conocen la flora y fauna nativa de Chile, específicamente los hongos, las algas y los líquenes. Gracias al apoyo del hospital, esta actividad se difundió como una instancia comunitaria para unir el mundo hospitalario y el educativo a través de la ciencia, señaló. En la misma línea, Miranda destacó: los hongos están presentes en la literatura, el arte, el cine, los cuentos y los videojuegos, pero también en la ciencia y en la salud. Gracias a su estudio, se han descubierto medicamentos y fármacos que han contribuido a mejorar y salvar vidas. Poder sembrar de ese interés como una semilla o una espora en las personas fue algo muy valioso, comentó. Una de las participantes fue Emilia Estrada, integrante de la Brigada Ambiental del Instituto Cardenal Caro de Marchihue, quien expresó: fue una experiencia súper genial, porque yo no sabía nada de hongos, ni tampoco de microbosque, del que nos hablaron. Cuando observamos con la lupa, fue algo muy interesante y visualmente hermoso. Siento que este conocimiento me va a servir mucho, expresó. Desde la Escuela Hospitalaria destacaron la alta convocatoria obtenida durante la actividad, consolidando una experiencia que esperan repetir en el futuro. Teníamos hace tiempo las ganas de comenzar a realizar talleres comunitarios relacionados con la inclusión, la educación, la ciencia y la salud. Este encuentro logró reunir todas esas áreas y tuvo una muy buena recepción por parte de los usuarios. Estamos muy agradecidos de la dirección del hospital por facilitarnos este espacio para seguir desarrollando actividades como esta, concluyó Claudio Miranda. Vengo tendrá uno de los panoramas imperdibles de las vacaciones de invierno, con la Feria de Artes y Oficios Barrio Bisquer. Música en vivo, artesanía, libros, vinilos, gastronomía, música, espectáculos de magia, circo y cuentacuentos. Para toda la familia, darán vida a una nueva versión de esta celebración comunitaria que busca poner en valor el talento regional y la identidad local. Un panorama ideal para disfrutar en familia durante las vacaciones de invierno se vivirá los próximos 20 y 21 de junio en el tradicional barrio Bisquer de la ciudad de Rengo, con la realización de la segunda Feria de Artes y Oficios, evento que reunirá artistas, artesanos, emprendedores, músicos y expositores de toda la región de O'Higgins. La actividad que este año se desarrollará bajo el concepto Celebrando el Solsticio y las Vacaciones de Invierno busca transformar el barrio en un espacio de encuentro ciudadano donde la cultura, el patrimonio, la creatividad y la gastronomía se convierten en protagonistas. Durante ambas jornadas, vecinos y visitantes podrán recorrer una feria con productos hechos a mano, conocer el trabajo de creadores regionales, disfrutar de música en vivo, una feria análoga de libros y vinilos, además de una variada oferta gastronómica que caracteriza a uno de los sectores más tradicionales y reconocidos de Rengo. Para Carolina Saldaña, presidenta de Barrio Bisquer, esta segunda versión representa una oportunidad para seguir fortaleciendo el trabajo colaborativo que se ha desarrollado en el sector. Invitamos a las familias de Rengo y de comunas vecinas a disfrutar de este hermoso panorama de invierno. Hemos preparado actividades pensadas para todas las edades, donde podrán encontrarse con artistas, artesanos, emprendedores y disfrutar de la gastronomía que distingue a nuestro barrio. La idea es celebrar junto el inicio de un nuevo ciclo, compartir en comunidad y apoyar el talento local. Uno de los principales atractivos de la feria será precisamente la participación de creadores y emprendedores regionales, quienes encontrarán un espacio para exhibir y comercializar sus productos, fortaleciendo así la economía creativa y el desarrollo cultural del territorio. La actividad también contará con la participación de cafeterías, restaurantes y comercios del barrio Bisquer, que se sumarán a la celebración con propuestas especiales para quienes visiten el sector durante el fin de semana. Barrio Bisquer se ha ido consolidando como un punto de encuentro para la cultura, la gastronomía y la vida comunitaria. Con entrada liberada y actividades para grandes y chicos, la segunda Feria de Artes y Oficios de Barrio Bisquer se proyecta como uno de los principales panoramas familiares estas vacaciones de invierno en la región de O'Higgins. Despedimos esta entrega de noticias, gracias por actualizarte con nosotros, volvemos prontamente con más de lo que es tendencia en el plano comunal y regional. Hasta pronto y gracias por tu sintonía.
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6: Son las 12 con un minuto.
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0: Son las 12 y 27 minutos.
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0: Son las 12:52.
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0: Es la 1:14.
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0: Es la 1:42.
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0: Son las 2 y 6 minutos.
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0: Son las 3 en punto.
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0: Son las 3 con 23 minutos.
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0: Son las 3:45.
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0: Son las 4:08.
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0: Son las 4 y 27 minutos.
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0: Son las 4:50.
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0: Son las 5 y 10 minutos.
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1: Son las 6 en punto.
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6: Son las 6:03.
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1: Son las 6:31.
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6: Son las 6:34.
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6: Son las 7 con un minuto.
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1: Son las 7:32.
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6: Son las 7 y 35 minutos.
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1: Son las 7:53.
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2: Comenzamos esta entrega de informaciones por el 88.5 FM con los principales acontecimientos de las últimas horas. Carabineros del OS-7 decomisa más de 9 kilos de pasta base de cocaína en fiscalización a bus interurbano en Chimbarongo. Con este decomiso se sacan de circulación aproximadamente 23 millones de dosis de droga denominada cera, avaluada en 113 millones de pesos. En el operativo se detuvo además a dos sujetos extranjeros. En horas de la madrugada, en la ruta 5 sur a la altura de Chimbarongo, carabineros especializados del OS-7 Cachapoal, con apoyo del CAN detector de drogas OSO, se logró la incautación de más de 9 kilos de pasta base de cocaína y la detención de dos sujetos. Durante una fiscalización en el marco del plan de control y tras realizar una revisión en el interior de un bus interprovincial, el ejemplar canino dio alerta positiva a sustancias ilícitas en el interior de dos mochilas, propiedad de los imputados. En este se encontraron 9 kilos, 519 gramos, 700 miligramos de pasta base de cocaína, denominada como cera, y diversas especies asociadas al delito de tráfico de drogas. Esta incautación permite sacar de circulación 23 millones de dosis, equivalentes aproximadamente a 113 millones de pesos, dando un importante golpe al tráfico de drogas. Los detenidos fueron identificados como JMA, de 20 años, y WMA, de 19 años, ambos de nacionalidad boliviana. Sin antecedentes policiales, pasaron a control de detención. En otra materia informativa, en esta entrega de noticias, AgroSuper inicia nuevo ciclo de su programa Capital Emprendedor 2026, con más de 220 participantes. A través de dos ceremonias realizadas en las dependencias de INACAP, sede Rancagua, AgroSuper dio inicio oficial a una nueva versión de su programa Capital Emprendedor. Iniciativa que busca contribuir al desarrollo económico de las comunidades por medio de capacitaciones, mentorías y acompañamiento a pequeños negocios de la región. Las jornadas contaron con la participación de emprendedores de primer y segundo año del programa, junto a autoridades comunales y representantes de INACAP y Fundación La Semilla, quienes apoyan la ejecución de este proyecto. En ese contexto, el nuevo ciclo del programa reunió a emprendedores provenientes de las comunas de Mostazal, Graneros, Codegua, Doñigüe, Rancagua, Machalí, Requinoa y Rengo. Dentro de las autoridades estuvo presente el alcalde de Codegua, José Alexis Flores, quien valoró el impacto de la iniciativa en los vecinos de la zona.
7: Lo más importante es la capacitación. Yo creo que le estén dando un diplomado, le estén dando una mejora, te enseñen cómo vender un producto, cómo mejorar un producto. Yo creo que eso viene a ayudar mucho. Entonces, poder capacitarse, como decía, pues, se lo aconsejo a todos los emprendedores que quieran seguir surgiendo y que quieren vivir del emprendimiento.
2: El jefe de programas de intervención de AgroSuper, Miquel Colomer, destacó el compromiso de los distintos actores involucrados y el enfoque del programa para este nuevo periodo.
8: Este año 2026, nosotros como AgroSuper, en el marco de este programa Capital Emprendedor, lo que queremos hacer es mostrar el valor que tiene para cada uno de los emprendedores que forman parte de este programa, poder ofrecerles un seminario presencial donde vamos a tocar temáticas que tienen que ver con la formalización, con el análisis de costos. Vamos a estar trabajando de forma presencial también para mostrarles la conveniencia de por qué hay que formalizarse.
2: Desde la Academia, la directora de vinculación con el medio de INACAP, sede Rancagua, María José Boancha, valoró la continuidad de esta alianza.
9: Para INACAP es sumamente enriquecedor ser parte de este programa Capital Emprendedor de AgroSuper. El emprendimiento es el motor del país, por lo tanto estamos completamente comprometidos en aportar entregando conocimiento para ayudarlos a crecer, a progresar y acercar y disminuir la brecha de las dificultades que tienen, todo para apoyar a los emprendedores de nuestro país.
2: Por su parte, el director territorial de la zona centro de Fundación La Semilla, Daniel Brito, destacó el carácter colaborativo de la iniciativa.
10: El programa Capital Emprendedor es sumamente importante por dos temas bien relevantes. Por una parte, junta a actores relevantes por el mundo privado, AgroSuper, el social que está la fundación, la academia a través de INACAP y el mundo público a través de los distintos municipios. Sumado a ello, el programa entrega capacitación de manera específica y bien aterrizada a cada uno de los distintos requerimientos de los emprendedores.
2: Este 2026, el programa Capital Emprendedor cumple 6 años de trayectoria, consolidándose como un pilar dentro del ecosistema de emprendedores de la región de O'Higgins. Desde su creación en 2020, más de 1.500 emprendedores han sido parte de este proceso de formación, contribuyendo al desarrollo económico de las comunidades. Pasamos a otro plano. En las noticias, Carabineros detiene a 3 sujetos y recupera especies sustraídas tras robo a farmacia en Machalí. Carabineros de la Tercera Comisaría de Rancagua Oriente, en coordinación con la Subcomisaría Machalí y la Subcomisaría Diego Portales, logró la detención de 3 sujetos involucrados en un robo con intimidación que afectó una farmacia ubicada en la comuna de Machalí. Gracias a un rápido y eficaz despliegue operativo, los funcionarios policiales consiguieron ubicar y detener a los responsables del ilícito, además de recuperar la totalidad de las especies sustraídas. De acuerdo con los antecedentes, los imputados ingresaron al establecimiento comercial e intimidaron a los trabajadores para sustraer diversos productos de higiene y aseo personal. El avalúo inicial de las especies recuperadas alcanza aproximadamente $1,000,000. La capitán Jennifer Gómez Valencia, subcomisario de los servicios de la Tercera Comisaría de Rancagua Oriente, informó sobre el hecho.
11: Tras el rápido actuar de funcionarios de la Tercera Comisaría Rancagua Oriente, se logró la detención de 3 antisociales quienes habían ingresado a una farmacia ubicada en Avenida San Juan, comuna de Machalí, sustrayendo gran cantidad de especies. Ante lo cual se inicia un seguimiento controlado por diferentes arterias de la comuna, logrando cerca de la Subcomisaría Diego Portales la detención de estos y a su vez la recuperación de la totalidad de las especies.
2: Los detenidos fueron puestos a disposición de la justicia, mientras continúan las diligencias investigativas para esclarecer completamente los hechos y determinar las responsabilidades correspondientes. Continuando en materia policial, en Pichilemu, PDI detiene a 3 personas por receptación. Detectives de la Brigada de Investigación Criminal de Pichilemu detuvieron a 3 hombres mayores de edad y de nacionalidad chilena por el delito de receptación. El hecho se produjo luego de que los policías iniciaran una investigación tras una denuncia efectuada por el robo acontecido al interior de un domicilio en la misma comuna. Gracias a diversas técnicas utilizadas, la PDI detectó una venta irregular a través de redes sociales, identificando la comercialización de las especies. El subprefecto Cristian Monsalve, jefe de la Bicrim Pichilemu, señaló:
12: para dar a conocer que la tarde del día de ayer, detectives de esta unidad practicaron diversas diligencias a fin de ubicar especies producto de delito, las cuales estaban siendo vendidas y ofrecidas a través de las páginas de redes sociales y páginas marketplace, en donde se logró ubicar en un domicilio del sector céntrico de esta comuna especies avaluadas en $4,000,000 y se logró la detención de 3 jóvenes de nacionalidad chilena de entre 20 y 22 años como responsables del delito de receptación. Estas especies fueron reconocidas por las víctimas, a quienes el trabajo que realizó un funcionario de esta unidad, lograron ubicarla y posteriormente lograron reconocerla y serán entregadas prontamente.
2: Los involucrados fueron puestos a disposición de la justicia para su respectiva formalización, mientras que los artículos robados serán entregados a sus respectivos propietarios. Es más de esta entrega informativa por el 88.5 FM. Caso Niños Haitianos, alcalde de Graneros confirmó hallazgo de 2 de los 9 menores notificados en la comuna. La autoridad comunal informó que tras recibir antecedentes que apuntaban a la presencia de menores en la zona, se desplegó un trabajo conjunto entre distintas unidades municipales para dar con su ubicación. El alcalde de Graneros, Marcelo Miñañir, confirmó el día jueves que 2 de los niños haitianos, cuyo paradero era desconocido ya fueron ubicados en la comuna. La autoridad comunal informó que tras recibir antecedentes que apuntaban a la presencia de los menores en la zona, se desplegó un trabajo conjunto entre distintas unidades municipales para dar con su ubicación. En el marco de la política pública de reunificación familiar, que por estos días nos tiene a todos en alerta a nivel nacional, se nos ha notificado que en nuestra comuna de Graneros tendríamos cerca de 9 niños, señaló el jefe comunal.
13: Por estos días se levantó una alerta a nivel nacional que tiene relación con que en nuestro país existirían cerca de 200 niños haitianos que estaría dentro del marco de la ley, ¿cierto?, de reunificación familiar, en donde personas viviendo en Chile pudiesen traer sus hijos desde otros países, en este caso Haití. Ya se nos ha alertado por parte del Ministerio de Desarrollo Social a nuestra comuna de Graneros y queremos informar a la comunidad que estamos trabajando junto a nuestros equipos de educación, OLN y también el Departamento de Desarrollo Social, DIDECO. Ante esto, se está trabajando en despejar, en primer lugar, la información, ya que en primera instancia existirían cerca de 9 niños que estarían viviendo en nuestra comuna de Graneros y que se desconoce su paradero. Ante eso, hoy día estamos haciendo un despeje situacional para conocer la realidad de cada uno de estos niños. Como municipalidad estamos comprometidos y muy preocupados de esta situación, ya que estaría o podría estar afectando lo que es la vulneración de derechos de niños y niñas que viven en nuestra comuna de Graneros.
2: El municipio de Graneros se recibió una alerta y ha iniciado un despliegue preventivo a través de los equipos de educación, la OPD y el Departamento de Desarrollo Social para verificar el bienestar y el paradero de niños y niñas que podrían encontrarse en la comuna. Así el edil enfatizó la necesidad de contar con información clara y oportuna para garantizar la protección de sus derechos fundamentales, manifestando su profunda preocupación y compromiso con este caso. Asimismo, Miñañera aseguró que las labores continuarán hasta esclarecer la situación del resto de los menores vinculados a la comuna. Vamos a seguir trabajando con todo el compromiso para llegar a conocer el paradero del resto de los niños, agregó.
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2: En otra materia, Municipalidad de Mostazal ejecuta limpieza preventiva de la quebrada, la Africana, para prevenir inundaciones durante el invierno. Con el propósito de reforzar las medidas preventivas ante la temporada de lluvias, la Municipalidad de Mostazal está llevando a cabo un importante operativo de limpieza en la quebrada La Africana, ubicada en el sector La Punta. La intervención busca disminuir el riesgo de inundaciones y entregar mayor seguridad a las familias que residen en las cercanías. Esta acción surge a partir partir del trabajo desarrollado por la Unidad de Gestión del Riesgo de Desastres, que junto a vecinos y vecinas del Fundo La Punta y Callejón Las Viudas, identificó este punto como una zona crítica debido a los problemas de inundación registrados durante años anteriores. La encargada de la Unidad de Gestión del Riesgo de Desastres, Consuelo Serra, explicó que la quebrada representaba un riesgo importante para las viviendas cercanas, por lo que se coordinó un trabajo conjunto entre distintas unidades municipales para ejecutar una limpieza de gran magnitud. Ha sido un trabajo extenso, con aproximadamente 420 metros intervenidos, lo que permitirá enfrentar de mejor manera los eventos meteorológicos y reducir considerablemente los riesgos en comparación con años anteriores, señaló Serra. Las labores son ejecutadas por la Unidad de Recuperación de Espacios Públicos mediante dos cuadrillas de mantención y limpieza integradas por 10 funcionarios municipales. La alcaldesa de Mostazal, Verónica Arroyo, valoró el trabajo colaborativo entre el municipio y la comunidad. Estamos muy contentos de concretar este trabajo junto a nuestros vecinos y vecinas, así como los equipos municipales que cuentan con las herramientas, la experiencia y la disposición para intervenir estos puntos críticos. Esperamos que esta acción contribuya de manera efectiva a prevenir los riesgos asociados a las lluvias de este invierno. Además, invitamos a la comunidad a seguir informando situaciones que puedan representar un peligro, porque como municipio estamos preparados y comprometidos con su bienestar. Por su parte, el coordinador del equipo, Guillermo Neira, destacó el compromiso de los equipos desplegados en terreno. Nos encontramos trabajando en la quebrada, la africana, desde la semana pasada. Llevamos cerca de 420 metros intervenidos de un total aproximado de 650. Es importante destacar que este trabajo se está realizando de manera manual, sin el uso de maquinaria, gracias al esfuerzo de cerca de 10 funcionarios. Esta intervención forma parte del plan preventivo de invierno y busca evitar inconvenientes para los vecinos cuando se registren precipitaciones, indicó. Desde el municipio reiteraron el llamado a la comunidad a informar oportunamente sobre sectores que puedan presentar riesgos durante la temporada invernal, fortaleciendo así el trabajo preventivo y la protección de las familias de Mostazal. Seremi de Mopo Higgins inspecciona avances de mejoramiento en ruta I-45, que supera el 86% de ejecución. Autoridades regionales verificaron en terreno el progreso de esta obra en San Fernando, que considera una inversión superior a los 3.500 millones y permitirá mejorar la conectividad, seguridad vial y el acceso a sectores precordilleranos. En la localidad de Puente Negro, en la comuna de San Fernando, el Seremi de Obras Públicas, Carlos Astudillo Briones, acompañado por la delegada presidencial regional Susana Pinto, junto al delegado presidencial provincial de Colchagua, Mauricio Donoso, el CEPLAN de la Municipalidad de San Fernando, Luis Yáñez, y el inspector fiscal de Vialidad, Jorge Valenzuela, inspeccionaron en terreno el avance de las obras de mejoramiento de la ruta I-45 en el tramo Puente Negro-La Rufina. En la instancia, las autoridades destacaron el positivo desarrollo del proyecto ejecutado por la Dirección de Vialidad del Ministerio de Obras Públicas, iniciativa altamente esperada por las comunidades del sector y que permitirá mejorar significativamente la conectividad y seguridad vial de este importante eje precordillerano. Actualmente la obra presenta un 86% de avance y considera una inversión de 3.544 millones, con una intervención total de 7,25 kilómetros. Su ejecución se desarrolla desde el 25 de agosto de 2025, tras el reinicio de los trabajos luego de que la obra fuera abandonada debido al quiebre de la empresa anterior. Frente a esta situación, la Dirección de Vialidad del Mopo Higgins ejecutó una nueva licitación, adjudicando los trabajos a la empresa Barros y Barros, la cual ha permitido retomar el proyecto con un ritmo de ejecución acelerado, proyectando el término para septiembre de este año. El proyecto contempla intervenciones en dos zonas. El tramo urbano, de aproximadamente 2,6 kilómetros, se desarrollan obras en los costados de la vía, incluyendo reposición de cercos, aceras y mejoras en seguridad vial. En tanto, en la zona rural, de cerca de 4,6 kilómetros, se ejecuta un pavimento básico mediante tratamiento superficial doble y lechada asfáltica, mejorando las condiciones del sector. La delegada presidencial regional Susana Pinto destacó: esta es una inversión muy relevante para la región, porque no solo mejora la conectividad, sino que también da la seguridad a las personas. Hoy vemos una obra que avanza de forma rápida y eficiente, incorporando veredas, refugios peatonales y mejores condiciones para el transporte público, además de fortalecer el acceso a un sector turístico de San Fernando. Por su parte, el seremi de Obras Públicas Carlos Astudillo Briones señaló: este proyecto permite dar continuidad a la ruta entre Puente Negro y La Rufina, incorporando pavimento en el tramo rural y mejorando los estándares en el sector urbano. Es una obra integral que mejora la conectividad y entrega mayor seguridad vial a quienes transitan diariamente por esta vía. Cabe destacar que las obras incorporan la pavimentación de la calzada entre 6 y 7 metros de ancho, más de 5 kilómetros de bermas y cerca de 2 kilómetros de aceras, junto con señalética, tachas reflectantes, barreras de contención y demarcación de la vía, entre otras medidas de seguridad. También considera la habilitación de 18 paraderos con sus respectivas bahías para la locomoción colectiva, sumando dos nuevos refugios peatonales solicitados por la comunidad en los sectores Callejón Los Quillayes y Callejón Los Tricahues. Luis Yáñez, el Plan de San Fernando, indicó al término de la visita: como municipio valoramos que este proyecto se haya retomado, ya que era una necesidad largamente esperada por las comunidades de Puente Negro y Las Peñas, siendo además una ruta clave para el desarrollo turístico del sector. Finalmente, las obras avanzan en su etapa final con la ejecución de ajustes técnicos y administrativos, entre ellos la tramitación del traslado de postación eléctrica en coordinación con CGE, la implementación de obras de drenaje para el manejo de aguas lluvias y la incorporación de señalización adicional para reforzar la seguridad vial. Asimismo, se evalúan mejoras como el ensanche de bermas en algunos sectores para uso multipropósito, considerando también el tránsito de peatones y ciclistas, con el objetivo de consolidar un estándar de infraestructura acorde a las necesidades de la comunidad. Y siguiendo la comuna de San Fernando, se presenta Visor Urbano y se convierte en la primera comuna de Chile en modernizar su gestión territorial. El jueves, el alcalde Pablo Silva Pérez anunció que la municipalidad de San Fernando dio un nuevo paso en su proceso de modernización e innovación pública con la implementación del Visor Urbano, una plataforma de infraestructura de datos geoespaciales que posiciona a la comuna como pionera en Chile en incorporar esta tecnología, presente hoy en 135 ciudades del mundo. La herramienta fue adjudicada a través del programa Bloomberg Cities, Idea Exchange, iniciativa de la Fundación Bloomberg Filántropos, con la cual San Fernando mantiene una alianza estratégica desde 2023, orientada a transformar el uso de datos y tecnología en servicios más eficientes para la comunidad. En términos concretos, la plataforma permitirá optimizar las emisiones de patentes comerciales, avanzando hacia una gestión más eficiente, ágil y transparente. Entre sus principales beneficios para la ciudadanía destacan la tramitación completamente digital, sin necesidad de desplazamientos, una mayor claridad sobre el estado y avance de cada solicitud, procesos más simples y con menor margen de error, y un significativo fortalecimiento de la transparencia y trazabilidad en cada gestión. El proceso culmina con la entrega de la patente comercial en formato digital, reduciendo burocracia, tiempos de espera y traslados innecesarios. Al respecto, el alcalde Pablo Silva Pérez afirmó:
16: es un avance muy importante, pero que tiene su historia. Esto partió por allá por el año 2023, cuando la Bloomberg Filantropy aceptó que una ciudad como San Fernando, menor a 100.000 habitantes, debido al trabajo que ya tenía de avance en transformación digital, nos aceptaron y nos pusimos a trabajar con ellos. Desde allí ya obtuvimos la certificación plata, somos los segundos en Chile después de Las Condes, junto a Maipú, en obtener la certificación de plata, en lo que significa trabajar con datos, ir mejorando y presentando nuestros procesos. Hoy día el visor urbano tiene como finalidad el que los contribuyentes puedan adquirir su patente, un emprendedor de un local nuevo, en el menor tiempo posible y desde su casa, es decir, enviando todos los antecedentes escaneados, le llegan a rentas en un tiempo que va desde uno a un máximo de 3 días, le va a entregar la patente provisoria al contribuyente. Y este es un tema, en este momento somos una de las comunas más avanzadas en esto. Estamos hoy día en este lanzamiento que hicimos con la gente de la Bloomberg, con 14 municipios que estaban también presente a través de la plataforma Zoom. Estamos avanzando en todo lo que son los procesos digitales, colaborando también con nuestra municipalidad y convirtiéndonos en uno de los primeros en Chile en adoptar o en avanzar en estas tecnologías que tienen como único fin mejorar la vida o la calidad de vida de nuestros vecinos, vencer estos largos procesos de demora que habían al interior de la burocracia que había al interior de la municipalidad, que iban incluso hasta los 6 meses para obtener una patente. Así que un día muy importante, estamos muy contentos con el avance, preparándonos para la ley de transformación digital el próximo año y preparándonos para ir implementando herramientas que le hagan más fácil la vida a nuestros vecinos.
2: En este sentido, el jefe comunal destacó que la implementación del visor urbano se enmarca en un proceso más amplio de transformación digital que ha dado resultados medibles. San Fernando es actualmente la segunda comuna en Chile en alcanzar la certificación internacional nivel plata, reconocimiento que valida la toma de decisiones basada en evidencia y el fortalecimiento de capacidades municipales. Entre los trabajos previos de este proceso destaca la digitalización del 100% de los procedimientos vinculados a emergencias climáticas, que permitió reducir los tiempos de entrega de ayuda humanitaria de 6 a solo 2 días tras las inundaciones que afectaron a la comuna, y el desarrollo de un algoritmo de inteligencia artificial para simular escenarios de tráfico vehicular en el marco del programa IATRAC. La experiencia de San Fernando demuestra que una ciudad intermedia y regional puede liderar la innovación pública a escala nacional e internacional, avanzando hacia una gestión municipal más moderna, transparente y centrada en las necesidades reales de su comunidad. En Rengo efectuarán cuarta vigilia del canto a lo divino. Esta es una organización de la parroquia y Basílica Santa Ana, a través de su comunidad funcionista. Evento que se desarrollará el día 4 de julio desde las 19 horas en el Templo Católico de Rengo. Una actividad que reúne tradición, espiritualidad, religiosidad, historia y más. Quien nos formula la invitación y nos relata acerca de este importante encuentro es el hermano Ramón Gutiérrez, de la comunidad asuncionista de Rengo, en donde nos detalla en qué consiste la actividad y al mismo tiempo formula a todo quien desee sumarse al evento propiamente tal la invitación para que asista aquel día de la realización.
17: Para que nuestros auditores entiendan, comprendan qué es un canto a lo divino, partamos por aquello. Gusto saludarle y bienvenido a las noticias de la radio.
18: El trabajo que vamos a realizar el 4 de julio, la cuarta vigilia de Canto a lo Divino, en honor a Santa Ana, es una cosa que tiene una tradición muy antigua, varios siglos. Se trata de un momento de oración mediante el canto, un grupo de campesinos que cantan al Señor, a la Virgen, en este caso a Santa Ana. Yeah. Y esto viene desde la primera evangelización, por eso digo que es algo que viene de muchos siglos atrás.
17: Esto es muy importante, sobre todo para la difusión, también se mezcla un poco de lo popular, lo divino y también un poco de lo religioso. Son como varias temáticas en un solo lugar reunido, pero ¿dónde apunta? Y ese día la comunidad puede venir a presenciar ello, pueden participar. ¿Cómo va a ser ese proceso?
18: Está abierto para todo el mundo, es decir, todo el mundo puede venir. Esto va a empezar a las 7 de la tarde del día sábado, el sábado 4, y terminaremos al amanecer del día domingo. Entonces puede estar, por lo menos hasta las 12 de la noche se puede estar aquí, porque después pasan de la iglesia a las salas de la casa parroquial y ahí están ya como más íntimamente los grupos. Pero igual si hay algunas personas que quieren estar, que conversen conmigo, pues soy la persona que autoriza también para que se queden. Dices bien cómo se junta aquí lo religioso y lo popular. Esto ha pasado a ser parte de nuestra cultura, de nuestra cultura centrina, especialmente en la zona central de Chile. Estamos como en el centro medular del canto a lo divino en nuestra provincia y en nuestra diócesis de Rancagua. Por lo tanto, es algo que concierne a toda la gente, porque además de haber canto a lo divino, hay canto a lo humano, y se diferencian por la temática, ¿no? Esa es la diferencia fundamental del canto a lo divino y del canto a lo humano.
17: El centro también, Santa Ana, patrona de Rengo, con mucha historia, y también donde se le dedica un poco también de lo que es esta presentación ese día.
18: Exactamente, Santa Ana, el mes de julio es el mes de Santa Ana, aunque en muchas partes se celebra también con el mes de la Carmelita, porque es la fiesta de Virgen del Carmen, pero aquí siendo la patrona de Rengo, Santa Ana, y la patrona de la Basílica de Rengo, le llamamos el mes de Santa Ana. Y los cantores aludinos abren, estos campesinos abren las festividades de Santa Ana.
17: Perfecto, entonces la invitación para, la reiteramos, el 4 de julio, desde las 19 horas en adelante, Basílica Santa Ana, para compartir este canto a lo divino, una instancia participativa y comunitaria que organizan ustedes también acá en este templo.
18: Exacto, y invitamos a toda la gente que vengan, adultos, niños, jóvenes, de manera particular también los educadores, los profesores, todos los profesores los invito muy, y profesoras los invito muy especialmente porque es parte muy importante de nuestra cultura.
17: En lo personal, usted siempre trata de rescatar el patrimonio, de testimoniar un poco lo que es la iglesia y llevarlos en la comunidad. ¿Qué representa hoy día la organización de este evento propiamente tal en lo personal y también en la comunidad asuncionista?
18: Para mí es una alegría muy grande personalmente porque yo hace muchos años que estoy muy cercano a los cantores a lo divino. De hecho, en Lourdes de Santiago, en la Gruta de Lourdes, vamos a cumplir en el próximo febrero 50 años de canto a lo divino. Tuve la suerte de estar en el primer encuentro y ahora espero tener vida para estar en el 50. Pero además, para mí es una alegría grande porque es rescatar una riqueza muy grande de nuestro pueblo. Eso es lo principal. Y he tenido en todos lados, tanto en Santiago como aquí, una muy buena acogida, mucho apoyo de las personas para este acto. Y por supuesto, la comunidad asuncionista está comprometida con todo lo que sea la cultura y la historia de nuestro país.
17: Finalmente, como la radio llega a distintos lugares de la región de O'Higgins, si algún cantor se quiere sumar ese día, ¿puede llegar hasta acá? ¿Puede participar de esta instancia?
18: Los invito personalmente a través de este medio de comunicación que vengan sin ningún problema. Aquí los estaremos esperando. Vengan abrigaditos, sí, porque estamos en tiempo de frío. Pero igual habrá aquí calefacción, entonces, y también un cafecito y agüita caliente, té, alguna cosa en la noche. Pero sí, que vengan, incluso los que no les ha llegado la invitación, que la hemos mandado a muchos cantores, pero si alguno no la ha recibido, por favor vengan, y los que la recibieron, comuniquen a los demás para que vengan.
17: Le queremos agradecer la gentileza de invitar a la comunidad y de conversar también con las noticias de la Radio Río Claro en esta ocasión de este cuarto canto a lo divino que se va a realizar acá en la Basílica Santa Ana.
18: Muchas gracias, Mario.
2: Tal y como lo mencionaba el hermano Ramón Gutiérrez, este es un punto de reunión que celebra el mes de Santa Ana y al mismo tiempo mezcla cultura, religión y tradición campesina en torno al canto a lo divino. Por lo tanto, si usted quiere asistir, vaya el día sábado 4 de julio desde las 19 horas en la Basílica Santa Ana de Rengo a presenciar este importante evento cultural y religioso en la ciudad. Despedimos esta entrega de noticias. Gracias por actualizarte con nosotros. Que tengan una excelente jornada. Buenos días.
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19: Son las 8:28.
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14: 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Les esperamos. 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
19: Son las 8 y 35 minutos.
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4: Hola, buenos días, ¿cómo les va? Les saludamos afectuosamente y por supuesto los invitamos para que nos acompañen de aquí hasta cerca de las 10 en la Radio Río Claro, con mucho gusto, jornada de día viernes 19 de junio. Don Mario Cofré nos está acompañando en la sala de sonido, se encarga también de la selección de canciones. Faltan 26 minutos para que sean las 9 de la mañana. Tenemos hartas cositas que vamos a estar compartiendo en el transcurso de esta jornada. Bienvenidos, ya estamos con mucho gusto en la Radio Río Claro.

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1: Eran los Santa Feria y Zúmbale Primo. 20 minutos para que sean las 9 de la mañana. Y estaba revisando esta información de un vendedor de láminas del Mundial 2026, que fue víctima de un violento asalto en la comuna de Estación Central luego de coordinar una supuesta venta a través de redes sociales, que terminó en un robo con intimidación y disparos. Bueno, el hecho ocurrió en calle Las Acacias, donde la víctima se reunió con dos sujetos que, en un inicio, simulaban ser compradores interesados en varias cajas de sobres altamente demandados por los coleccionistas. Sin embargo, al concretarse el encuentro, los individuos habrían sacado un arma de fuego e intentado sustraer el producto. En medio de la interacción se produjo un forcejeo, instancia en la que los antisociales efectuaron al menos 4 disparos en la vía pública con el objetivo de intimidar. El teniente Patricio Andrade, oficial de ronda de la Prefectura Central, detalló que el comprador con el acompañante habrían exhibido un arma de fuego tipo pistola para intimidar al denunciante y que el objetivo era sustraerle las cajas con las láminas del Mundial para posteriormente huir del sitio del suceso. Bueno, durante el enfrentamiento, el vendedor logró recuperar parte del producto que ya había sido cargado en el vehículo de los sujetos. No obstante, los asaltantes escaparon con cerca de 50 mil pesos en efectivo, documentos personales y otras amenazas que acompañaron este robo, donde intentaron llevarse prácticamente todas las cajas de este señor que tenía relacionadas con el Mundial. Todo esto terminó con disparos. Se registró este hecho en un video, esto ocurrió en Estación Central, tras falsa compra de láminas del Mundial 2026. Un encuentro pactado por redes sociales, bueno, terminó en un violento asalto con un arma de fuego, tal como ya les señalamos, donde los atacantes intimidaron a la víctima y huyeron con especias y dinero, fíjese.

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Manuel Rodríguez, 70A, en Rengo. 11 minutos para que sean las 9 de la mañana. Bueno, y con respecto a estos niños haitianos, en Estación Central se ubicaron a 7 de los 184 niños haitianos buscados por el gobierno. Estaban escolarizados y vivían hacinados. Bueno, la Municipalidad de Estación Central informó que logró ubicar
a 7 niños haitianos que figuraban en un listado de 184 menores enviados por el gobierno en el marco de las diligencias iniciadas tras las observaciones de la Contraloría sobre el paradero de niños extranjeros que ingresaron al país. Bueno, el caso surgió luego de que un preinforme del organismo fiscalizador detectara que, de una muestra de 105 menores haitianos que llegaron a Chile durante el 2025, 64 no pudieron ser localizados. Entre ellos, 12 habían registrado como domicilio de llegada a la comuna de Estación Central. Según informó el municipio, funcionarios de la Oficina de la Infancia encontraron a los 7 menores en distintos domicilios de la comuna. De acuerdo con el alcalde Felipe Muñoz, los niños estaban bajo el cuidado de un tutor y asistiendo a establecimientos educacionales. Están escolarizados y a cargo de un tutor, pero en condiciones de pobreza, señaló el jefe comunal. Asimismo, precisó que los menores se encontraban en condiciones de hacinamiento. Están hacinados, pero tienen donde dormir, afirmó. Bueno, la búsqueda o las búsquedas forman parte de un trabajo coordinado entre el Servicio Nacional de Migraciones, la Subsecretaría de la Niñez y los municipios, con el objetivo de reconstruir la trazabilidad de los menores y verificar sus condiciones de vida. Ahora, las autoridades esperan que durante los próximos días puedan ser ubicados más niños incluidos en los registros oficiales. Ahora, en la comuna de Graneros, acá en la región de O'Higgins, el alcalde Marcelo Miñañir informó que se le notificó la existencia de cerca de 9 menores incluidos en los registros de búsqueda a nivel nacional, localizando a 2 de ellos. En el marco de la política pública, la reunificación familiar, se nos ha notificado que en nuestra comuna, en Graneros, tendríamos cerca de 9 niños. Hemos estado trabajando y encontramos a 2 de ellos, señaló el jefe comunal. Bueno, en ese proceso indicó que ya lograron encontrar a 2 de ellos en un colegio municipal, mientras que, según T13, la PDI habría localizado otros 25 niños en distintas zonas del país. Así que, en Estación Central se ubicó a 7 niños de 184 niños haitianos buscados por el gobierno.

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1: Son las 8:57.
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4: Bueno, es la hora de un rico café que vamos a disfrutar con mucho gusto junto a don Mario Cofré, que nos está acompañando en la sala de sonido. ¿Café o tecito? ¿Café? Ya. Bueno, 19 grados vamos a tener hoy como máxima acá en Rengo, con nubosidad parcial, ocasionalmente nublado en la mañana, al igual que en la tarde. 19 grados. ¿Y cómo va a estar el fin de semana? Mañana sábado la mínima va a ser de 6, la máxima de 13, con cielos cubiertos en la mañana y nublado en la tarde. Mientras tanto, el domingo la mínima será de 3 y la máxima de 11, con cielos nublados tanto en la mañana como en la tarde. Y quizás usted se quiere ir a dar una vueltecita a Pichilemu. Revisemos cómo va a estar el fin de semana en Pichilemu. El inicio del fin de semana, hoy día, Pichilemu va a tener una máxima de 17 grados con nubosidad parcial, ocasionalmente nublado, tanto en la mañana como en la tarde. Y para este sábado se espera una mínima de 10 y una máxima de 14, con cielos cubiertos en la mañana y nublados en la tarde. Y el domingo se esperan cielos nublados tanto en la mañana como en la tarde, con una mínima de 7 y una máxima de 13 grados en Pichilemu, por si usted se quiere ir a dar una vueltecita por allá y celebrar el Día del Papá.

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1: Bueno, le vamos a invitar a conocer lo que trae el Rancagüino en su edición de hoy. Incendio devastó el histórico molino Coqui de Rancagua. 134 años de memoria bajo las llamas. Bueno, el emblemático molino Coqui, fundado en el año 1892 y símbolo del desarrollo industrial de Rancagua, quedó devastado tras un violento incendio registrado la noche del miércoles 17 de junio, donde las llamas consumieron gran parte de la estructura de ladrillo de tres pisos que está ubicada en Avenida Baquedano, dejando solo muros calcinados, ventanas vacías y escombros de madera y planchas metálicas. Esto fue el 17, el día miércoles. Otras informaciones que trae el Rancagüino: ex superintendente de bomberos de Peumo es formalizado por uso malicioso de documentos privados y apropiación indebida. El ex superintendente de bomberos de Peumo es formalizado por uso malicioso de documentos privados y apropiación indebida. Se investiga la ejecución de proyectos y gastos que efectuó el Cuerpo de Bomberos bajo la anterior administración para determinar las responsabilidades que pueden ser civiles, incluso penales. Control tecnológico permitió frustrar intento de ingreso de drogas al complejo penitenciario de Rancagua. Tres detenidos deja fiscalización en poblaciones San Hernán e Independencia. Detienen a mujer que mantenía droga lista para su comercialización. Estudiantes y docentes de medicina de la UOH concuerdan en problemáticas que desataron paralización. Limpieza comunitaria permite retirar 92 kilos de residuos de Navidad. Bueno, estas y otras informaciones son las que trae hoy el Rancagüino. Oiga, y estaba viendo una fotografía antigua de Rancagua que señala que el 20 de junio del año 1971, pasadas las 15:30 horas, comenzaron a caer copos de nieve en toda la zona central de la región. La sorpresa y alegría ante el inusual acontecimiento duró hasta el anochecer, cuando se cortó la electricidad y el peso de la nieve comenzó en medio de una silencia impresionante a quebrar los techos de los galpones y también las construcciones livianas. Aquí vemos una foto, ¿sí? Estamos viendo una foto que corresponde a dos días después, cuando las calles del centro de Rancagua fueron despejadas por motoniveladoras de vialidad y lentamente comenzábamos a recuperar del terremoto blanco. Comenzábamos a recuperarnos del terremoto blanco. Aquí hay una fotografía del centro de Rancagua del año 1971, ya que el 20 de junio por tres días estuvo nevando en la zona central del país, y esta fotografía corresponde al centro de Rancagua.

¿Usted se recuerda que hace un par de semanas se logró capturar un puma ahí en Paine? Bueno, era una hembra. Y esta joven puma, que fue capturada precisamente en esa comuna, en la comuna de Paine, durante mayo fue, tiene aproximadamente un año, pero parece más joven por lo delgada que está y sigue en tratamiento y bajo monitoreo constante. Esto lo reveló el Refugio Animal Cascada, el centro de rehabilitación hasta donde fue trasladada. La ONG detalló que los exámenes mostraron anemia leve, inflamación gastrointestinal, parásitos internos y externos, además de heridas en sus caderas producto de su bajo estado corporal. Sin embargo, la buena noticia es que su edad podría significar un proceso de rehabilitación más corto antes de evaluar una eventual liberación. Claro, hay que recuperarla al 100% antes de liberarla nuevamente. El Centro Animal también compartió el inicio de su proyecto de construcción del recinto de rehabilitación para pumas en Chile, para el cual aún no reunimos todos los fondos necesarios, por lo que pidió ayuda a instituciones y particulares para concretar las obras y brindar apoyo a los ejemplares de puma con color, puma con color, especie protegida por ley, que son encontrados heridos a lo largo del país por acción humana. Así es que está en rehabilitación, era una hembra. Esta puma que fue encontrada o fue capturada en Paine durante mayo y que tiene aproximadamente un año, pero que parece un poco más joven por lo delgada que está. Sigue en tratamiento y bajo monitoreo constante.

0: 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Son las 9:25. 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
6: Bueno, estos hechos nos permiten seguir confiando en las personas. Fíjese que un carpintero devolvió a Banco Estado una millonaria suma que recibió por error en su cuenta, luego de detectar que el depósito realizado por la entidad superaba ampliamente el monto que debía cobrar por una boleta de garantía. ¿Qué le parece? De repente a usted le o a algunas personas le llega un depósito que no sabe de dónde provino este depósito de 10 lucas. Después le dicen, oye, ¿me podría devolver el dinero? Y no lo devuelven. Y esta persona devolvió no sé cuánta plata, como 9 millones de pesos. Rodrigo Valencia acudió a una sucursal del banco para cobrar un pago asociado a un trabajo realizado para el Parque Metropolitano. Bueno, tras completar el trámite, revisó su cuenta y notó una diferencia importante en el depósito realizado. Según lo que comentó The Clinic, el monto recibido era muy superior al esperado, ya que la cifra correcta era de 9 millones de pesos, mientras que en su cuenta aparecía un bono de 99 palitos. Eran 9 y le depositaron 99. Al percatarse de la situación, informó de inmediato a la funcionaria que lo atendía en la sucursal, tras lo cual el banco corrigió la operación y retiró posteriormente el exceso de dinero depositado. Así que al final iban a descubrirlo igual. Pese a que el problema se habría producido por un error al ingresar un dígito adicional en la transacción, Valencia aseguró nunca haber tenido la intención de quedarse con la plata. Fue una cuestión instantánea. Vi el monto y dije, esto no es mío. Perfectamente me podría haber ido, pero nunca se me pasó por la cabeza, concluyó. Carpintero entonces recibió 90 millones por error y ¿qué hizo? Bueno, no dudó en devolverlo.

23 minutos para que sean las 10. Estaba revisando una información, ya que este jueves Carabineros, fíjese que concretó un amplio operativo en la provincia de Elqui, estamos hablando de la región de Coquimbo, que permitió recuperar 17 vehículos que mantenían en cargo vigente por

más de 50 vehículos de distintas marcas, una retroexcavadora y una gran cantidad de piezas automotrices en diferentes estados de desarme. Bueno, el personal de carabineros pudo requisar, en este caso, esta cantidad de vehículos, entre los que se detectaron un auto de alta gama como un Porsche, un Jaguar, un Mini Cooper. Bueno, según informó Carabineros, 12 de los vehículos ya fueron restituidos a sus propietarios, mientras la investigación sigue en curso para establecer eventuales responsabilidades. Imagínense, 50 vehículos, desde un Porsche hasta una retroexcavadora. Carabineros logró recuperar al menos 17 autos con encargo por robo que estaban ahí en la región de Coquimbo.

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1: 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Manuel Rodríguez 70A en Rengo. 12 minutos para las 10 y una creciente controversia se ha generado en torno a la entrega de cupones de gas del plan de gobierno Chile Sale Adelante, luego de que miles de usuarios reportaran la comercialización de este beneficio de 27 mil pesos en distintas plataformas y redes sociales. Bueno, frente a esta situación, el subsecretario del Interior, Máximo Báez, entregó detalles sobre las consecuencias que podrían enfrentar los beneficiarios que sean sorprendidos vendiendo esta ayuda estatal. La autoridad calificó estos hechos como una situación preocupante y cuestionó que algunas personas intenten obtener ganancias a partir de un beneficio destinado a familias vulnerables. Es lamentable y rechazamos que algunas personas intenten sacar un provecho económico de un beneficio que fue pensado y diseñado para apoyar el 80% de los hogares más vulnerables del país durante este invierno, lamentó. Si bien el subsecretario descubrió la venta de cupones como casos aislados, realizó un llamado a la responsabilidad respecto del uso de esta ayuda económica. Según explicó, este tipo de prácticas no solo desvirtúa el objetivo del beneficio, sino que también podría abrir la puerta a eventuales fraudes. Puede llevar a que personas sin escrúpulos realicen la venta a través de una falsificación de esta ayuda, advirtió. Respecto a las sanciones, Pavés enfatizó que todas las ayudas entregadas por el Estado cuentan con mecanismos de control y seguimiento que permiten detectar irregularidades en su utilización. En ese sentido, recordó que existe una trazabilidad completa de la información asociada a cada beneficio y que las autoridades realizan fiscalizaciones permanentes sobre el uso. Al venderlo, se infringe la normativa de asignación económica, lo que faculta al Estado para retirar el beneficio en forma inmediata y bloquear la cuenta asociada. En este caso, la cuenta RUT, concluyó.

0: Bueno, antes de despedirnos por hoy, le voy a contar lo que ocurrió con una mujer de 54 años, allá en la zona sur del país, 5 días desaparecida, enfrentando el frío, la lluvia y las difíciles condiciones de una zona boscosa. Así sobrevivió una mujer de 54 años que fue encontrada con vida en Quellón, estamos hablando de la región de Los Lagos, luego de permanecer perdida mientras estaba buscando animales en un sector rural. La mujer apareció acompañada por su fiel perro Cheme, quien permaneció junto a ella durante toda la emergencia. Bueno, según los antecedentes conocidos, Doris logró subsistir alimentándose de raíces y frutos silvestres mientras intentaba encontrar ayuda en medio del bosque. Tras caminar varios kilómetros, la mujer llegó hasta las cercanías de la escuela de Keilen, donde pidió auxilio. Bueno, vecinos y trabajadores del establecimiento la asistieron antes de que fuera trasladada por carabineros hasta el hospital de Quellón para recibir atención médica. Bueno, la mujer había sido vista por última vez el pasado domingo 14 de junio cuando ingresó junto a su esposo y su perro a un sector de campo en San Juan de Chatmo para buscar animales. Estuvo 5 días en el bosque junto a su perro, comió raíces y logró salir con vida en Quellón. Una mujer de 54 años. Bueno, muchas gracias por haber estado compartiendo esta mañana con nosotros, esta mañana con mucho gusto, nos acompañó en esta oportunidad don Mario Cofré, quien es en la compañía de la Radio Río Claro. Que tengan un lindo fin de semana.
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3: Son las 9:55.
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1: ¿Qué tal? Buenos días. ¿Cómo está usted? Gusto de saludarle. Llegamos ya al día viernes 19 de junio. Aquí estamos como cada día con mucho ánimo para acompañarles con este programa hasta el mediodía. Buena música, por supuesto, noticias no tan buenas, lamentablemente. Este tema de los niños haitianos ya sigue escalando, no hay explicaciones. El único que ha aparecido, ¿verdad?, es quien fue hasta hace poco jefe, ¿no es cierto?, de migraciones, pero hay otras figuras del gobierno anterior que no han dicho absolutamente nada, un ministro del Interior, ex ministro del Interior Elizalde, por ejemplo, y otros personajes, ¿verdad?, pero hasta el minuto quien ha dado la cara del gobierno anterior por esta situación ha sido solo el jefe de migraciones. Bueno, hay otras informaciones también. El Mundial de Fútbol sigue a todo ritmo. México jugó anoche, un partidazo México. Ya está clasificado para la segunda fase. Bueno, hay noticias, pues, por supuesto que hay informaciones, ¿verdad? La creciente disputa política por caso de niños haitianos sin rastro en Chile. Se buscan responsables. A propósito de esto, se está informando a esta hora que en Graneros están seis menores, habrían sido localizados, fíjate, los seis, se hablaba de dos ayer, pero ahora se está informando de seis. Se dio a conocer el alcalde de Graneros, ¿verdad?, que seis niños haitianos estarían en su comuna, están en su comuna, digamos. De acuerdo con los antecedentes conocidos, estos ingresos se habrían realizado bajo la figura de reunificación familiar. Sin embargo, habrían carecido de controles migratorios, ¿no es cierto? Todo el tema, tremendo problema que hay. El alcalde de Graneros dice, podemos informar que tenemos seis niños que han sido identificados en nuestra comuna. Pero faltan, ¿ah? El número es mayor. Se está haciendo todo un trabajo para poder localizarlos. Y las responsabilidades políticas de esto, ¿ah? Bueno, son las 10 de la mañana ya con 3 minutos. 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Vamos a comenzar el programa. Don Mario Cofré tiene listo, preparado, el primer tema musical para hoy.

Buen tema, excelente tema para un día viernes, comenzar hoy día el programa con harto ritmo, ¿verdad? Pensando ya en el fin de semana y además que el domingo es el día del papá, día del papá. Bueno, también al comenzar el programa vaya nuestro cariñoso saludo a la Policía de Investigaciones, porque hoy día está cumpliendo un nuevo año de vida. Es bien interesante la historia. Las primeras señales de la Policía Civil en Chile se remontan al año 1864, cuando la Municipalidad de Valparaíso decidió crear la Policía Secreta, caracterizada por su reserva al momento de trabajar. Ese mismo año se creó la figura de los guardias comisionados. Para concretar sus investigaciones, estos guardias no usaban uniforme, claro, para pasar, por supuesto, inadvertidos. En 1889 se creó la sección Pesquisas y en 1896 las policías fiscales, siendo parte de esta sección de seguridad que cumplía objetivos judiciales, investigando delitos, aprendiendo delincuentes y obteniendo evidencias que se proporcionaban como pruebas a los magistrados del crimen, los que, en definitiva, ¿no es cierto?, dictaban sentencia ante hechos delictuales. Otro hecho importante ocurrió en la evolución histórica de la policía. Fue la incorporación de la mujer a la función policial. En 1896 ingresaron las tres primeras mujeres agentes, fíjate, cuya misión estuvo orientada a la investigación de delitos de connotación sexual. Al final del siglo XIX, a comienzos del XX, se puso en evidencia los progresos ya científicos logrados por la acción policial, primero con el perfeccionamiento de la identificación criminal con la fotografía y luego con la utilización de la huella dactiloscópica. Bueno, después de un breve periodo en que la sección de seguridad fue parte de Carabineros de Chile, manteniendo su carácter investigativo de civil, se dictó el decreto supremo, el número 5.115 del 26 de diciembre de 1932, que la separó de Carabineros y la declaró en reorganización. Y así llega entonces la ley 15.180 del 19 de junio de 1933, que consagra la autonomía administrativa del servicio, estableciendo que los servicios de investigaciones, identificación y pasaportes eran una sola repartición de carácter civil dependiente del Ministerio del Interior. Lucía Moreno y Olga Stetter son las primeras mujeres, fíjate, en ingresar a la institución en 1934. En agosto, el 28 de agosto de 1935, se creó el Departamento de Criminología, actual Laboratorio de Criminalística, con un archivo dactiloscópico, laboratorio fotográfico, también archivo de apodos y una sección de dibujo lineal. En 1936, los expertos del departamento habían creado una clave dactiloscópica y un plan graficado para investigar el delito de homicidios. La separación del Servicio de Investigaciones de Identificación y Pasaporte se produjo el 30 de diciembre de 1942, cuando el decreto 51-7102 creó la Dirección General del Registro Civil Nacional y la Dirección General de Investigaciones. Bueno, parte de la historia, muy interesante la historia. El saludo muy cordial entonces. Fue en 1982 también, otra fecha importante para la institución. La escuela cambió su denominación, la Escuela de Formación, a la Escuela de Investigaciones Policiales, presidente Arturo Alessandri Palma, y en 1984, la ley 18.322 cambió el nombre de Investigaciones de Chile por Policía de Investigaciones de Chile. Vaya entonces el saludo muy especial para la Policía de Investigaciones, especialmente para quienes trabajan acá en Rengo, en el cuartel de acá de Rengo, la Policía de Investigaciones de Rengo, ¿verdad? Un día muy especial, un nuevo aniversario de la institución. Son las 10 de la mañana, con 11 minutos. Vamos con la prensa. Tengo el diario La Tercera, lo que está destacando a esta hora en su página web, el diario La Tercera. Dice el diario La Tercera:
Longueira retrocede y llega a acuerdo con Alessandri para mesa de unidad en la UDI. Irá como secretario general y el diputado, actual presidente de la Cámara Baja, como presidente. Otro triunfo para el alcalde de Santiago, Mario Desbordes. Tribunal rechaza reposición del Consejo de Defensa del Estado y mantiene congelada la ampliación de la cárcel Santiago 1. El diario La Tercera. La Moneda y exautoridades de Boric se enfrentan por manejo de información sobre crisis de niños haitianos. El diario La Tercera trae bastante información, por supuesto, de lo que es el Mundial de Fútbol. Ministro Barros y denuncia de migraciones por menores haitianos. No hay ningún antecedente serio sobre tráfico de niños, ha señalado en las últimas horas. ¿Qué más? Franco Parisi propone creación de una policía aeroportuaria a propósito del caso de los niños haitianos. CAS en aniversario número 93 de la PDI. Esta mañana, Chile enfrenta, dijo hoy, un adversario implacable, que es el crimen organizado. El presidente José Antonio CAS estuvo ahí en la ceremonia esta mañana de aniversario número 93 de la Policía de Investigaciones. Tengo el diario también, el Rancagüino, dice, devastador incendio destruyó el molino Coque. La luz del día permitió evaluar la magnitud de este siniestro. Segunda división del fútbol, Colchagua recibirá el domingo a Provincial Osorno y Deportes Ringo viaja a Linares. Ex superintendente de bomberos de la comuna de Peumo fue formalizado. Paro en medicina de la UOH. Docentes y estudiantes comparten el diagnóstico. El diario El Rancagüino, titulares para el día de hoy. Son las 10 de la mañana ya, con 14 minutos. Este próximo domingo es el Día del Papá. Claro, pues. 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

La hora 10 de la mañana, 19 minutos, 11 grados tenemos en Rengo a esta hora. Esperamos una máxima de 18 grados. Va a estar prácticamente todo el día nublado, ¿eh? 6 grados fue la mínima esta mañana. Reitero, a esta hora tenemos ya 11 grados y esperamos una máxima de 18 grados. Un lamentable accidente enluta hoy a Calbuco, en la región de Los Lagos, donde un padre junto a su hija menor de edad han fallecido luego que su embarcación se volcara en el mar. Las víctimas fueron identificadas como Claudio Villarroel Balcázar, de 43 años, y su hija Mayra, de tan solo 4 años. Este trágico hecho fue confirmado por el alcalde de la comuna a través de sus redes sociales. Con mucha pena, lamento informar, dijo, escribió, que se ha confirmado el fallecimiento de Claudio Villarroel y de su pequeña hija en un accidente marítimo al abordar un bote auxiliar de su lancha. El procedimiento está a cargo de la Armada de Chile, donde el capitán de puerto de Calbuco, Jaime Mancilla, señaló: la información se encuentra en desarrollo. Se han entregado nuevos antecedentes conforme avance el procedimiento. El alcalde indicó que los cuerpos fueron trasladados hasta el Servicio Médico Legal de Calbuco. Lamentable accidente de este papá con su hija de tan solo 4 años en esa comuna. Vamos con el horóscopo para hoy, el día ya viernes 19 de junio. Vamos con el signo Aries. Si usted tiene pareja, vivirá hoy un día centrado en complacer todos los detalles que rodean a la intimidad y el amor. En general, excelente momento para las relaciones personales, en los cara a cara con la gente que le importa. Vamos con Tauro. La semana llega a su fin y aún no ha podido ponerse al día en sus tareas pendientes. Quizás sea lo mejor olvidar ya esta semana que está terminando y reiniciar con mucho ánimo la próxima ya, con nuevas energías e ilusiones. Vamos con Géminis. Se trata de pasar, dar vuelta a la página, llegar a la conclusión de que lo mejor para usted, ¿verdad?, es liberarse de ciertas situaciones que están frenando su progreso personal. Cáncer tendrá horas para recapacitar sobre el terreno y el eterno problema de sus ingresos y gastos. Tal vez surja la oportunidad de aumentar los primeros, pero será a costa de su propia libertad para elegir lo que más le conviene. 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
1: Son las 10 y 26 minutos.
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7: Y estamos de vuelta ya para continuar después de la pausa comercial. Son las 10 de la mañana, 30 minutos en el Día de la Policía de Investigaciones. Reiteramos el saludo a toda la Policía de Investigaciones, hoy su nuevo aniversario. Vamos a las canciones.

La estrella del momento, ¿eh? Podríamos decir Alanis Lagos con esa canción. Son las 10 de la mañana, 34 minutos, 10 con 34. Bueno, la venta, fíjese, estaba leyendo acá cómo ha penetrado fuertemente en el último tiempo la venta de automóviles fabricados en China. Claro, porque hoy día alcanzan casi la mitad de la venta de vehículos nuevos que se venden en Chile, fíjese. A exactamente 20 años desde que arribaron a Chile, 20 años ya han pasado, llegaron los primeros vehículos fabricados en China. Los automóviles de ese país están marcando otro hito. Ahora, ya casi la mitad de las ventas de vehículos livianos, sedanes, SUV, camionetas y furgones, corresponden a unidades de fabricación china. Los vehículos que se venden en nuestro país, casi la mitad. En concreto, entre enero y mayo, por ejemplo, de este año, el 48% de las compras de autos cero kilómetro fueron modelos chinos, lo que equivale a más de 61.000 unidades, de acuerdo con cifras que entrega la Asociación Nacional Automotriz de Chile. Ahora, ese porcentaje es un avance notorio, claro, respecto de los 5 años previos, cuando ese origen de fabricación se situó por cerca del 40%, más cerca del 40%, aunque en el año 2023 estuvo en el 35,3%. Ahora, los expertos mencionan dos grandes ámbitos, ¿eh?, para explicar las razones del avance automotor chino en Chile. Uno de ellos ligado al tema con los precios, claro, características de los modelos también y la confianza que han otorgado a los clientes en estas 2 décadas últimas, algo que años antes hicieron, pero por ejemplo los vehículos subcoreanos. El otro factor está relacionado con la estrategia comercial que ha implementado China en Chile y que ha llevado a que muchas familias, personas en Chile, ¿verdad?, compren cada día más autos de procedencia china. Le voy a entregar ahora los siguientes signos del horóscopo. Vamos con Leo. Un día un poco propicio, muy poco propicio para los trámites burocráticos y legales. No tendrá la cabeza centrada para completar los papeleos que tiene pendientes y puede que al final pierda el tiempo para nada. Virgo, su necesidad de destacar será muy evidente, sobre todo en las relaciones amorosas. Será una buena jornada en el plano sentimental. Conocerá gente muy de valor, ¿verdad? Muy importante, y sus dotes para la comunicación serán muy apreciadas. Libra, tendría que hacer un pequeño o gran esfuerzo económico en función de sus posibilidades, pero en definitiva buscar un regalo para alguien, día del papá, el domingo, ¿no es cierto? De todas maneras, le toca corresponder a usted ahora, pero que no se note, ¿eh? Digamos que se note que lo hace con el corazón. Escorpión, aprovechará muy bien la jornada para dar un empujón a sus aspiraciones sociales y laborales, porque contará con muy buenas ideas, solo tendrá que preocuparse de exponerlas en el momento adecuado y de la mejor manera. Sagitario, hasta ahí llegamos. Luego le entrego Sagitario. 10 de la mañana, 37 minutos, nos acompaña a esta hora Multitienda San Antonio. 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

La hora, atención, 10 de la mañana, 42 minutos. Nos quedan 4 signos del horóscopo. Se los voy a entregar de inmediato. Sagitario, con voluntad y determinación usted podrá organizar mejor su vida, más sana, con más ejercicio, buena alimentación, para tomar todas las precauciones respecto a la salud, con mayores oportunidades para el contacto con la naturaleza y también el deporte. Capricornio, las preocupaciones laborales no debieran ser obstáculo para apelar a su disciplina y poner a tono su organismo, que podría verse afectado por una bajada en las defensas, en especial si no consigue moderar los hábitos más tóxicos. Acuario, los astros le procuran una etapa de seriedad, de saber hacer y de capacidad de mirar hacia adelante y no esquivar las responsabilidades, deberá prevalecer su día a día. Piscis tendrá que poner a prueba su capacidad de lucha para salir adelante, ¿verdad?, de algunos aprietos relacionados con el bienestar personal, pero no deberá desechar la ayuda de las personas que le quieren, alguna de las cuales le pondrán a prueba. Ahí terminamos entonces ya el horóscopo para el día de hoy. Hay un artículo por ahí que quiero comentar y que es lamentable, ¿eh? El declive de la joya del Pacífico, así se llama esta nota. Industria, patrimonio, orden

público se derrumban, fíjese, en Valparaíso. ¿Qué avance ha tenido Valparaíso? ¿Es posible darle una vuelta de timón a su deterioro progresivo que está teniendo hoy día? Valparaíso, ciudad que durante el siglo XIX fue uno de los principales motores comerciales de la costa pacífica sudamericana, enfrenta hoy una profunda crisis marcada por el deterioro urbano, que es notable, ¿verdad?, y a simple vista, la inseguridad, el abandono patrimonial y la falta de proyectos de desarrollo capaz de revertir décadas de estancamiento. Calles con locales cerrados, edificios patrimoniales en estado deplorable, total abandono, comercio ambulante extendido por distintos puntos del plan de la ciudad y una creciente sensación de inseguridad forman parte de un escenario que preocupa tanto a los vecinos como a los especialistas. A esto se suma la escasa iluminación en diversos sectores céntricos y la pérdida progresiva de la actividad económica que alguna vez caracterizó al principal puerto del país. Por sus laderas, de sus cerros, solo funcionan, escuche, 7 de los 16 ascensores, estructuras emblemáticas, ¿verdad?, que datan del siglo XIX. A inicios de este año, el municipio puso en marcha un proyecto de recuperación de la histórica pérgola de las flores de la subida Camin, que durante años sufrió vandalización constante. En medio de este complejo panorama surgen dos interrogantes. ¿Qué avance ha tenido Valparaíso en el último tiempo? ¿Cómo se explica el deterioro progresivo que ha experimentado la ciudad durante los últimos años? Es lamentable, ¿eh? Y pese a los anuncios, ¿no es cierto?, y planes impulsados para recuperar espacios públicos y ordenar el comercio informal, la realidad parece demostrar que los problemas simplemente se han desplazado de un sector a otro. Algunos destellos de restauración han existido, pero muy poco, ¿eh? La recuperación del Mercado Puerto, la restauración de la pérgola de Plaza Victoria y Camin, la recuperación de las piletas de Plaza Victoria, la pileta Neptuno, la puesta en valor del monumento Lord Cochrane, la habilitación de una red de baños públicos y un proyecto de bacheos. Bueno, yo creo que esto tiene nombre y apellido, yo creo que aquí es muy simple, ¿eh? Aquí han habido administraciones en el municipio en el último tiempo que no han estado, creo yo, a la altura, ¿no? Ya, creo que las cosas hay que decirlas por su nombre, ¿no? Ya, Charf creo que no fue un buen alcalde, estuvo 2 periodos, creo, algo así, o 2 o 3, no tengo claro, y hoy día la alcaldesa de apellido Nieto, digamos, tampoco ha estado a la altura, pero es lamentable, ¿eh?, por los habitantes de Valparaíso, puerto principal, ¿no es cierto?, la joya del Pacífico, que hoy día esté pasando por esta lamentable situación. Faltan solo 14 minutos para que sean ya las 11 de la mañana. 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

0: Esa canción se llama Cumbia para Valparaíso con la Sonora Barón. A propósito de lo que hablábamos recién, ¿verdad? Del deterioro que ha tenido Valparaíso en el último tiempo, en los últimos años. Bueno, habló esta mañana el alcalde de Graneros, ¿verdad? Marcelo Miñañir Matus, actualizando la información en relación a niños haitianos de su comuna. Tengo acá un audio, vamos a escuchar de inmediato al alcalde de Graneros.
1: Ante la alerta que se ha emitido a nivel nacional respecto al paradero de niños haitianos y que a nuestra comuna se nos ha notificado que existirían 9 de ellos, decir que nuestro equipo sigue trabajando arduamente y también con toda la preocupación. Educación, Oficina Local de la Niñez, Dideco, ha hecho un cruce de información y también visitas domiciliarias para conocer el paradero de ellos. Hoy día podemos informar a la comunidad que tenemos ya 6 niños, ¿cierto?, que han sido identificados, 5 de ellos se encuentran en colegios municipales, uno de ellos en un colegio subvencionado, y dar la tranquilidad también a toda la comunidad, ¿cierto?, que estos niños ya se conoce su paradero y se encuentran escolarizados y también con sus familias bases.
0: Bueno, ahí está entonces declaraciones que hizo esta mañana, ¿verdad?, el alcalde de Graneros en relación al paradero de, tal como lo señala, 6 niños haitianos que están ahí en su comuna, a propósito de todo este problema, ¿verdad? Toda esta situación que se ha dado con la llegada en su minuto de muchos menores a nuestro país. Hay toda una investigación y reitero, el alcalde de Graneros hace pocos minutos entregó este audio señalando que 6 de estos niños se encuentran en su comuna. Bueno, ayer fue un día bien complicado en Argentina, ¿eh? Porque en un canal de streaming, ¿verdad?, se dio una noticia que impactó a todo el mundo y que sorprendió: el fallecimiento del papá de Messi, Jorge Messi. Bueno, decir que Jorge Messi está con un problema de salud, pero ayer, ¿verdad?, la conductora Florencia Peña dio esta noticia, lo que ella señala, bueno, cosa que no es real. Entonces se produjo todo un tema, ella fue despedida ya del canal de streaming. Bueno, ella dice que a ella, estando al aire en directo, sin computador, sin teléfono, a ella le entregan esa información a través de la muela o cucaracha, le llaman allá, que va en el oído del conductor, donde le están diciendo desde la producción, esto pasa, di esto, en fin. Entonces ella recibe esa información la da al aire, digamos. Bueno, resulta que esto no era verdad, no era real, ¿no es cierto? Y se produjo ahí un tema ahí. El canal de streaming argentino Luzu TV despidió a los responsables de difundir esta noticia falsa sobre una supuesta muerte de Jorge Messi, el papá del futbolista, quien actualmente se encuentra disputando el Mundial, ¿verdad? La conductora Florencia Peña, que es actriz también, presentó su renuncia por esta situación. El episodio ocurrió en el programa El Show del Verano, cuando Florencia Peña dijo al aire que había muerto el papá de Messi. Sin embargo, la información no estaba verificada, resultó ser una falsa noticia, lo que provocó consecuencias internas en el canal, al tiempo que la familia Messi desmintió la situación en un comunicado. Después que la noticia falsa se viralizó, el canal de streaming informó que tomó la decisión de desvincular a todos los responsables involucrados y a la conductora Florencia Peña dio un paso al costado. Bueno, decir que Florencia Peña es una figura bien importante en la televisión, en el medio artístico argentino. ¿Eh? Bueno, hasta el propio presidente de la República intervino ayer en esto, escribió ahí en un tuit, Javier Milei también se sumó a las críticas contra Florencia Peña por lo ocurrido. ¿Qué escribió Milei? Comilla, cuando uno cree que ya lo ha visto todo por parte de los medios de comunicación, determinados personajes que ocupan de recordarnos que siempre se puede caer más bajo, siempre pueden decir una aberración peor y siempre pueden infringir y provocar más daño, expresó el mandatario en sus redes tratando a la conductora de chimentera de poca monta. Estilo Milei, digamos, ¿eh? Estilo Javier Milei. Faltan 5 minutos para que sean las 11 de la mañana. Usted me dice aquí la producción. Estoy escuchando aquí en La Muela que vamos a un tema musical.

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1: Son las 10 y 59 minutos.
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8: Estas son las informaciones. Luego de varios días de hermetismo y crecientes cuestionamientos, el Ministerio de Relaciones Exteriores entregó esta mañana una escueta declaración pública donde abordó la situación del ahora ex cónsul de Chile en Haití y las investigaciones abiertas por presuntas irregularidades indagatorias que desde hace 9 meses buscan esclarecer posibles actos de corrupción. La respuesta de la Cancillería llega tras reiteradas consultas. Las dudas apuntaban a un sumario administrativo y a una indagatoria penal por el regreso inusualmente elevado de legalizaciones de documentos en Haití. En una breve declaración, Cancillería ha informado que ante un registro inusualmente elevado de legalizaciones de documentos y para indagar eventuales irregularidades, se resolvió poner fin a las funciones del cónsul en Puerto Príncipe, revocar las facultades del ministro de Fe Público encargado de dichas labores e instruir un sumario administrativo, el que se mantiene en curso. En Rancagua anuncian 90% de avance del nuevo parque Cachapoal. La Seremi de Vivienda y Urbanismo de O'Higgins ha informado del proyecto de construcción de la nueva multicancha del Parque Cachapoal, iniciativa que tiene por objetivo recuperar un espacio históricamente deteriorado y convertirlo en un punto de encuentro deportivo y familiar para los vecinos de los barrios Dintrans, Las Rosas y La Ribera. Según lo señalado, las obras ya presentan un 90% de avance y forman parte del megaproyecto Parque Cachapoal, iniciativa que contempla la recuperación integral del entorno mediante nuevas áreas verdes, luminarias, mobiliario urbano y espacios recreativos para la comunidad. Una pausa y luego más informaciones.
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8: Estamos de vuelta, claro, estamos de vuelta ya para continuar con el programa. Seguimos en esta parte con Canciones del Recuerdo. Vamos a comenzar estos minutitos que nos damos todos los días, este gusto de poder recordar bonitas canciones. Aquí está esta canción que se llama Fernando con ABBA.

0: Ahí estaba el grupo ABBA y esa canción que se llama Fernando. 11 de la mañana, 16 minutos. Vamos a tomar contacto ahora a través del teléfono con doña Natalia Cabezas. Ella es asesora técnica de asistencia de la Fundación Educacional Oportunidad. Hay un concurso muy interesante, un programa, un concurso que se llama Haz que despeguen. De esto hablamos tiempo atrás, es un llamado, ¿no es cierto?, que se hace especialmente a quienes son pequeños, están en la educación parvularia, para que puedan participar y hacer un viaje realmente maravilloso a la NASA. Vamos a conversar con ella, la vamos a saludar. Buenos días, Natalia.
1: Buen día, Patricio. Muchas gracias por este espacio y por la invitación.
0: Bueno, es muy interesante lo que ustedes organizan. ¿Ya es por cuarto año o tercera vez consecutiva? No tengo claro.
1: Este es cuarto año que estamos con el Haz que despeguen, cada año creciendo, cada año ampliando la oportunidad y la experiencia que viven los niños y niñas ganadores y ganadoras, y también ganándonos la confianza de las familias que creen en esta misión, que creen en este desafío y que participan inscribiendo a sus hijos e hijas en la campaña Haz que despeguen.
0: Exacto. Bueno, la educación parvularia, que los niños vayan a la educación parvularia, es muy importante, es la primera enseñanza que ellos reciben, ¿verdad?, siendo muy pequeños. Esa es la idea, de que ellos asistan y ustedes premian, ¿verdad?, a quienes participan, se inscriben y luego comprueban que sus hijos sí asistieron a la educación parvularia. Hay un premio para ellos.
1: Así es, así es. El Haz que despeguen es una oportunidad para reconocer el esfuerzo que hay detrás de la asistencia regular a clase. Esta campaña se enfoca en niños y niñas que asisten a nivel inicial, como tú comentabas, es decir, niños que asisten a nivel medio menor, nivel medio mayor, pre-kinder, kinder, de establecimientos municipales o particulares subvencionados. Y en este sentido pueden ser escuelas de lenguaje, jardines infantiles, liceos, colegios. A ellos le extendemos la invitación para poder participar e inscribirse. Y como tú bien dices, ese es el primer requisito, ¿cierto? Estar inscrito en el www.hazquedespeguen.cl y luego demostrar la asistencia.
0: ¿Por qué es tan importante que las niñas, los niños asistan a educación parvularia? ¿Y qué lleva a ustedes a que hagan este concurso, que tiene un gran premio?
1: Muy buena pregunta, Patricio. Es el mensaje fundamental que está detrás de esta campaña y es lo que queremos transmitirle a la ciudadanía, es que hoy tenemos una problemática a nivel nacional que es desconocida por muchas personas. Esta problemática tiene que ver con las tasas de inasistencia. Bien, si bien hemos ido mejorando en los últimos años, post pandemia ha sido muy difícil poder recuperar la asistencia regular a clases. Y hoy los niños y niñas de nivel inicial en promedio están faltando más de 30 días a clases durante el año. Y la evidencia es concreta y dice que cuando los niños faltan más del 10% de días de clases en el año, ya tienen un impacto negativo en su aprendizaje y en su desarrollo en general. ¿De qué estamos hablando cuando hablamos del 10%? Hablamos de que máximo un niño o una niña debería faltar 18 días dentro de un año y faltan más de 30 en promedio. Por lo tanto, todos esos niños y niñas ya están en desventaja y presentan una pérdida de aprendizaje y un desfase en la adquisición de todas las habilidades que pueden adquirir asistiendo regularmente a clases.
0: ¿Y qué consecuencia, Natalia, trae la inasistencia a clases durante la educación inicial?
1: Mira, ahí tenemos evidencia muy concreta, que es, por ejemplo, resultado de desempeño más descendido en pruebas estandarizadas de lenguaje y matemática. Por lo tanto, eso muestra un rezago en los aprendizajes en estos dos ámbitos. Además, es un predictor de deserción escolar, sin contar que, por una parte, lo más visible son los aprendizajes, ¿cierto? Y también cuando un niño deserta del sistema en los años posteriores de la escolaridad. pero hay un desfase y un desmedro muy importante en la adquisición de habilidades ejecutivas. ¿De qué estamos hablando? De resolución de problemas, de la capacidad de socializar, de compartir con otra persona, de interactuar. Y eso, aunque estén en casa realizando, jugando, realizando actividades de estimulación, son aprendizajes y habilidades que no se desarrollan de forma independiente.
0: Claro.
1: Se desarrollan interactuando con otros.
0: Exacto. Y esto marca al niño para toda la vida.
1: Sin duda, yo creo que si todas las personas, si todos nosotros supiéramos el impacto o tuviéramos la capacidad de reconocer el impacto que tiene la infancia en la adultez, miraríamos la educación inicial con otros ojos y al igual que Fundación Educacional Oportunidad y todos los líderes educacionales que estamos tratando de trabajar por aportar a la mejora de la calidad de la educación, miraríamos... relevaríamos de otra manera estos primeros años de enseñanza con y le daríamos un valor diferente. Así es que, sin duda, tiene un impacto que se ve no solamente en los años posteriores de escolaridad, sino que también en el desarrollo futuro de cada niño y niña.
0: Exacto. Bueno, entremos un poco ya en este llamado, en este concurso, Haz que Despeguen. Que ustedes organizan justamente con la idea de que los papás, ¿no es cierto?, tomen conciencia de la importancia que asistan los niños a la primera educación. ¿En qué consiste este concurso y a dónde viajan? Porque ¿qué premio van a ganar?
1: Bien, como decíamos, lo primero que debe estar concretado es la inscripción
0: ¿ya?
1: en la página www.askedespeguen.cl.
0: ¿Ya?
1: Ahí www.askedespeguen.cl. Ahí tienen que completar un formulario muy sencillo con datos y antecedentes generales del adulto como del niño o niña que participa.
0: Ya.
1: ¿Por qué es importante señalar que se solicitan los datos tanto del adulto como del niño? Porque este premio, que busca reconocer la asistencia regular a clase, consiste en un viaje doble para el niño o niña, uno por cada región de nuestro país,
0: ¿ya?
1: que asisten en compañía a un adulto para conocer el Centro Espacial Kennedy en Estados Unidos, la NASA, en un viaje, una experiencia de aprendizaje, sin duda, que dura aproximadamente entre cuatro días y tres noches con todos los gastos pagados,
0: ¿ya?
1: absolutamente todos, Patricio, es decir,
0: ¿ya?
1: las personas no, ni siquiera van a tener que preocuparse de costear, por ejemplo, lo que respecta a la tramitación de la visa. Todos los gastos están cubiertos por Fundación Educacional Oportunidad. Y no solamente eso, contarte que con la finalidad de que esta experiencia sea una experiencia integral, no solamente los ganadores y ganadoras con los adultos que los acompañen van a poder visitar la NASA. Además, y ahí esta es la gran novedad que tenemos en esta recta final, porque
0: ¿ya?
1: la campaña termina en junio,
0: ¿ya?
1: Tenemos la gran noticia que ellos van a poder visitar además Magic Kingdom, que es uno de los parques más emblemáticos de Disney,
0: ¿ya?
1: y también van a poder visitar Legoland. Eso además de conocer los
0: ¿ya?
1: atractivos turísticos principales de la ciudad. Así es que imagínate la tremenda oportunidad,
0: claro.
1: no solamente de conocer la NASA, sino que de insertarte en un contexto, en un entorno cultural totalmente distinto al tuyo y poder conocer esta gran ciudad.
0: Exacto. No, llama mucho la atención esto. Ahora, los papás, ellos pueden participar en forma individual, no necesariamente representando al colegio, digamos. Cada papá toma la decisión de postular, de participar con su hijo.
1: Por supuesto, sí, ya. sí. De hecho, mira, hemos tenido distintas experiencias. Por
0: ya.
1: ejemplo, hay equipos educativos que nos apoyan y
0: ya.
1: año a año se comprometen fuertemente con el Haz que Despeguen y ellos gestionan previa autorización de los apoderados la inscripción centralizada de todos sus estudiantes.
0: Ya.
1: Pero cualquier persona que hoy ingresa a la página www.askedespeguen.cl puede hacer la inscripción automática e independiente
0: ya.
1: de la decisión del establecimiento donde
0: perfecto.
1: Asiste su hijo o hija.
0: Ya, perfecto. Ahora, ¿cómo se elige a los ganadores?
1: Muy buena pregunta, y esto es muy importante aclararlo.
0: Ya.
1: Hay una primera etapa que es de preselección, ¿ya? Se hace una selección aleatoria, totalmente al azar, a través de una tómbola digital, electrónica, certificada ante notario. Esto es muy importante señalar, donde se hace la elección de cada ganador o ganadora por cada región de nuestro país.
0: ¿Ya?
1: Cuando este niño o niña es seleccionado, personas de equipo de la fundación que está trabajando desde febrero para que esto sea una experiencia maravillosa para todos, ¿cierto? Los van a contactar y les van a solicitar documentación para corroborar el cumplimiento del requisito de asistencia.
0: Yeah.
1: Porque hoy cualquier persona se puede inscribir, niño o niña que cumpla con los requisitos que mencionamos. Pero para ganar deben demostrar tener una asistencia igual o superior a un 90% de días asistidos durante el primer semestre, desde marzo hasta el 30 de junio. Estos certificados los emite el establecimiento educativo a partir de las plataformas oficiales de registro de asistencia, bien, que se manejan a nivel ministerial, por lo tanto la información totalmente transparente, que no se puede alterar ni se puede falsear. Cuando el niño o niña ganadora demuestra tener un porcentaje de asistencia igual o superior al 90%, se adjudica automáticamente el premio. Si es que no es el caso, que esperemos que no ocurra, si es que no es el caso, hay un siguiente preseleccionado posible ganador.
0: Ya.
1: Por lo tanto, se contacta a este segundo posible ganador para repetir el mismo proceso. En el fondo se elige a un ganador o ganadora por cada región a través de esta tómbola electrónica con 9 otros posibles ganadores en el caso de que el primero no cumple el requisito.
0: Bueno, teniendo ya todos los ganadores, ¿cuándo se hace este viaje?
1: El viaje se realiza durante el periodo de vacaciones escolares, es decir, en enero o febrero del año 2027, para que no pierdan clases. Y una vez terminada la campaña, aproximadamente en agosto, septiembre, estamos en proceso de procesamiento de datos, verificación de cumplimiento de requisitos, y una vez que estén todos los ganadores de cada región de nuestro país con la verificación del cumplimiento del requisito de asistencia, se dan a conocer y se publican a través de todos nuestros canales, y también esperamos poder volver a encontrarnos en este espacio para dar la noticia,
0: sí,
1: que ojalá que pueda ser
0: alguien
1: un ganador,
0: de Rengo,
1: imagínate.
0: De Rengo.
1: Por supuesto,
0: ahora,
1: sí, de Rengo.
0: Natalia, una vez que ustedes ya conocen los ganadores, se conoce el listado, en fin, ya ustedes ahí están en contacto permanente, ¿verdad?, con la familia, con los papás, la persona que va a acompañar al niño. O sea, hay una atención preferente, digamos.
1: Sí, eso yo te agradezco que lo comentes, porque hay muchas personas que se limitan de participar porque no dominan el idioma, por ejemplo, o porque no han tenido la experiencia de viajar al extranjero y en realidad no creen que puedan enfrentar una situación así. Entonces yo invitar a todas esas personas que me están escuchando que no se preocupen por eso, porque como tú acabas de señalar, hay un equipo tremendo de personas que está trabajando desde hace meses por brindar todos los apoyos necesarios. Y este apoyo se brinda desde el momento en que se adjudican el premio hasta que termine el viaje. Se les asesora con la documentación que deben completar, con cosas más domésticas como la ropa que tienen que llevar.
0: Claro.
1: Es importante tener en consideración cómo va a ser el viaje, cómo va a ser el proceso de traslado, de cómo es el proceso en el aeropuerto. Todos los aspectos logísticos, va a haber un equipo detrás que los va a estar acompañando en todo momento. Y durante el viaje, también señalar que además de un equipo de personas de la fundación, hay también una agencia de turismo que experta en este tipo de experiencias con grupos grandes. Por lo tanto, hay también guías que manejan el idioma, que conocen el lugar, que están acompañando a la comitiva, porque es importante señalar que esto no es un premio que se le entrega al papá, a la mamá, para que viaje en algún momento con su hijo. No, este viaje se realiza en un ambiente, ¿cierto?, de comisión, como tipo gira de estudio, los papás, mamás, ganadores del año pasado. Decían, esta es como la gira de estudio que nunca tuvimos.
0: Claro.
1: Bueno, Genet se realiza en un contexto de comunidad, de grupo, donde vamos a estar siempre acompañados y con compartiendo con otros ganadores y ganadoras. Exacto. De las otras regiones y con personas que se hacen responsables, ¿cierto? Asegurar que el viaje, toda la experiencia de viaje sea lo más positiva, amigable, para tanto para los niños y las niñas como también para los adultos.
0: Exacto, tal como usted lo señalaba, claro, un papá, mamá puede tener un poco de temor, pero en ningún momento van a estar solos, es toda una delegación que viaja con el apoyo de ustedes, más la agencia de viaje, o sea, es todo un tratamiento que se hace a las personas de la mejor forma para que se sientan bien, ¿no es cierto?, y el viaje pueda ser inolvidable, po.
1: Sin duda. Bueno, el hecho de que estemos hablando ya de la cuarta versión de la que despliegue, claro, nos habla de 3 años más de experiencia, claro, ¿cierto?, que nos han permitido ir mejorando. Todo esto, estos detalles que marcan la diferencia y que nos permitan llegar a la mayor cantidad de personas. No queremos que nadie deje de participar porque no domine el idioma, por ejemplo. Queremos llegar a la mayor cantidad de personas y ojalá lograr que este premio en cada región llegue a aquel niño o niña y familia que más lo necesita.
0: Exacto.
1: La infancia se cuida, la infancia se protege, y hoy todas las personas, los adultos que nos están escuchando, tienen la posibilidad de hacerlo a través de esta campaña Haz que Despeguen, inscribiendo a su hijo o hija por este premio, que es un aliciente, ya que el beneficio mayor está logrando la asistencia regular a clase.
0: Exacto. Vamos a repetir la página www.hazquedespeguen.cl, todo junto, hazquedespeguen.cl, ¿verdad? Ahí está toda la información.
1: Ahí está toda la información, es un formulario que no va a tardar más de 3 minutos.
0: Ya.
1: Si alguien quizás no se maneja con las tecnologías, quizás le pueden pedir ayuda a alguien,
0: claro,
1: a la educadora, aprovechando antes de que salgan de vacaciones, alguien del colegio,
0: claro,
1: aprovechando estos últimos días de clase, ahí también van a poder acceder a todas las bases del concurso y con detalles específicos, si es que quieren revisarlo. Y si tienen alguna duda, en la misma página también hay un mail de contacto.
0: ¿Ya?
1: Donde nos pueden escribir para poder clarificar todas las dudas. Recuerden, tienen hasta el 30 de
0: ya,
1: junio.
0: Exacto.
1: Queda poquito.
0: Queda poco.
1: Queda
0: sí.
1: Poquito.
0: Perfecto, sí. Natalia. Bueno, yo espero que la gente de Rengo, papás de Rengo, se interesen en esto. Esto lo hemos promocionado también en años anteriores. Y que, bueno, alguien de Rengo pueda ganar, un niño de Rengo, ¿por qué no? Representar a la región, porque son 16 párvulos, ¿verdad? Uno por cada región, los que van a viajar. Bueno, muchas gracias, Natalia, por esta nota, ¿eh?
1: Gracias, Patricio. Mira, contarte que además de los 16
0: ¿sí?
1: ganadores por región, va a haber un premio adicional, del cual no te alcancé a mencionar
0: ¿ya?
1: anteriormente,
0: ¿ya?
1: pero es un premio adicional que se va a entregar,
0: ¿ya?
1: que consiste en el mismo premio, ¿cierto?, del viaje doble para conocer la NASA,
0: ¿ya?
1: que se va a entregar a nivel nacional para un niño o niña que demuestre tener el mayor aumento en su asistencia durante el primer semestre. Este es un premio de reconocimiento a las trayectorias de mejora en la asistencia. Sabemos que la asistencia regular no es fácil, así es que vamos a tener 17 ganadores y ganadoras,
0: yeah.
1: y en Rengo, contarte que a la fecha
0: yeah.
1: hay solo 71 inscritos. Así que ánimo a todas las personas de Rengo para que
0: claro.
1: puedan aumentar la cantidad de inscritos en la comuna.
0: Ya, pues ojalá podamos llegar a 200, pues.
1: Sí, mientras más inscritos
0: claro,
1: hayan, más posibilidades,
0: más posibilidades.
1: Tienen de ganar.
0: Por supuesto. Natalia Cabezas, asesora técnica de asistencia, Fundación Educacional Oportunidad. Muchas gracias por esta entrevista.
1: Muchas gracias a ti, Patricia. Que estén muy bien.
0: Gracias, buenos días. Ya, pues, tienen que participar, pues. ¿Eh? Oiga, maravilloso, un viaje para un niño de 4 o 5 años. Imagínese viajar a la NASA con la mamá o el papá, todo pagado. Solo tiene que demostrar que el niño ha asistido, tiene más de 90% de asistencia en la educación parvularia. Eso es, tan simple como eso. Y lo inscribe, www.hazquedespeguen.cl. ¿Tenemos, Mario? Pausa comercial.
2: 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Son las 11:36. 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
5: Ya estamos de vuelta, 11 de la mañana, 45 minutos. Bueno, ayer lo comentamos, el sensible fallecimiento de doña Silvia del Tránsito Armijo Contreras, y en paz descanse. Bueno, ella trabajó muchos años en el Liceo Luis Urbina Flores, que expresa también sus condolencias. Vamos a señalar que luego, a las 12 horas, estará comenzando en la Basílica Santa Ana de Rengo una misa en su memoria. Posteriormente, sus restos serán trasladados al cementerio Parque Rengo. Invitamos a quienes fueron sus relaciones y a las nuestras a acompañarnos en este momento de dolor, favor que comprometerá la eterna gratitud de la familia. El fallecimiento de esta destacada, querida profesora Silvia del Tránsito Armijo Contreras, que en paz descansa. Hacemos llegar las condolencias también a la familia. Bueno, qué bonito cuando una comunidad destaca a su gente, oye, ¿eh? Realmente eso es valorable, hay que destacarlo. ¿Por qué comento esto? Porque la comuna de Marchihue ha inaugurado recientemente un bonito mural en homenaje a los artesanos talabarteros que tiene la comuna, fíjate. Con la presencia de la Seremi de las Culturas, Tamara Cofré, el alcalde de Marchihue, Sebastián Flores, se inauguró un mural hermoso en homenaje a los artesanos talabarteros de la región de O'Higgins en el marco del cierre del proyecto Sello Marchihuino. La obra, creada por el artista Isaac Villegas, fue pintada con pigmentos extraídos de la tierra de la comuna y representa distintos elementos vinculados a la talabartería, oficio profundamente ligado a la tradición huasa, la vida de campo y la identidad de Marchihue. Durante la jornada, además, se realizó la entrega de certificados a las vecinas que participaron en los talleres desarrollados como parte del proyecto, entre ellos encuadernación, interpretación musical en lengua de señas, artesanía en cestería, obras teatrales y festival de talento. Muy bonito el mural, aquí lo estoy viendo. Felicitar a Marchihue ahí por esta bonita iniciativa, destacando ahí a su gente. ¿Eh? Vamos a la música, seguimos pasando la mañana.

Son las 11:50. 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
1: Son las 12 en punto.
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0: ¿Qué tal? ¿Cómo están ustedes? Gusto de saludarles desde la radio Río Claro. Sí, estamos aquí, con el programa de los avisos económicos. Río Claro FM, tu mejor plan, bienvenido. Un gran saludo para quienes ya están en nuestra sintonía, esperando justamente ya tomar contacto con el programa para pasar un aviso de compra, venta o arriendo. Claro, tienen que llamar al número 972-45-9935. También está el Facebook, Río Claro FM 885. Claro, todo es genial en este programa. Oye, al comenzar queremos saludar a la Policía de Investigaciones, 93 años de vida, está cumpliendo hoy la PDI, así es que por lo tanto un saludo muy cariñoso, especialmente para quienes conforman la brigada acá en Rengo, ¿no es cierto? Así es que un saludo muy especial, son 93 años de vida. Interesante la historia de la PDI, cómo se formó, en fin, cómo ha ido evolucionando con el tiempo. Así es que un saludo, lo reiteramos, muy, muy cariñoso. Bueno, tenemos ya el primer llamado por aquí. Lo vamos a atender de inmediato. Buenas tardes.
1: Buenas tardes.
0: Buenas tardes.
1: ¿Aló?
0: Sí, le escucho, dígame.
1: Mire, sabe que tengo un avisito para... Tengo un auto marca Lada.
0: ¿Qué es lo que vende, un auto?
1: Un auto.
0: Vendo auto Lada.
1: Sí.
0: Es la marca, año... Lada.
1: Sí, Lada.
0: ¿Qué modelo es?
1: Lada...
0: ¿Samara?
1: Samara.
0: Samara. ¿Y qué año es?
1: Año 94.
0: 94, ya. ¿Está funcionando sí. El auto?
1: Sí, lo tengo funcionando al 100. Lo Perfecto. Tengo los papeles al día. Ya. Transferible. Todo lo gustó.
0: Perfecto.
1: Pido 1,500,000 conversable.
0: 1,500,000 pesos. ¿Usted llama de Rengo?
1: No, de acá de Rancagua.
0: Rancagua. ¿De qué parte?
1: De acá de cerca de la Puente Cortés, que le llaman.
0: Ya, perfecto. Bueno, ¿cuál es su número telefónico, señor?
1: El 9.
0: El 9.
1: 42.
0: 42.
1: 12.
0: 12.
1: 98-91.
0: Perfecto, pues muy bien. Muchas gracias.
1: Ya, gracias a usted.
0: Ya, el caballero entonces, primer llamado, él vende... Perdón. Vende un auto Lada, modelo Samara, año 94, vale 1,500,000 pesos en Rancagua. Tienen que llamar al teléfono 942-12-98-91. Bueno, el próximo domingo, el Día del Papá. Si alguien quiere hacer algún saludo, lo pueden hacer anticipadamente hoy día, ¿eh? Si necesitan o quieren, digamos, lo desean. Bueno, a ver, tengo acá en el Facebook, ya tengo algunos avisos. Dice, a ver... A ver, ¿dónde quedamos? ¿Dónde comenzamos aquí? Se vende un lavaplatos de acero inoxidable, 80,000 pesos. Llamar al teléfono más 569-83-25-59-15. Dice acá, vendo dos parcas para niña, para este invierno, dice, en excelente estado. Una es talla 3, la otra talla 6. Una es de color rosado y la otra azul. También vendo una silla de comer para bebé, marca Bebesit, en buen estado, 15,000 pesos. Dos abrigos para mujer, talla S y X. L será en excelente estado, 8,000 pesos, fíjate. Y vendo uniforme para niña de la escuela Arca de Cristóbal, dice acá en Rengo. Delantal, talla 6, polerón, talla 4, pantalón 6 y 4, shorts. Bueno, por todo esto, llamar al número 990-47-37-85. Buenas tardes.
2: Buenas tardes.
0: Buenas tardes.
2: Señor, le hablo de Requino.
0: Requino, allá, dígame.
2: Oiga, es que el otro día ¿ya? escuché que daban una perrita policial.
0: ¿Alguien regalaba?
2: regalaba sí, una perrita policial.
0: No sabría yo, no podría buscarlo en este minuto, pero ¿usted necesita o quiere que alguien le regale a usted una perrita policial?
2: Sí, ya, pues que me regale una perrita policial.
0: ¿Que le regalen? Sí. Yo le paso el aviso acá, que le regalen una perrita policial. ¿Eso?
2: Sí.
0: Ya.
2: Eso, señor, necesito, ¿ya?
0: Okay, ¿cuál es su número telefónico?
2: El
0: 9 9 34 34.
2: 66.
0: Señora, más lento, a ver. 9
2: 9 34 34 66 76 66.
0: Ah, 66, ¿ya?
2: 8 8 32 8. Sí.
0: ¿Qué más?
2: 32.
0: Hay que mover un 9 antes.
2: Sí, ya, por
0: perfecto.
2: Favor.
0: Perfecto. Ya, señora, quiero reiteramos, ¿ah?
2: Ya, muchas gracias. Hasta luego.
0: Ya, la señora necesita que alguien le pueda regalar una perrita policial. Llamar el 9-93-46-68-32. Buenas tardes.
3: Buenas tardes, don Patito.
0: Dígame.
3: Oiga, ¿sabe? Quisiera poner un avisito.
0: ¿Ya?
3: Necesito comprar un... una parrilla para un furgón, de estos furgones chicos.
0: ¿Compra parrilla para furgón chico, me dijo?
3: Sí, un furgón chiquitito.
0: Ya, ¿y qué medida, qué medida podría ser la parrilla? Pero
3: es que ahí no.
0: Claro, pero no es una parrilla pequeña para un furgón pequeño.
3: Sí.
0: Ya.
3: Sí.
0: Perfecto.
3: Por favor, si alguien lo tuviera, que me llamara, por favor.
0: ¿A qué número?
3: Al 892.
0: 9892.
3: 61 521.
0: 521. Perfecto.
3: No, sí, claro.
0: ¿El número que tengo acá?
3: Sí, sí.
0: Ya, señora.
3: Ya. Muchas gracias.
0: Hasta luego. Ya. Entonces, ella compra una parrilla para un furgón, dijo, chico, pequeño el furgón. Llamar al 989-26-15-21. Buenas tardes.
4: Buenas tardes, don Patricio.
0: Buenas tardes.
4: Oiga, usted sabe que la educación y la información es poder.
0: ¿Ya?
4: Mire, yo pienso que siempre la verdad debe ser dicha, cueste lo que cueste.
0: ¿Ya?
4: El tema es el siguiente. Resulta que el presupuesto de salud
0: ¿ya?
4: del año 2020... fue de 9.500 millones.
0: ¿2020?
4: 2020, señor, sí.
0: Ya hace harto tiempo.
4: De 2022 subió a 11.800.
0: Ya.
4: Después 24 a 15, a 14.600.
0: Ya.
4: Y el año 2025, 15.800 millones.
0: Ya.
4: Resulta que las listas de espera no corren, la gente sigue muriéndose, 40.000 personas han muerto.
0: Pero usted me dijo en educación o en salud.
4: No, salud.
0: Ah, salud. Usted me dijo educación, ¿te entendí?
4: No, lo que dije yo que la educación y la información es poder.
0: Ah, perfecto, ya.
4: Entonces, yo quiero aclarar esto porque... la mentira se pilla.
0: Claro, exactamente.
4: Entonces, usted pasa el aviso de una señora senadora que por favor se informe.
0: Claro. Ya pues.
4: Aquí hay mucho desvío de dinero que se va para otras partes.
0: Exacto.
4: Pero menos para la salud y para las personas.
0: Ya pues, caballero.
4: Y lo otro, bueno, desearle anticipadamente a usted y a don Eduardo un feliz día.
0: Ya.
4: Y también me quiero saludar yo.
0: Perfecto, nosotros nos saludamos a usted, vos.
4: Claro, porque no me van a saludar.
0: Ya, caballero, muy bien.
4: Ya, Patricio, muchas gracias.
0: Ya, ahí estaba el comentario entonces del caballero para hoy, ¿ya? ¿Eh? Bueno, a ver, se vende Nissan D21, una camioneta Nissan D21, año 95, 1.5, llamar al 9-26-43-65-22. A ver, dice acá, se vende una mecha nueva, original de estufa Toyotomi, modelo KS27, se vende la mecha. Llamar el 9-54-76-14-80. Buenas tardes.
2: Buenas tardes, don Patito.
0: Buenas
2: Buenas tardes, ya. Oiga, mi niño, me acaba de llamar un tío que ayer pasó usted un aviso de una... Esta para furgón, una... ¿Cómo se llama esto?
0: ¿Ayer?
2: Si le pidiera el número, por favor. Si
0: se vende pidiera. Parrilla para furgón, señora. Yo no sé el tamaño. Bueno, llame al 9...
2: 9 74 74 90 76 76 73 73. Sí. Ya. Muchas gracias.
0: Ya, pues hasta luego. Perito. Ya. Entonces, me escribe acá Marcela Tapia, dice, los dejo invitados. Mira, Mario, está Mario hoy día ya. Nos invitan a un bingo a beneficio, fíjate. Bingo a beneficio. Se va a jugar mañana. Ah, no, perdón. El día 5 de julio. Falta todavía. El 5 de julio. Desde las 14 horas. En el Liceo Industrial Valor Cartón. Para jugar $1,000. ¿Ya? No hay teléfono acá. Si alguien quisiera comprar cartones a través del teléfono, Marcela. A ver si nos puede enviar un número telefónico. Bueno. Se venden, otro aviso, dos cascos de moto nuevos, certificados. Llamar al teléfono 954-33-3008. Y tengo acá un papel que dice lo siguiente. Se extraviaron documentos a nombre de Bernarda Oyarza Zúñiga. Se extraviaron acá en el centro de Rengo. Si alguien encontró esto, por favor, avisar. Al teléfono 9-51-67-57-17. Repito, son documentos que se extraviaron, se perdieron acá en el centro de Rengo a nombre de Bernarda Oyarza Zúñiga. Si alguien los encontró, avísele. Llámele a este número, al 9-51-67-57-17. Y trajeron esta mañana una cuenta RUT, ¿verdad? Que fue encontrada en la calle a nombre de Juan Bahamonde, Ángel Juan, no entiendo. Juan Bahamonde Ángel, dice acá. En el sector de Hospital de Rengo se encontraron esta cuenta RUT Banco Estado a nombre de Juan Bahamonde Ángel, dice acá. ¿Será apellido Ángel acá? Puede ser, sí. Ya, si alguien lo conoce, está escuchando, que venga a la radio a retirar esta cuenta RUT. Ya, a ver, vamos al Facebook. El teléfono está disponible, ¿eh? Dice, mira, yo tengo una perrita pastor alemán para regalar, pero el número de la señora que llamó recién dice que no existe. Mira, a ver, la señora que llamó recién, ella me dio el siguiente número, el 993-46-6832. Puede que esté malo, haya anotado yo mal, no sé. Si la señora está escuchando, que nos llame. A ver, ¿ya? Bueno, vamos a continuar con los avisos económicos aquí en la Radio Río Claro. Ya. A ver, ¿dónde? Tengo llamado. ¿Aló? ¿Aló?
5: Aló, buenas tardes.
0: Buenas tardes.
5: Don Patito, disculpe que lo moleste, pero necesito poner un aviso.
0: Sí, diga nomás.
5: Que tengo una casa en arriendo o piezas.
0: A ver, ¿se ofrece casa en arriendo?
5: Sí, o piezas.
0: En arriendo o pieza. ¿Dónde, señora? Sí.
5: En Brisas del Sur, Patito.
0: Usted ha llamado varias veces por esto.
5: Varias veces.
0: Sí, no, pero nadie se ha interesado en arrendarle las piezas a la casa.
5: No, han ya. Venido, Patito, pero ya. No pasa nada y por enfermedad tengo que arrendar.
0: Claro, ya, señora. ¿Usted arrienda la casa completa y o pieza? ¿Cómo?
5: O pieza. Ya. Amueblada.
0: Ya. ¿Y llamar a qué número?
5: A este número, Patito.
0: El 986-305102, señora. ¿Eh?
5: Sí, Patito, y le quiero mandar un saludo para el Día del Papá, ¿ya? En especial a mi marido, a mi hijo Armando y a mi vecino Morocho.
0: Ya, perfecto. Que son
5: papás, y para todos los papás, que pasen un lindo día,
0: ya,
5: el
0: pues.
5: Día domingo.
0: Muy bien, señora.
5: Ya, Patito, por favor, que sea gente responsable.
0: Ya, muy bien.
5: Ya, muchas gracias, hasta luego, que
0: hasta
5: tenga
0: luego.
5: Un lindo día.
0: Igualmente. Ya, la señora ofrece en arriendo una casa o pieza amoblada para arrendar en Brisas del Sur. Llamar al 986-30-5102. Y nos llega acá un aviso que dice: se vende casa de dos pisos en Villa Araucanía, en Rengo. Tiene tres dormitorios, galería amplia, dos baños, entrada para vehículo. Vale 60 millones de pesos. Llamar al teléfono 996-47-75-31. Repito, 996-47-75-31. Ya. Tengo otro saludo acá, dice María Cecilia. Me puede saludar a mi hermana, dice que hoy está de cumpleaños. Ella se llama Yasmine Pérez Cornejo. Quien la saluda, ¿verdad? Es su hermana, que se llama Cecilia, y su cuñado, que se llama Luis, que cumpla, dice, muchos años más. Que lo pase bien entonces, Yasmine Pérez Cornejo, hoy en el día de su cumpleaños. Yo pasé a recibir un aviso de un bingo que se va a jugar el 5 de julio. Aquí hay un teléfono si quieren comprar cartones, ¿ah? El teléfono es el 987-39-58-53. Este bingo que se va a jugar, ¿no es cierto?, a beneficio de Danzaré. Ya. ¿A dónde?
6: Afuera del teatro.
0: Ya. A beneficio de Danzaré, dice acá. 5 de julio, 14 horas, el Liceo Industrial. Valor cartón, 1,000 pesos. Y nos han traído recién unas llaves que fueron encontradas recién acá, en el centro de Rengo, frente al Teatro de Rengo. Es un llavero con dos llaves. Si alguien perdió esto, aquí están. Vengan a buscarlas, ¿eh? Ya, a ver, dice lo siguiente. El saludo ya lo hicimos. Aquí tenemos otro llamado. A ver, dice... vendo un Citroën Station, modelo Sara, todo al día, los papeles transferibles de inmediato a mi nombre, dice, a ver, a mi nombre, año 2000, vale, aquí dice 600,000 pesos, llamar al 998-04-6139. Tenemos llamado, aló.
7: Don Patricio, buenos días, buenas tardes.
0: Buenas tardes.
7: Quería hacer una consulta.
0: ¿Sí?
7: Si usted fuera tan amable y me pudiera repetir los horarios de las misas de San Expedito.
0: Ya, vamos a buscar hoy día. Hoy día San Expedito.
7: Sí, hoy día, claro. Hoy día.
0: ¿Tienes por ahí? Vamos, mire, Mario va a escuchar, va a buscar el aviso y lo vamos a tirar al aire, Mario. ¿Tenemos al aire? Para que ponga atención, ¿ya?
7: Ya, muchas gracias.
0: Ya, ponga atención porque va a ir, el aviso va a ir completito ahora al aire, ¿ya? Para que lo escuche.
7: Listo.
0: Ya anote la hora,
7: listo.
0: ¿Ya?
7: Listo. Listo, Patricio, muy amable.
0: Gracias.
7: Muchas gracias.
0: Ya, Mario, ¿tiene el aviso ahí? Vamos al aire.
7: Ya, gracias.
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0: Ya, ahí están los horarios. Súper rápido, aquí todo es rápido, aquí todo es vertiginoso. ¿No? Ah, el domingo el día del papá, pues, no se olviden.
9: ¿Ya?
0: 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Fíjate, Mario, que está este jarrón. No es jarrón, es un jarro. Mira qué lindo. 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Mira qué lindo. ¿Viste? un bonito regalo para el papá. 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Sí, lo dije ya. ¿Y qué? Ya, tenemos llamado. ¿Aló?
6: Don Patricio, buenas tardes.
0: Buenas tardes. Ah, se le cortó al caballero. Ah, tenemos la primera pausa ya, pues, y volvemos luego.
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11: Son las 12:29.
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0: Ya estamos de vuelta para continuar con el programa de los avisos económicos. Tenemos muchos avisos. Vamos de inmediato al Facebook. El teléfono está disponible, ¿eh? A ver, dice acá. A ver, tengo llamado primero. Aló.
1: Patricio, buenas tardes.
0: Buenas tardes.
1: Dile, tengo para la venta.
0: No le entiendo muy bien, a ver.
1: Buenas tardes, mire, tengo para la venta.
0: ¿Ya?
1: Un colchón.
0: Colchón.
1: Clase media.
0: ¿Ya?
1: Clase media está, pero casi nuevo.
0: Ok.
1: Está barato, hay que doña buscar nomás.
0: Ya.
1: Ahí hacemos precio, 30 mil pesos conversable, puede ser.
0: ¿Ya?
1: Ya. Y lo otro que tengo, don Patricio, son paneles LED.
0: ¿Qué?
1: ¿Ya? ¿Aló?
0: ¿Qué es lo que vende?
1: Luces, paneles LED. Yo le cambié a todo el domicilio mío y le puse digamos, de otro brillo, ¿ya? Y lo que saqué yo están todos nuevos, digamos, Patricio.
0: No le entiendo. ¿Un LED vende? ¿Un LED?
1: Son focos LED embutidos.
0: Ah, focos LED. Ya, perfecto.
1: Sí, correcto.
0: Listo. Hay
1: grandes.
0: Ya.
1: Y hay chicos, son todos embutidos. Hay varios de esta aquí, a todos en mi casa acá en la parcela, oiga.
0: Perfecto.
1: Y están buenísimos, o sea, están tan nuevos porque
0: ya.
1: Yo se los cambié nomás. Po.
0: Ya.
1: Ya, yo se los cambié. Y si me pudieran llamar,
0: ¿a qué número?

0: el número de mi nieta, oiga, pero si me
1: ¿Ah?
0: pudieran llamar, si me pudieran llamar al mío.
1: ¿A qué número?
0: Al 9 8
1: ¿Ya?
0: 20
1: 20
0: 0066
1: 00
0: 66.
1: Claro, no es el mismo que tengo acá, por eso le preguntaba yo.
0: Es de mi nieta.
1: Es otro,
0: de mi
1: claro,
0: nieta,
1: perfecto. Muy bien, señor.
0: Okay. Se le agradece, mi estimado. Se
1: hasta
0: le
1: luego.
0: Agradece, mi estimado. Hasta luego.
1: Ya, el caballero vende un colchón de plaza y media y focos LED. Llamar al 9 820 0066. Dice acá Cecilia, un saludo, dice, a mi padre, anticipadamente, un saludo, dice, por el Día del Padre, a mi marido, Luis Valencia, y a mi hijo Armando Valencia, ¿verdad? Y a mi vecino, Alejandro, y a todos los papás, escribe acá doña Cecilia Soto. Ya, ¿qué más tenemos por acá? Dice, a ver, dice Valentina Reyes, ella me entrega un... Ah, acá, a ver... Dice, le quiero informar, don Pato, que mañana a las 3 de la tarde se juntarán a cambiar láminas del Mundial acá en la Guarida del Lobo. Esto es Requinoa. ¿Qué es la Guarida del Lobo? En Requinoa. Y saludo, dice, a mi mamá, María, que lo está escuchando como siempre. Muchas gracias, señora María. Bueno, mañana en Requinoa, en la Guarida del Lobo, no sé lo que es, soy un local, no sé. Ahí se van a juntar a intercambiar o a cambiar láminas del Mundial. A propósito de Mundial, hoy día tenemos buenos partidos, ¿ah? Los tenía aquí. Se me fue. Pero hoy día juega Paraguay. Paraguay que tiene que ganar hoy día, porque el otro, el primer partido lo... Aquí está. Lo perdió, ¿ya? Dice, a las... A ver, dice, a las 16 horas... Estados Unidos, Australia, luego a las 19, Escocia, Marruecos, a las 21:30, Brasil, Haití, y luego Turquía, Paraguay. Cuatro partidos del Mundial en el día de hoy. Perfecto. ¡Aló!
2: Hola, buenas tardes.
1: Buenas tardes, buenos días.
2: Estoy llamando porque necesito comprar leche Purita Pro 1.
1: A ver, compro, me dice usted, leche Purita...
2: Purita Pro 1.
1: Pro 1, ok.
2: Sí. Llamar al número...
1: Sí.
2: 9...
1: 58...
2: 61... 17...
1: 39. ¿De Rengo?
2: Sí, de lo Cartagena.
1: Ya, perfecto, pues, muy bien.
2: Muchas gracias, que tengan un lindo día.
1: Ya, compra leche Purita Pro 1, ella dijo, llamar al 9-58-61-17-39. 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

0: nunca hicieron la pega. Y se lo digo derechamente, yo creo que nos dan explicaciones porque ahí les quedó grande finalmente, ¿no es cierto?, el poncho. Y la verdad es que hoy día, por eso es importante la Comisión Especial Investigadora, porque ahí se van a ir revelando antecedentes, ¿no es cierto?, que van a ser juzgados desde el punto de vista más políticos.
1: Claro.
0: Y, por supuesto, la Fiscalía tendrá que investigar la lista penal si es que así hubiese.
1: Ahora, se ha comunicado esta mañana que Cancillería va a enviar una misión justamente a Haití, ¿no es cierto?, para, bueno, conocer allá en terreno el trabajo. Hay una cantidad enorme de salidas, ¿verdad?, que fueron autorizadas, todo indica, por el consulado allá en Haití.
0: Perdón, no le escuché, Patricio, porque se cortó la comunicación en un minuto.
1: Yo le he dicho que Cancillería va a enviar una misión, incluso esta mañana se informó de esta misión que viaja a Haití para ver en qué situación está el consulado allá.
0: Efectivamente, porque según trascendidos que hemos leído todos en la prensa, efectivamente habrían algunas situaciones reñidas con la legalidad desde el consulado. Entonces, ahí es importante, Patricio, para poder marcar puntos que permitan dilucidar cuál es la situación y cómo entraron estos aviones que son charter, vuelos charter que ingresaban durante la noche, ¿no es
1: claro,
0: cierto?
1: Madrugada.
0: No sé si usted recuerda que hubo una viralización grande de videos en algún momento de esto.
1: Sí, sí, correcto. Incluso hay una foto que ayer se publicó, un recuerdo que hace T13, Canal 13, de un ciudadano que con un cartel se fue a parar frente a La Moneda,
0: sí,
1: ¿verdad? Fernando, creo que era el nombre de esa persona, quien quería entregar información con respecto al tráfico, una serie de cosas. Bueno, lo hicieron pasar a La Moneda, pero nunca más se supo eso, digamos.
0: Por eso yo creo que dos aristas son importantes. Y aquí es clave, Patricio, Fiscalía haciendo la persecución penal y, por supuesto, en lo administrativo y político, el Congreso para hacer la investigación. Porque hay que también ser leales, honestos en la comunicación. Es Fiscalía la que va a tener que buscar penalmente dónde está, si es que hubiese algún tipo de ilícito.
1: ¿Ya? Claro,
0: y nosotros, o sea, buscaremos lo administrativo.
1: Claro, y lo político también. ¿Quién asume todo esto?
0: Político y administrativo, así es.
1: Porque claramente aquí estaba leyendo, por ejemplo, acá, defensa de Taller, ¿verdad? Taller fue el jefe de migración hasta en el gobierno pasado. Silencio de Boric y explicaciones de Toa, los matices de la oposición sobre el caso de niños haitianos. Hay un silencio absoluto.
0: O sea, se le ha pedido a través de la prensa, porque pareciera que las ex autoridades hablan solo de temas que les acomodan, ¿no? Cuando tienen que enlodar, ¿no es cierto?, la administración de otro gobierno, pero no hablan de lo que es realmente trascendental. Y a mi juicio, hoy día, efectivamente, esto es trascendental.
1: De todas maneras, es muy preocupante, o sea, esto, y es de esperar que la ONU también intervenga, tal como ustedes lo están solicitando, ¿ah?
0: Sí, por supuesto, nosotros vamos a ser extremadamente rigurosos en solicitar esa intervención y esperemos, por cierto, que tenga una buena acogida, porque es muy importante no solo encontrar a estos menores, sino que saber cuál fue el proceso desde que partieron de Haití y aterrizaron en Chile.
1: Tal como usted lo señaló hace un ratito, en Graneros el alcalde incluso hoy día en la mañana entregó un audio en que él da cuenta que en su comuna hay 6 niños haitianos, ¿ah?
0: Sí, y que estaban en buenas condiciones,
1: sí.
0: Eso es una buena noticia, por supuesto, pero se habla de cerca de 200 menores por parte baja. En definitiva, queda mucho todavía por buscar. No podemos quedarnos solo, y en Estación Central también, en la comuna de Estación Central, no podemos quedarnos solo con esta información, sino que hasta que se pueda encontrar el paradero de los 200 y fracción niños que están en esta situación en nuestro país, una noticia bien viene estremecedora, si pudiéramos decirlo de esa manera.
1: Hoy día en la mañana habló el canciller Pérez Mackenna y él señaló algo que es bien importante porque dijo, los consulados de Chile en el exterior no tramitan visas de reunificación familiar. Este trámite se realiza en el Servicio Nacional de Migraciones. Entonces, si el consulado en Haití estuvo entregando estas visas de reunificación familiar, oiga, un hecho totalmente irregular.
0: Absolutamente, y eso es en términos administrativos lo que tenemos que nosotros dilucidar. Mire, yo creo que el lunes ya se va a estar conformando esta comisión investigadora. Yo en lo particular, Patricio, creo que es fundamental que hayan parlamentarios de todos los colores políticos con la finalidad que efectivamente podamos llegar al fondo de esta situación. Y a su vez verlo como una mejora, y lo planteo en la mejora de poder mejorar estos procesos y que Chile nunca vuelva a estar en una noticia de esta envergadura.
1: Exactamente. Bueno, diputada, este tema va a continuar, por supuesto, en los próximos días, ¿verdad? Y de esperar que todo se aclare, ¿no es cierto?, por el bien del país, ¿no es cierto?, los niños que aún no son ubicados aparezcan en buenas condiciones, es lo más importante hoy día.
0: Eso yo creo que es lo fundamental. El tiempo irá mostrando y la investigación dónde estuvieron las falencias, pero acá podemos ver que la administración del Estado en todo su espectro finalmente termina siendo en condiciones muy paupérrimas, ¿no es cierto?, a lo que se había visto en otros gobiernos. Y yo creo que hoy día debe eso también quedar clarificado una vez que ya estemos en conocimiento de dónde están todos estos niños.
1: Perfecto, diputada. Muchas gracias por esta conversación. Estaremos a futuro abordando este y otros temas también. Gracias.
0: Teniendo alguna novedad, estamos ahí. Un abrazo grande.
1: Hasta luego.
0: Que esté muy bien.
1: Igualmente, la diputada Natalia Romero conversando a esta hora con la Radio Río Claro, este delicadísimo tema, ¿verdad? Es muy delicado, tremendo tema, y es de esperar que, bueno, todo se pueda aclarar, los niños aparezcan en buenas condiciones y que sigan todas las investigaciones que tengan que hacerse, digamos, para esclarecer realmente la verdad, qué pasó, por qué se hizo esto, aquí hubieron algunos beneficiados con todo esto, no sé, son muchas las preguntas. Ya, nos vamos. Terminamos esta entrega informativa. Gracias. Buenas tardes.
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5: Son las 2:02.
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1: ¿Cómo están? ¿Cómo les va? Gusto de saludarles y acompañarles en este día viernes 19 de junio, donde saludamos obviamente, y lo están recalcando en todos lados, a la Policía de Investigaciones de Chile con todas sus especialidades, su escuela de formación y a aquellos que se integran a esta institución muy importante, sobre todo en materia de seguridad para nuestro país. Obviamente han tenido penas que lamentar ahí con algunos funcionarios que han fallecido en actos de servicio a lo largo de los años. Se capacitan constantemente, están en cada uno de los territorios, se amplían día a día también ahí para tener una mayor cobertura en todo el territorio nacional y por supuesto ahí siempre con el perfeccionamiento para llevar a cabo de mejor forma las diligencias que se presentan en cada una de las comunidades. Sobre todo acá la Vicrim de Rengo, que hace mucha presencia y hace algunos años ya se instaló en nuestra comuna y además ve la jurisdicción ahí con las comunas vecinas. Hoy día de la mañana se está realizando un acto conmemorativo de este nuevo aniversario de la Policía de Investigaciones de Chile, donde participaba el alcalde de la comuna de Rengo, Enrique del Barrio Hernández, también representantes de la comuna de Quinta de Tilcoco y además representantes de instituciones locales que acompañaban esta instancia para saludar a los funcionarios de la Policía de Investigaciones, donde recalcamos y hacemos énfasis también en esta ocasión y en esta mención a que la Policía de Investigaciones juega un rol fundamental en nuestra sociedad, sobre todo en materia de investigación, para esclarecer importantes hechos policiales y sobre todo para estar ahí con la comunidad desarrollando todo lo que son las actividades. Así que desde ya nuestro saludo desde Conectados con Quinta de Tilcoco, de la comuna de Quinta de Tilcoco y por supuesto de la Radio Río Claro FM y de todos quienes integran este equipo radial. Muchas felicidades en este nuevo aniversario institucional. Y vamos a Conectados con Quinta de Tilcoco. Les saludamos a cada uno de ustedes que se integran a esta hora con nosotros al 88.5 FM y por supuesto en nuestra multiplataforma de rioclarofm.cl y en Facebook e Instagram, donde nos pueden seguir habitualmente con las informaciones. Café con Aromas, una instancia de sabores de estación en lo que se está desarrollando cada fin de semana, donde se busca potenciar lo que son los emprendimientos, a donde apunta la administración del alcalde Sebastián Rodríguez Fuensalía y a quien saludamos también cordialmente en el programa del día de hoy. Le enviamos un saludo, se está recuperando y también en cuanto a salud ha estado un poco delicado, pero bueno, ahí se está recuperando, así que le enviamos un saludo afectuoso y que esté prontamente de vuelta ya con nosotros para contarnos todo lo que es los acontecimientos importantes de la comuna de Quinta de Tilcoco. Café con Aromas y Sabores de Estación, esta es una instancia participativa que se desarrolla los fines de semana en la comuna de Quinta de Tilcoco, donde usted puede ir a compartir un momento muy agradable junto a su familia, a participar ahí de lo que son estas actividades, principalmente donde se hace énfasis en lo que son los emprendimientos locales, en donde ahí cada uno de quienes aportan al desarrollo de la comuna de Quinta de Tilcoco están llevando a cabo actividades, y además con música, un ambiente muy familiar para que disfrute, y qué mejor que con este frío, estos días intensos de frío, ahí de un cafecito y con los mejores aromas y sabores de estación que se desarrolla cada fin de semana ahí en la comuna de Quinta de Tilcoco. Ya lo están promocionando también ahí en las plataformas de la municipalidad para que usted se informe y participe también de esta instancia donde la comunidad tiene un lugar de encuentro cada fin de semana ahí en Quinta de Tilcoco, y si no es de Quinta de Tilcoco, vaya a darse una vuelta, vaya a disfrutar, ¿no es cierto?, de lo que son estas actividades ahí con estos bulevares, por así decirlo, de invierno, pero de invierno, porque lo eran los bulevares de verano, ahora son de invierno, para disfrutar de estos aromas, de estos sabores, de estos ricos cafés que se realizan ahí en los fines de semana para todo el panorama familiar. Y también en otras informaciones, lo reiterábamos y lo decíamos en programas anteriores, por un invierno más calientito, todo un éxito fue la primera jornada de operativos de inscripción para el beneficio del vale de gas en los sectores del Manzano y la Alameda. Además, hubo un calendario ahí con planificación donde se van a estar desarrollando estas actividades para que los vecinos se informen y estén al tanto de lo que es este importante beneficio. Los requisitos para optar a ello son los siguientes: tener el requisito social de hogares en Quinta de Tilcoco, pertenecer al 40% más vulnerable, el postulante debe ser el jefe o jefa de hogar, contar con el hogar con una persona mayor de 60 años o una persona con dependencia o discapacidad acreditada en el Registro también Nacional de la Discapacidad. Así se sigue apoyando a las familias con este importante beneficio porque trabajan por un invierno más calientito desde la comuna de Quinta de Tilcoco. Está muy bueno este eslogan, ¿eh? Por un invierno más calientito, sobre todo ahí para entregar un calor económico y humano, porque hoy día obviamente la economía está bastante desgastada, hay muchas complicaciones en la familia para llegar a fin de mes, y sobre todo en esta instancia donde Quinta de Tilcoco es una de las comunas agrícolas que vive principalmente de este fundamento, entonces obviamente este beneficio viene muy bien ahí para los bolsillos de los diversos hogares de la comuna de Quinta de Tilcoco. Hay calendarios donde se van a estar realizando charlas y visitas, usted puede encontrarlo en las plataformas de la municipalidad de Quinta de Tilcoco. Poco ahí para que esté al tanto. Dice Gas Municipal, juntos por un invierno calientito, están los sectores, las visitas, ¿no es cierto?, los lugares donde se va a estar desarrollando ahí las visitas, sobre todo lo que decían las autoridades de Quinta de Tilcoco, ahí van a ir a lo que son los sectores más apartados para que los vecinos no incurran en gastos y se les informe, sobre todo ahí con las juntas de vecinos, así que atento a los calendarios que se están publicando con estas visitas a terreno y donde se está también dando a conocer este importante beneficio por un invierno más calientito junto ahí a la comuna de Quinta de Tilcoco. Contar con este beneficio, sobre todo para los adultos mayores, personas con discapacidad, es muy importante hoy en día, una ayuda económica que llega desde la propia iniciativa del alcalde Sebastián Rodríguez Fuenzalía, del Consejo Municipal y por supuesto de la comuna de Quinta de Tilcoco. Esto aparte, eso sí, del beneficio que está entregando obviamente el gobierno con este vale, este cupón de gas, que obviamente no ha estado exento de polémica, hay algunos que lo apoyan, hay otros que dicen que faltan algunas cosas, algunas medidas, bueno, ahí hay que ir viendo dentro de lo bueno y dentro de lo malo, sacando lo bueno y lo malo de este beneficio. Y dice, seguimos apoyando a nuestras familias con este importante beneficio porque juntos trabajamos por un invierno más calientito. En otras informaciones también en relación con la comuna de Quinta de Tilcoco, la Oficina de Gestión de Riesgos de Desastres de la Municipalidad de Quinta de Tilcoco fue anfitriona de la Jornada Provincial de Fortalecimiento en Emergencias Sanitarias y Cortes de Suministro Eléctrico desarrollada en el marco de la preparación para la temporada invernal 2026. Este es un tema que deja mucho y que dice relación también con estos cortes prolongados que se producen en invierno, muchas veces hay incluso 2-3 días sin el suministro eléctrico, lo que implica también que algunas comidas se echan a perder, ¿no es cierto? Sobre todo algunas congeladoras ahí sufren las consecuencias producto de no tener el suministro eléctrico, ahí las personas pierden su enser, entonces eso ya es una temática que se ha ido prolongando, sobre todo ahí con la empresa de electricidad, que se da mucho este problema en la temporada invernal, y más vale prevenir que lamentar, como dice el dicho, porque obviamente cada invierno trae consigo alguna problemática, sobre todo ahí en el tema del suministro eléctrico, los sectores rurales, sobre todo donde se corta ahí por extensas horas la energía eléctrica, y también eso genera algún problema, sobre todo ahí con algunas personas que son electrodependientes por lo demás. La actividad reunió representantes de Senapred, Seremi de Salud, Salud, CID y SET, que también certifica ahí, ¿no es cierto?, con el objetivo de fortalecer la coordinación interinstitucional y las capacidades de respuesta ante eventuales emergencias que puedan afectar a la comunidad. Ahí se dio a conocer, ¿no es cierto?, algunos planes de acción, de mitigación, lo que se ha estado haciendo en cuanto a podas y mucho más, que es muy fundamental y muy importante, sobre todo prevenir, porque se viene, se dice, un invierno lluvioso, generalmente hay vientos que generan corte del suministro propiamente tal, generan algunos tipos de inconvenientes. Y durante la jornada se abordaron temáticas relacionadas con emergencias sanitarias, eventos meteorológicos, suministro de agua potable y continuidad del servicio eléctrico. Expusieron en esta ocasión Patricio Bustos Barraza, jefe regional de CIS, Felipe Lersún de Rivas, director regional de SET, Rosa Madrid Poblete, encargada de emergencias y desastres de la Seremi de Salud, Cristian Farfán, jefe de la unidad de alerta temprana. Ahí se sigue fortaleciendo la preparación y el trabajo colaborativo para enfrentar de mejor manera las emergencias en beneficio de la comunidad. Esto es algo muy importante, sobre todo ahí porque la comunidad se tiene que hacer partícipe, decir a la empresa, por ejemplo, de electricidad, mire, mi sector tiene esta complicación, o en invierno se presenta esta acción, por tanto nosotros necesitamos que vengan a hacer una poda, que se realice una mantención de los árboles, que se conecte bien los sistemas para que no, obviamente tengamos que estar lamentando ahí la pérdida del suministro, sobre todo ahí cuando están las cosas, pues si están los enseres, imagínense que compra con tanto esfuerzo una familia las cosas para el mes completo y de repente se corta la energía, se derrite todo, se echa a perder y obviamente ¿quién responde eso? Paga moya, ¿o no? Es la situación que se da, sobre todo ahí en el invierno, en los sectores rurales. Así que esta es una muy buena medida, donde las autoridades instan también a las empresas a que hagan su trabajo y que lo hagan bien, porque es muy importante y un fundamento ahí para todos, sobre todo en esta materia que dice relación con la poda, la mantención y obviamente estar al tanto de lo que la comunidad sufre ahí en el invierno con el suministro eléctrico. En otra materia, fíjese que el día martes 16 de junio se realizó una jornada de capacitación sobre las postulaciones a la subvención municipal. Lo hablábamos con los encargados de IDECO que nos visitaban anteriormente, a dirigentes y organizaciones comunitarias. Los dirigentes son la voz de su comunidad y las organizaciones comunitarias son quienes ordenan a los sectores propiamente tal, donde se pueden postular a proyectos, donde se pueden tomar acciones concretas para algunas medidas, y en esta materia obviamente siempre es importante la capacitación y estar al tanto de lo que es esta subvención municipal 2026. La actividad fue organizada y dirigida por la Oficina de Organizaciones Comunitarias con el objetivo de orientar e informar a los participantes respecto del proceso de postulación, requisitos y documentación necesaria para acceder a este importante beneficio que se da, ¿no es cierto?, a través de la Municipalidad de Quinta de Tilcoco. Desde el municipio, dice, continúan fortaleciendo también el trabajo a las organizaciones, entregando herramientas que permitan impulsar iniciativas en beneficio de la comuna. Obviamente, si usted va a postular, pertenece a alguna institución y quiere postular a este beneficio, tiene que estar con la rendición al día. No debe tener deudas anteriores pendientes, eso es fundamental para obtener estos requisitos y obviamente poder optar, ¿no es cierto?, a estos beneficios que se están entregando, con el objetivo también de aclarar herramientas y conocimientos para actuar ante situaciones. El programa Mujeres Jefas de Hogar realizó también una capacitación en primeros auxilios dirigidas a usuarios. La jornada fue desarrollada por profesionales del CEFAN y contó con el apoyo de la Oficina de Prevención de Riesgos de la Municipalidad, abordando temas como la atención de heridas, quemaduras, atragantamientos, desmayos y medidas básicas de reanimación. Es importante, por ejemplo, saber algunas medidas de RCP, cómo atender una emergencia en casa, cómo manejarse ante una situación, porque no vale de nada colocarse nervioso y no ayudar a la persona, porque la persona se puede estar muriendo al lado. ¿Se imagina? Está ahí a medio morir, por así decirlo, y que no se sepa cómo actuar frente a una situación de esta índole, la maniobra de Heimlich, entre tantas otras acciones que pueden salvar vidas. Así que estas instancias participativas y comunitarias donde se capacita a las personas son medidas fundamentales también que pueden salvar vidas. Y agradecieron también a los participantes por su compromiso y entusiasmo en esta importante instancia de aprendizaje. Bueno, y también los estudiantes ya salieron de vacaciones. Algunos se fueron con buenas notas, otros se fueron con malas notas, algunos fueron ahí premiados, otros se fueron decepcionados por su rendimiento académico, y hay otros que están esperando simplemente volver a clases porque ya incluso ya están aburridos en la casa. Así de simple. En esta instancia se llevó a cabo un reconocimiento al esfuerzo y participación de los estudiantes, donde se llevó a cabo una ceremonia de premiación de las actividades extraescolares del primer semestre, instancia en la que se destacó el compromiso, la dedicación y el entusiasmo de niños, niñas y jóvenes que participaron en las distintas disciplinas desarrolladas durante este periodo. Oiga, que disfruten alguna de las actividades extraescolares. ¿Qué no le gustaba quedarse usted, Ricardo? Se quedaba jugando a la pelota, practicando con los amigos, disfrutando ahí un rato agradable después de clase. Era un panorama ideal en la tarde. ¿Para qué te vaya a ir para la casa si podía trabajar, si podía hacer, no sé, algún trabajo, compartir con los amigos, jugar a la pelota, básquetbol, voleibol, fútbol, todas esas actividades extracurriculares para desestresarse del día? Ahí habían algunas pruebas complicadas, entonces qué mejor en la tarde reunirse con los amigos ahí a disfrutar de un momento agradable. En esta significativa actividad participaron los concejales Nessi Moratelli, Eli Carrasco y Ricardo Hidalgo, junto al director del Departamento de Educación, Héctor San Martín, y el director de Desarrollo Comunitario, Miguel Ángel Salgado, quienes acompañaron a los estudiantes y sus familias en esta jornada de reconocimiento. Muy importante, además, entregarle un estímulo, un presente, un reconocimiento, una distinción. Oye, lo hiciste bien, estuviste bien. Aquí te tenemos este reconocimiento. Por eso felicitaron a todos los alumnos y alumnas premiados, así como a sus profesores, comunidades educativas, por fomentar el desarrollo integral a través del deporte, la cultura y las actividades extraescolares. Son muy bonitas estas actividades extraescolares porque te permiten desarrollarte en el ámbito que te gusta, te permiten perfeccionarte. Por ejemplo, si alguien gusta de la música, también lo puede hacer ahí, disfrutando de la música. Si a alguien le gusta, por ejemplo, las bandas, se puede integrar a las bandas. Y así un montón de actividades que se desarrollan extracurricularmente, hablando después de clases. El día miércoles 17 de junio, la Oficina de la Mujer de la Municipalidad de Quinta de Tilcoco realizó una importante charla dirigida a profesionales municipales sobre la ley de deudores, quiero decir, de alimentos. Hoy este es un tema que da mucho que hablar, sobre todo ahí con aquellos deudores que deben, que dejan a sus familias. Esta es una temática muy importante que la podemos abordar más adelante, por supuesto, y tratarla de mejor manera. Durante la jornada se abordó el marco legal vigente, los mecanismos de cobro efectivo y las sanciones para quienes incumplen con el pago de la pensión de alimentos, reforzando la importancia de proteger los derechos de niñas, niños y adolescentes, garantizando su bienestar y sustento económico. Esta capacitación tuvo como objetivo fortalecer los conocimientos de los equipos municipales para que puedan orientar, informar y replicar esta información con las usuarias y usuarios de la comuna, contribuyendo a la prevención de la violencia económica y a la promoción de sus derechos. Pucha que es difícil cuando, por ejemplo, un padre deja a la mamá sola. No le ayuda en nada. Los niños carecen de apoyo económico, emocional y todo lo demás. Ahí hay un tema a desarrollar y muy importante por lo demás. Así que todo eso se estaba tratando durante la jornada. Y bueno, también hay un tema que es muy importante, el cuidado de los animalitos. Un animalito, un perrito, un gatito, es un integrante más de nuestra familia. Y cuando se dice que es un integrante más, es por lo que representa también dentro de un hogar. Durante la semana se llevaron a cabo nuevas jornadas de esterilización en los sectores de Carrizal, Rinconada de Huacargüe y El Guapi, beneficiando a cientos de familias y mascotas. Estas acciones forman parte del proyecto PETRACT, financiado por la SUBDERE, iniciativa que permite esterilizar a un total de 1,000 mascotas de Quinta de Tilcoco. Además, ya se han desarrollado jornadas en el centro y Puente Alta, acercando este importante servicio a distintos sectores de la comuna. Es importante cuidarlos, son un integrante más. Acá, por ejemplo, teníamos a Clarito, que lo querían mucho, ¿no? Clarito, en paz descanse, el gatito de la radio, muy, muy querido también y representativo de la radio Río Claro. Los auditores siempre lo amaban, lo querían, siempre lo veían. Entonces, obviamente hay que apuntar, son un integrante más de nuestra familia, los perritos, los gatitos, y obviamente tenemos que protegerlos, cuidarlos, y siempre tenerles las vacunas al día, entregarles los alimentos correspondientes, y obviamente si ya se presenta una situación mayor que no lo puedo tener, no irlo a botar, no irlo a dejar tirado ahí en algún sector rural, a la intemperie, eso ya habla muy mal de cada uno. Y bueno, durante esta mañana se acompañó la Policía de Investigaciones de Chile en la ceremonia de conmemoración de su aniversario número 93, realizada obviamente acá en la ciudad de Rengo, una importante instancia para reconocer la destacada labor que día a día realizan los funcionarios y funcionarias al servicio de la seguridad y bienestar de la comunidad. La unidad de la PDI con asiento en Rengo cumple una importante función investigativa, lo decíamos, y de apoyo a las comunas de Rengo, Quinta de Tilcoco, Mayoa y Requinoa, contribuyendo al resguardo de los vecinos y vecinas. En representación de la comuna de Quinta de Tilcoco participó el alcalde subrogante Mario Bustamante Salinas y el director de Seguridad Pública, Aldo Ursúa Bustamante, quienes extendieron un afectuoso saludo y reconocimiento a la institución en este nuevo aniversario en representación del alcalde Sebastián Rodríguez Fuensalida y del Consejo Municipal propiamente tal. Las actividades de la comuna de Quinta de Tilcoco en este espacio conectados con Quinta de Tilcoco, que cada día viernes le acompaña, le informa y también le orienta de lo que se desarrolla en la querida comuna de Quinta de Tilcoco a través de nuestro alcalde Sebastián Rodríguez Fuensalida, del Consejo Municipal y obviamente de todos quienes hacen que cada día Quinta de Tilcoco siga creciendo y mejorando, obviamente, en beneficio de toda la comunidad y de los vecinos de la región de O'Higgins. Nos encontramos el próximo viernes, si Dios quiere, con más de Conectados con Quinta de Tilcoco. Será hasta pronto.
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5: Son las 2 y 59 minutos.
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7: Hola, ¿cómo están? Muy pero muy buenas tardes, bienvenidos. Desde este instante comenzamos a compartir esta tarde entre amigos a través de la Radio Río Claro en el 88.5. Hasta las 6 vamos a estar juntitos escuchando buena música, revisando algunas noticias, así que los invitamos cariñosamente para que nos acompañen. Durante la jornada de hoy, don Ricardo Garcés en la sala de sonidos. Y de inmediato vamos a comenzar con las canciones entre amigos en la Radio Río Claro.

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Bueno, son las 5 de la tarde, las 15 horas. No las 5, las 15 horas con 17 minutos. Estamos medio apurados para irnos, ¿eh? Porque es día viernes. Bueno, no, son las 3. Las 3 con 17. Oiga, vino a buscar la... ¿Todavía está el cupón de la torta? ¿El vale? Margarita Cortés López tiene hasta las 6 de la tarde para venir a buscar el vale para que haga efectivo la torta. Gentileza de Vida Maxi que sorteamos ayer. Sí, son las 3 de la tarde, 17 minutos. Estamos entre amigos, esta compañía del día viernes acá en la Radio Río Claro. Los muchachos en el...

Estamos en la tarde entre amigos de la radio Río Claro. Bueno, y se nos informa que en estos instantes hay un simulacro de incendio y gendarmería. Ese fue el motivo de la alarma del cuerpo de bomberos de Rengo, sí, un simulacro de incendio en la cárcel de nuestra comuna que está acá en la avenida Vizquert. Esa es la información que tenemos, porque se dejó de escuchar hace un par de minutos la alarma de bomberos y el motivo era precisamente un simulacro de incendio en la cárcel de Rengo.

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1: Son las 3 con 25 minutos.
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2: Son las 3 y 59 minutos.
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5: Bueno, seguimos a esta hora en la tarde entre amigos. Las 4:07 hasta las 6 es en nuestra compañía. Estamos en este viernes. Viernes 19 de junio. Viernes 19. Ayer estuvimos 18. Ayer jueves realizamos el concurso. Hay tres personas, tres felices ganadores. Una auditora se llevó la caja de carne, otra auditora se llevó la torta y otra auditora se llevó la pizza familiar. Ya, la persona que se ganó la torta tiene que venir a buscar el vale acá a los estudios de la Radio Río Claro hasta las 6 hoy día, o ya tendría que ser el lunes entre las 8 y las 18 horas. Margarita Cortés López, la ganadora de la torta, tiene que venir a buscar a nuestros estudios el vale para que la retire en uno de los locales Vía Maxi. Vamos a seguir con las canciones. Esta tarde entre amigos, tarde de día viernes, tiene mucha, pero mucha música.

Le cuento la temperatura que tenemos en estos instantes acá en Rengo. Tenemos 17 grados y una humedad relativa del aire de un 53%. Oye, ¿cómo va a estar el fin de semana, Ricardo? Hoy día estuve comentando que no íbamos a tener precipitaciones, pero usted sabe que puede haber algún tipo de cambio. A ver, para el fin de semana, bueno, mañana van a haber 6 grados como mínima y 13 como máxima, en la mañana cubierto y en la tarde nublado. Eso para este sábado. Y para el domingo, Día del Papá, la mínima será de 3 y la máxima de 11 grados con cielos nublados tanto en la mañana como en la tarde. El domingo, ¿entre qué horas? Entre las 2 y las 6 de la tarde. Ya, y por si usted quiere ir a darse una vueltecita a Pichilemu, vamos a ver cómo va a estar el fin de semana. Mañana la máxima va a ser de 17 grados, con nubosidad parcial, ocasionalmente nublado en la mañana, y en la tarde nubosidad parcial, ocasionalmente nublado también. Máxima 17 grados para... no, hoy día 17 grados con nubosidad parcial tanto en la mañana como en la tarde. Mañana sábado la mínima será de 10. La máxima de 14, con cielos cubiertos en la mañana y en la tarde nublado. Y el domingo, mínima 7, máxima 13, cielos nublados en la mañana y nublado en la tarde. Por lo menos no se anuncian precipitaciones para Pichilemu, por si usted se quiere ir a dar una vueltecita por allá, por nuestro principal balneario de la región de O'Higgins, este fin de semana, para celebrar el Día del Papá.

0: 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Bueno, son las 4 de la tarde, 21 minutos, y la Municipalidad de Rengo, le quiero contar, en conjunto con la Subsecretaría de Prevención del Delito, hizo entrega oficial de nuevas motocicletas a la comunidad, una herramienta clave que va a permitir fortalecer y robustecer las labores de seguridad pública en la comuna. Bueno, la ceremonia se llevó a cabo en el sector del terminal de buses, por ahí donde está don José Parejas, uno de los pocos zapateros que quedan acá en Rengo, y se enmarca en el proyecto Rengo Más Seguro 2, el cual busca entregar más tranquilidad y resguardo a las vecinas y vecinos. El encuentro contó con la presencia de autoridades regionales y comunales, quienes reafirmaron su compromiso de seguir recuperando los espacios públicos y combatir la delincuencia con más recursos y patrullajes eficaces. Pero conversamos con el alcalde, don Enrique del Barrio, quien se refirió a la entrega de estas motocicletas.
1: Hoy día nos encontramos entregando tres motocicletas que para nosotros es sumamente importante el poder reforzar los patrullajes de los distintos sectores de la comuna de Rengo, porque entendemos que con estas motocicletas vamos a poder llegar de mejor forma. Son de muy buena calidad, son motocicletas marca Honda como las que tienen nuestras policías, y acabamos de conversar también con el general que nos acompañó hoy día, el Seremi de Seguridad. Se viene otra camioneta más para seguridad pública que tiene que llegar de aquí a final de año, que va a ser para el sector de Rosario y los sectores rurales que son aledaños al sector de Rosario, y también un proyecto que va a ser de cámaras de televigilancia, y no solo televigilancia, sino que una central de monitoreo desde el sector de Rosario para también poder actuar de una forma inmediata. Creemos que la seguridad es importante. Nosotros acabamos de sacar los campamentos que estaban en terrenos municipales, y una vez que terminemos con los campamentos en los terrenos municipales, nos vamos a ir a los campamentos que están en terreno privado, porque no queremos que sigan lucrando con gente que busca una mejor vida en nuestro país y que en una media agua le metan 10, 15 personas. Eso no lo vamos a seguir permitiendo tampoco, ninguna condición higiénica como baños, servicios básicos que se necesitan. Vamos a seguir trabajando con la seguridad, y una vez que terminemos la erradicación de los campamentos, como municipio nos vamos a encargar de ir contra las personas que venden droga en la comuna. Vamos a generar distintas instancias donde nosotros vamos a poner abogados para ser parte querellante y un fono de denuncia seguro muy similar al que tiene el gobierno, pero que nosotros vamos a hacer quienes realicen las denuncias de todos los sectores que se venden droga. Ya tenemos varios identificados en la Villa Jardín, Recio Valencia, en la San Benito, y de verdad que no va a ser solo una promesa, sino que también vamos a estar combatiendo estos puntos de inseguridad, porque sabemos que las drogas generan una mala calidad de vida hacia los vecinos de la comuna de Reina. Bueno, nosotros ya hemos sacado al menos 3 kioscos desde el mercado, estamos identificando a las personas, a los dueños, y como le dije, ya sacamos 2 y esperamos sacar los que están desocupados en un corto tiempo. Podemos ver que en un trabajo en conjunto con toda la gente del sector del mercado, ellos se han preocupado de mantener más limpio, de pintar, de poner cerámica. El mercado se ve diferente a como se veía hasta hace un tiempo atrás. Y vamos a seguir avanzando. Sabemos que nos faltan detalles, pero vamos a seguir avanzando para que la gente que viaja hasta la comuna de Rengo, desde Santiago, desde sectores rurales, puedan tener esa seguridad que es bastante necesaria para ellos.
0: Bueno, ahí estaba lo que indicó el alcalde de la comuna, Enrique del Barrio, al momento, una vez finalizada, mejor dicho, esta ceremonia de entrega de estas motocicletas a seguridad pública. Esta iniciativa, fíjense que contempló una inversión de 29.482.783 pesos, financiados completamente por la Subsecretaría de Prevención del Delito.

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1: Son las 4 y 28 minutos.
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5: Bueno, una tarde llena de canciones. Faltan 25 minutos para las 5 acá en la Radio Río Claro. Estamos entre amigos. Día viernes 19 de junio, dándole la bienvenida a un nuevo fin de semana.

Bueno, estamos a 21 minutos de las 5, seguimos entre amigos acá en la radio Río Claro. Estamos en este inicio de otro fin de semana, la compañía es hasta las 6, hora en que llegan las noticias, junto a don Mario Cofré.

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Richie Propiedades. ¿Quieres saber cuáles son los partidos que se juegan hoy por el Mundial de Canadá, Estados Unidos y México? Bueno, hay un partido que ya se jugó, Estados Unidos con Australia. ¿Este partido a qué hora fue? Bueno, ya ganó Estados Unidos, 2-0, Australia. El próximo partido es a las 6, Escocia con Marruecos, a las 18 horas. Luego a las 20:30, Brasil con Haití. ¿Quién cree que va a ganar, Ricardo? Brasil con Haití a las 20:30 y a las 23, Turquía con Paraguay. Va a estar bueno ese partido porque Paraguay es la única opción que tiene de ganar. Tiene que ganar para seguir en carrera. Así que esos son los partidos. Ya se jugó Estados Unidos con Australia. A las 18, Escocia con Marruecos. A las 20:30, Brasil con Haití. Y a las 23, Turquía con Paraguay. A ver, ¿qué va a transmitir televisión abierta? Escocia con Marruecos va a transmitir a las 18 horas. Chilevisión. Y los otros partidos son por las otras señales, las señales premium. Así que ahí tiene la alternativa. ¿Usted tiene premium o no?

Bueno, más ratito vamos a entrevistar a un artista, su nombre es Oliver. Ah, eso después de las 5, así que los invitamos, por supuesto, para que sigan en nuestra compañía. Estamos en la radio Río Claro, acá en el 88.5, faltan 9 minutos para las 17 horas, hasta las 6, es nuestra compañía. Estamos en este viernes 19 de junio.

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1: Son las 4:54.
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0: Esta es la tarde entre amigos. Estamos acá en la radio Río Claro, en el 88.5. Y tal como lo habíamos indicado, vamos a conversar en los siguientes minutos con un artista nacional. Su nombre es Oliver Quercus, a quien saludamos. Oliver, ¿qué tal? ¿Cómo estás? Buenas tardes.
1: Hola José, un gusto estar aquí. Gracias por la invitación.
0: Bueno, hablemos un poquito de tu carrera. Me estabas comentando que hace tan solo 3 años comenzó tu carrera artística con la promoción de tu trabajo a nivel nacional e internacional.
1: Así es.
0: Bueno, cuéntanos un poquito acerca de tu trabajo.
1: Ya. Comencé con la primera canción que sería Creí, que es de Gustavo Pinochet y producido por René Calderón. Bueno, todas mis canciones son producidas por René Calderón. Ya. Entonces, este proyecto comenzó con singles, fueron 9 singles en total. Como te decía, comencé con Creí y terminé esos singles con Si Pudiera Volar. Ya. Fue por ahí en el 2024.
0: Correcto. Y bueno, tu más reciente producción musical, Retro Romance, se trata de un trabajo musical en el que interpretas y hace un recorrido por varios temas de compositor chileno que fueron hit en su momento. De hecho, lo que vamos a escuchar hoy día es una canción de Álvaro Scaramelli.
1: Así es. Y junto con, como lo mencionabas, son canciones reversionadas. Muchos les dicen cover, pero en realidad un cover es una canción cuando uno canta encima de la pista original. ¿Ya?
0: ¿Ya?
1: Lo que hicimos con el maestro, mi productor, es que le dimos un nuevo aire, o un nuevo lavado de cara, pero manteniendo la esencia original de la canción.
0: Claro, un toque personal, ¿sí?
1: Sí, ya. Sí. Son 10 canciones en total que tiene este disco.
0: ¿Y qué canciones tiene, Oliver?
1: Tengo Cielo.
0: ¿Ya?
1: Como quisiera decirte, también está Cosas Buenas, Ámame, también está por ahí Bandido, de Alberto Plaza,
0: Son...
1: Te Quiero, de Juan Antonio Labra,
0: ¿ya?
1: Entre otras muchas.
0: Bueno, son canciones con antiguas y que las reuniste y le diste el nombre como Retro Romance.
1: Así es. Es una recopilación tributo a esas canciones del pasado de Chile.
0: Pero también estaba revisando que hay otras canciones de artistas internacionales.
1: Sí. Sí, una de esas es Tengo, La piel cansada de la tarde, de Viero. También hice Mi querido viejo.
0: Todo mi amor, Sin retroceder, La piel cansada. Esto es del año 2023.
1: Sí.
0: Ya.
1: 2023.
0: Bueno, tú has estado promocionando tu trabajo, no tan solo a nivel nacional, sino que también internacional. Aquí estaba revisando que tú te has centrado en la promoción de tu trabajo en las emisoras del centro-sur del país.
1: Así es. Y pues ya es de Punta Arenas.
0: ¿Ya?
1: Y para el norte también.
0: Ah, ¿también para el norte?
1: Sí, de hecho, dentro del país hasta donde te he estado sonando de norte a sur.
0: Ya. ¿Y a nivel internacional? ¿Y a nivel internacional dónde has estado promocionando tu trabajo?
1: Argentina, México, también he estado Perú, ¿qué más? Sí, esos son los países que he estado. También estuve una vez en una radio española, si no me equivoco.
0: Ya, ¿y qué tal la respuesta? ¿Cómo ha recepcionado el trabajo el público?
1: Les ha gustado mucho. Una vez me pusieron en una encuesta y estuve entre los 3 primeros.
0: Ya, ¿en qué parte?
1: ¿Cómo?
0: ¿En qué parte?
1: Quedé en primer lugar por unos 10.
0: Ya,
1: fue
0: pero...
1: una encuesta en México.
0: ¿En México?
1: Sí.
0: Ya. Bueno, hablemos un poquito de lo que vamos a escuchar, que es un tema de Álvaro Scaramelli. ¿Por qué elegiste esta canción?
1: Porque me sentí identificado con la emoción que expresa Álvaro Scaramelli en esa canción. Y uno cuando sube al escenario se siente como abrumado y bien siente que está un poco perdido. Y creo que esta sensación también la expreso en una de las canciones de antiguas, que es la de Si pudiera volar.
0: ¿Ya?
1: Pero Si pudiera volar es como introspectiva, más seria. Y la canción de Dolores Caramelli es más rockera, más simpática de cierta forma.
0: Ya. Bueno, es un éxito del año 80 y hoy renace la voz de Oliver, dándole un aire fresco.
1: Sí, así es, un aire fresco a estos temas que fueron hit, que fueron icónicos. Pero, ¿sabes? También me preocupé mucho de que fueran exigentes para mi rango vocal porque, como lo digo, a mí me gusta que me cueste.
0: ¿Ya?
1: Entonces lo practiqué hasta que ya no me costó.
0: Correcto.
1: Espero lo principal.
0: ¿Y en el futuro qué viene, Oliver?
1: Lo que viene, bien, estoy haciendo. Estuve trabajando durante este año en una canción en inglés, la traduje y también la grabé, ya está lista para salir.
0: ¿Ya?
1: Y nuevamente con mi productor, y esta canción es una canción de Frank Sinatra. Muy así, ¿no?
0: Bueno, vamos a ver si después podemos conversar nuevamente y la puedes promocionar para que nuestros amigos auditores la puedan escuchar.
1: Por supuesto, encantado.
0: Bueno, Oliver, te agradecemos este contacto, esta posibilidad de poder conversar contigo, de conocerte, y vamos a dejar a nuestros amigos auditores precisamente con esta canción de Álvaro Scaramelli de los años 80, cuyo título es Déjenme. Gracias por este contacto y que te sigas yendo súper bien.
1: Muchas gracias, mucho éxito para ti y un gran abrazo a todos los oyentes de esta entrevista.

Bueno, ahí estaba Déjenme, esta canción que pertenece a Álvaro Scaramelli, una canción de los años 80 y que escuchamos en la voz de Oliver Quercus, ¿ah? Que comienza un tour promocional y además ya se encuentra esta canción en todas las plataformas online. Oliver Quercus nos está acompañando con Déjenme. Las 5 de la tarde con 21 minutos.

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1: Son las 5 con 25 minutos.
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Bueno, es la tarde entre amigos, faltan 21 minutos para que sean las 18 horas. Bajó la temperatura, Ricardo, ¿ah? ¿Eh? Se puso heladito. Estamos hasta las 6 compartiendo las canciones, compartiendo algunas noticias en esta jornada de día viernes 19 de junio, iniciando otro fin de semana. Bueno, los estudiantes están de vacaciones. Claro, ya comenzaron sus vacaciones y lo hicieron a partir de ayer. De ayer jueves, hasta las 12 y de ahí para la casa a descansar. Otros comenzaron las vacaciones el lunes, me decían, el lunes 15. Bueno, van a tener la posibilidad de descansar, de quedarse regaloneando en la casa, quienes les corresponde clase en la mañana, quedándose en la casa, en la camita, un poco más de tiempo. Descansen, chiquillos, porque después viene lo más pesado, que es el segundo semestre. Bueno, para todos quienes están de vacaciones, entonces, el saludo, que descansen, lo pasen bien y disfruten de estos días en que van a tener la posibilidad de estar en casita, que van a tener la posibilidad de salir para algún lado también. ¿Ya? Y si no, descansen en la casa, no va, no queda otra.

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1: A ver, Ricardo, cuénteme la firme. ¿Usted sigue usando una agenda y un calendario de papel, ¿ah?, para anotar algunas cosas? ¿Usted es...? Ah, ya, todo en el teléfono. Ya. ¿Qué significa seguir usando una agenda y un calendario de papel según experta en psicología? Bueno, en plena era digital, seguir utilizando una agenda o un calendario de papel no es una señal de que una persona esté desactualizada. Por el contrario, especialistas aseguran que esta preferencia está relacionada con una forma distinta de procesar la información y de organizar la mente. La psicóloga Leticia Martin explicó que escribir a mano ayuda a interpretar y reorganizar mentalmente las tareas. Además, el papel puede ayudar a disminuir la sensación de caos mental. Según la experta, las agendas físicas ofrecen un espacio libre de notificaciones y sobreestimulación, permitiendo una relación más pausada con el tiempo. Este hábito también puede beneficiar a personas con ansiedad, estrés o dificultades para organizarse, ya que reduce la carga de intentar recordarlo todo y entrega una sensación de mayor control. Otro de sus beneficios es que favorece la concentración. A diferencia de los dispositivos digitales, el papel invita a enfocar

enfocarse en una sola tarea a la vez y disminuye la tendencia a la multitarea. Claro, hay algunas personas que todavía o prefieren seguir utilizando la agenda y un calendario de papel. Yo sigo utilizando la agenda. ¿Ah? El calendario de papel no, ¿ah? Pero sí la agenda. 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

0: ¿Nos vamos?
1: Ya.
0: Bien, muchas gracias por haber estado compartiendo esta tarde entre amigos con nosotros. Ricardo Garcés nos acompañó en la sala de sonidos, se encargó también de la selección de canciones. Estuvimos en este viernes 19 de junio. Que tengan un lindo fin de semana para todos los papás. Un saludo afectuoso, cariñoso, que lo pasen muy bien, que compartan, que disfruten con sus hijos. Ah, feliz día para todos los papás, para usted, Ricardo, que lo pase bien en el Día del Papá, para todos los papás que a esta hora están en nuestra sintonía, que lo pasen fantástico este domingo 21 de junio. No se vayan, no se vayan por ningún motivo. Ya llegan las noticias junto a don Mario Cofré.
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3: www.rioclarofm.cl le indica la hora. Son las 5 con 53 minutos.
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6: 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Estos son los titulares para la presente entrega informativa.
7: Carabineros del OS-7 decomisa más de 9 kilos de pasta base de cocaína en fiscalización a bus interurbano en Chimbarongo. AgroSuper inicia nuevo ciclo de su programa Capital Emprendedor 2026 con más de 220 participantes. Carabineros detuvo a 3 sujetos y recupera especies sustraídas tras robo a farmacia en Machalí. En Pichilemu detuvieron a 3 personas por receptación. Caso niños haitianos, alcalde de Graneros confirmó hallazgo de 2 de los 9 menores notificados en la comuna. Municipalidad de Mostazal ejecuta limpieza preventiva de la quebrada, la Africana, para prevenir inundaciones durante el invierno. Seremi Mopo Higgins inspecciona avances de mejoramiento en ruta I-45, que supera el 86% de ejecución. En San Fernando se presenta visor urbano y se convierte en la primera comuna de Chile en modernizar su gestión territorial. En Rengo efectuarán cuarta vigilia del Canto a lo Divino. La invitación está abierta para toda la comunidad el día 4 de julio. Un gesto que salva vidas, Hospital Franco Ravera Sunino homenajeó a donantes de sangre y llama a sumar nuevos voluntarios. Jornada comunitaria de arborización suma más de 100 árboles nativos al Parque Urbano de Rapel. Hospital de Litueche fortalece capacidad de atención con terapia ocupacional y fonoaudiología.
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7: Comenzamos esta entrega de informaciones por el 88.5 FM con los principales acontecimientos de las últimas horas. Carabineros del OS-7 decomisa más de 9 kilos de pasta base de cocaína en fiscalización a bus interurbano en Chimbarongo. Con este decomiso se sacan de circulación aproximadamente 23 millones de dosis de droga denominada cera, avaluada en 113 millones de pesos. En el operativo se detuvo además a 2 sujetos extranjeros. En horas de la madrugada, en la ruta 5 sur a la altura de Chimbarongo, carabineros especializados del OS-7 Cachapoal, con apoyo del CAN detector de drogas OSO, se logró la incautación de más de 9 kilos de pasta base de cocaína y la detención de 2 sujetos. Durante una fiscalización en el marco del plan de control y tras realizar una revisión en el interior de un bus interprovincial, el ejemplar canino dio alerta positiva a sustancias ilícitas en el interior de 2 mochilas, propiedad de los imputados. En este se encontraron 9 kilos, 519 gramos, 700 miligramos de pasta base de cocaína, denominada como cera, y diversas especies asociadas al delito de tráfico de drogas. Esta incautación permite sacar de circulación 23 millones de dosis, equivalentes aproximadamente a 113 millones de pesos, dando un importante golpe al tráfico de drogas. Los detenidos fueron identificados como J.M.A., de 20 años, y W.M.O. de 19 años, ambos de nacionalidad boliviana. Sin antecedentes policiales, pasaron a control de detención. En otra materia informativa, en esta entrega de noticias, AgroSuper inicia nuevo ciclo de su programa Capital Emprendedor 2026, con más de 220 participantes. A través de dos ceremonias realizadas en las dependencias de INACAP, sede Rancagua, AgroSuper dio inicio oficial a una nueva versión de su programa Capital Emprendedor, iniciativa que busca contribuir al desarrollo económico de las comunidades por medio de capacitaciones, mentorías y acompañamiento a pequeños negocios de la región. Las jornadas contaron con la participación de emprendedores de primer y segundo año del programa, junto a autoridades comunales y representantes de INACAP y Fundación La Semilla, quienes apoyan la ejecución de este proyecto. En ese contexto, el nuevo ciclo del programa reunió a emprendedores provenientes de las comunas de Mostazal, Graneros, Codegua, Doñigüe, Rancagua, Machalí, Requinoa y Rengo. Dentro de las autoridades estuvo presente el alcalde de Codegua, José Alexis Flores, quien valoró el impacto de la iniciativa en los vecinos de la zona.
8: Lo más importante es la capacitación. Yo creo que le estén dando un diplomado, le estén dando una mejora, te enseñen cómo vender un producto, cómo mejorar un producto. Yo creo que eso viene a ayudar mucho. Entonces, poder capacitarse, como decía, pues se lo aconsejo a todos los emprendedores que quieran seguir surgiendo y que quieren vivir del emprendimiento.
7: El jefe de programas de intervención de AgroSuper, Miquel Colomer, destacó el compromiso de los distintos actores involucrados y el enfoque del programa para este nuevo periodo.
9: Este año 2026, nosotros como AgroSuper, en el marco de este programa Capital Emprendedor, lo que queremos hacer es mostrar el valor que tiene para cada uno de los emprendedores que forman parte de este programa, poder ofrecerles un seminario presencial donde vamos a tocar temáticas que tienen que ver con la formalización, con el análisis de costos. Vamos a estar trabajando de forma presencial también para mostrarles la conveniencia de por qué hay que formalizarse.
7: Desde la Academia, la directora de vinculación con el medio de INACAP, sede Rancagua, María José Boancha, valoró la continuidad de esta alianza.
10: Para INACAP es sumamente enriquecedor ser parte de este programa Capital Emprendedor de AgroSuper. El emprendimiento es el motor del país, por lo tanto estamos completamente comprometidos en aportar entregando conocimiento para ayudarlos a crecer, a progresar y acercar y disminuir la brecha de las dificultades que tienen, todo para apoyar a los emprendedores de nuestro país.
7: Por su parte, el director territorial de la zona centro de Fundación La Semilla, Daniel Brito, destacó el carácter colaborativo de la iniciativa.
11: El programa Capital Emprendedor es sumamente importante por dos temas bien relevantes. Por una parte, junta a actores relevantes por el mundo privado, AgroSuper, el social que está la fundación, la academia a través de INACAP y el mundo público a través de los distintos municipios. Sumado a ello, el programa entrega capacitación de manera específica y bien aterrizada a cada uno de los distintos requerimientos de los emprendedores.
7: Este 2026, el programa Capital Emprendedor cumple 6 años de trayectoria, consolidándose como un pilar dentro del ecosistema de emprendedores de la región de O'Higgins. Desde su creación en 2020, más de 1.500 emprendedores han sido parte de este proceso de formación, contribuyendo al desarrollo económico de las comunidades. Pasamos a otro plano. En las noticias, Carabineros detiene a 3 sujetos y recupera especies sustraídas tras robo a farmacia en Machalí. Carabineros de la Tercera Comisaría de Rancagua Oriente, en coordinación con la Subcomisaría Machalí y la Subcomisaría Diego Portales, logró la detención de 3 sujetos involucrados en un robo con intimidación que afectó una farmacia ubicada en la comuna de Machalí. Gracias a un rápido y eficaz despliegue operativo, los funcionarios policiales consiguieron ubicar y detener a los responsables del ilícito, además de recuperar la totalidad de las especies sustraídas. De acuerdo con los antecedentes, los imputados ingresaron al establecimiento comercial e intimidaron a los trabajadores para sustraer diversos productos de higiene y aseo personal. El avalúo inicial de las especies recuperadas alcanza aproximadamente $1,000,000. La capitán Jennifer Gómez Valencia, subcomisario de los servicios de la Tercera Comisaría de Rancagua Oriente, informó sobre el hecho.
12: Tras el rápido actuar de funcionarios de la Tercera Comisaría Rancagua Oriente, se logró la detención de 3 antisociales quienes habían ingresado a una farmacia ubicada en Avenida San Juan, comuna de Machalí, sustrayendo gran cantidad de especies. Ante lo cual se inicia un seguimiento controlado por diferentes arterias de la comuna, logrando cerca de la Subcomisaría Diego Portales la detención de estos y a su vez la recuperación de la totalidad de las especies.
7: Los detenidos fueron puestos a disposición de la justicia, mientras continúan las diligencias investigativas para esclarecer completamente los hechos y determinar las responsabilidades correspondientes. Continuando en materia policial, en Pichilemu, PDI detiene a 3 personas por receptación. Detectives de la Brigada de Investigación Criminal de Pichilemu detuvieron a 3 hombres mayores de edad y de nacionalidad chilena por el delito de receptación. El hecho se produjo luego de que los policías iniciaran una investigación tras una denuncia efectuada por el robo acontecido al interior de un domicilio en la misma comuna. Gracias a diversas técnicas utilizadas, la PDI detectó una venta irregular a través de redes sociales, identificando la comercialización de las especies. El subprefecto Cristian Monsalve, jefe de la Bicrim Pichilemu, señaló:
13: para dar a conocer que la tarde del día de ayer, detectives de esta unidad practicaron diversas diligencias a fin de ubicar especies producto de delito, las cuales estaban siendo vendidas y ofrecidas a través de las páginas de redes sociales y páginas Marketplace, en donde se lograron ubicar en un domicilio del sector céntrico de esta comuna especies avaluadas en 4 millones de pesos, y se logró la detención de 3 jóvenes de nacionalidad chilena de entre 20 y 22 años como responsables del delito de receptación. Estas especies fueron reconocidas por las víctimas, a quienes el trabajo que realizó un funcionario de esta unidad lograron ubicarla y posteriormente lograron reconocerla y serán entregadas prontamente.
7: Los involucrados fueron puestos a disposición de la justicia para su respectiva formalización, mientras que los artículos robados serán entregados a sus respectivos propietarios.
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20: Es más de esta entrega informativa por el 88.5 FM. Caso Niños Haitianos, alcalde de Graneros confirmó hallazgo de 2 de los 9 menores notificados en la comuna. La autoridad comunal informó que tras recibir antecedentes que apuntaban a la presencia de menores en la zona, se desplegó un trabajo conjunto entre distintas unidades municipales para dar con su ubicación. El alcalde de Graneros, Marcelo Miñañir, confirmó el día jueves que 2 de los niños haitianos, cuyo paradero era desconocido, ya fueron ubicados en la comuna. La autoridad comunal informó que tras recibir antecedentes que apuntaban a la presencia de los menores en la zona, se desplegó un trabajo conjunto entre distintas unidades municipales para dar con su ubicación. En el marco de la política pública de reunificación familiar que por estos días nos tiene a todos en alerta a nivel nacional, se nos ha notificado que en nuestra comuna de Graneros tendríamos cerca de 9 niños, señaló el jefe comunal.
21: Por estos días se levantó una alerta a nivel nacional que tiene relación con que en nuestro país existirían cerca de 200 niños haitianos que estaría dentro del marco de la ley, ¿cierto?, de reunificación familiar, en donde personas viviendo en Chile pudiesen traer sus hijos desde otros países, en este caso Haití. Ya se nos ha alertado por parte del Ministerio de Desarrollo Social a nuestra comuna de Graneros y queremos informar a la comunidad que estamos trabajando junto a nuestros equipos de educación, OLN y también el Departamento de Desarrollo Social, DIDECO. Ante esto, se está trabajando en despejar, en primer lugar, la información, ya que en primera instancia existirían cerca de 9 niños que estarían viviendo en nuestra comuna de Graneros y que se desconoce su paradero. Ante eso, hoy día estamos haciendo un despeje situacional para conocer la realidad de cada uno de estos niños. Como municipalidad, estamos comprometidos y muy preocupados de esta situación, ya que estaría o podría estar afectando lo que es la vulneración de derechos de niños y niñas que viven en nuestra comuna de Graneros.
20: El municipio de Graneros recibió una alerta y ha iniciado un despliegue preventivo a través de los equipos de educación, la OPD y el Departamento de Desarrollo Social para verificar el bienestar y el paradero de niños y niñas que podrían encontrarse en la comuna. Así el edil enfatizó la necesidad de contar con información clara y oportuna para garantizar la protección de sus derechos fundamentales, manifestando su profunda preocupación y compromiso con este caso. Asimismo, Miñañir aseguró que las labores continuarán hasta esclarecer la situación del resto de los menores vinculados a la comuna. Vamos a seguir trabajando con todo el compromiso para llegar a conocer el paradero del resto de los niños, agregó. En otra materia, Municipalidad de Mostazal ejecuta limpieza preventiva de la quebrada La Africana para prevenir inundaciones durante el invierno. Con el propósito de reforzar las medidas preventivas ante la temporada
7: de lluvias. La municipalidad de Mostazal está llevando a cabo un importante operativo de limpieza en la quebrada La Africana, ubicada en el sector La Punta. La intervención busca disminuir el riesgo de inundaciones y entregar mayor seguridad a las familias que residen en las cercanías. Esta acción surge a partir del trabajo desarrollado por la Unidad de Gestión del Riesgo de Desastres, que junto a vecinos y vecinas del Fundo La Punta y Callejón Las Viudas, identificó este punto como una zona crítica debido a los problemas de inundación registrados durante años anteriores. La encargada de la Unidad de Gestión del Riesgo de Desastres, Consuelo Serra, explicó que la quebrada representaba un riesgo importante para las viviendas cercanas, por lo que se coordinó un trabajo conjunto entre distintas unidades municipales para ejecutar una limpieza de gran magnitud. Ha sido un trabajo extenso, con aproximadamente 420 metros intervenidos, lo que permitirá enfrentar de mejor manera los eventos meteorológicos y reducir considerablemente los riesgos en comparación con años anteriores, señaló Serra. Las labores son ejecutadas por la Unidad de Recuperación de Espacios Públicos mediante dos cuadrillas de mantención y limpieza integradas por 10 funcionarios municipales. La alcaldesa de Mostazal, Verónica Arroyo, valoró el trabajo colaborativo entre el municipio y la comunidad. Estamos muy contentos de concretar este trabajo junto a nuestros vecinos y vecinas, así como los equipos municipales que cuentan con las herramientas, la experiencia y la disposición para intervenir estos puntos críticos. Esperamos que esta acción contribuya de manera efectiva a prevenir los riesgos asociados a las lluvias de este invierno. Además, invitamos a la comunidad a seguir informando situaciones que puedan representar un peligro, porque como municipio estamos preparados y comprometidos con su bienestar. Por su parte, el coordinador del equipo, Guillermo Neira, destacó el compromiso de los equipos desplegados en terreno. Nos encontramos trabajando en la quebrada, La Africana, desde la semana pasada. Llevamos cerca de 420 metros intervenidos de un total aproximado de 650. Es importante destacar que este trabajo se está realizando de manera manual, sin el uso de maquinaria, gracias al esfuerzo de cerca de 10 funcionarios. Esta intervención forma parte del plan preventivo de invierno y busca evitar inconvenientes para los vecinos cuando se registren precipitaciones, indicó. Desde el municipio reiteraron el llamado a la comunidad a informar oportunamente sobre sectores que puedan presentar riesgos durante la temporada invernal, fortaleciendo y el trabajo preventivo y la protección de las familias de Mostazal. Seremi de Mopo Higgins inspecciona avances de mejoramiento en ruta I-45, que supera el 86% de ejecución. Autoridades regionales verificaron en terreno el progreso de esta obra en San Fernando, que considera una inversión superior a los 3.500 millones y permitirá mejorar la conectividad, seguridad vial y el acceso a sectores precordilleranos. En la localidad de Puente Negro, en la comuna de San Fernando, el Seremi de Obras Públicas, Carlos Astudillo Briones, acompañado por la delegada presidencial regional Susana Pinto, junto al delegado presidencial provincial de Colchagua, Mauricio Donoso, el CEPLAN de la Municipalidad de San Fernando, Luis Yáñez, y el inspector fiscal de Vialidad, Jorge Valenzuela, inspeccionaron en terreno el avance de las obras de mejoramiento de la ruta I-45 en el tramo Puente Negro, La Rufina. En la instancia, las autoridades destacaron el positivo desarrollo del proyecto ejecutivo por la Dirección de Vialidad del Ministerio de Obras Públicas, iniciativa altamente esperada por las comunidades del sector y que permitirá mejorar significativamente la conectividad y seguridad vial de este importante eje precordillerano. Actualmente la obra presenta un 86% de avance y considera una inversión de 3.544 millones, con una intervención total de 7,25 kilómetros. Su ejecución se desarrolla desde el 25 de agosto de 2025, tras el reinicio de los trabajos luego de que la obra fuera abandonada debido al quiebre de la empresa anterior. Frente a esta situación, la Dirección de Vialidad del Mopo Higgins ejecutó una nueva licitación, adjudicando los trabajos a la empresa Barros y Barros, la cual ha permitido retomar el proyecto con un ritmo de ejecución acelerado, proyectando el término para septiembre de este año. El proyecto contempla intervenciones en dos zonas: el tramo urbano de aproximadamente 2,6 kilómetros
20: metros. Se desarrollan obras en los costados de la vía, incluyendo reposición de cercos, aceras y mejoras en seguridad vial. En tanto, en la zona rural, de cerca de 4,6 kilómetros, se ejecuta un pavimento básico mediante tratamiento superficial doble y lechada asfáltica, mejorando las condiciones del sector. La delegada presidencial regional Susana Pinto destacó: esta es una inversión muy relevante para la región, porque no solo mejora la conectividad, sino que también da la seguridad a las personas. Hoy vemos una obra que avanza de forma rápida y eficiente, incorporando veredas, refugios peatonales y mejores condiciones para el transporte público, además de fortalecer el acceso a un sector turístico de San Fernando. Por su parte, el seremi de Obras Públicas Carlos Astudillo Briones señaló: este proyecto permite dar continuidad a la ruta entre Puente Negro y La Rufina, incorporando pavimento en el tramo rural y mejorando los estándares en el sector urbano. Es una obra integral que mejora la conectividad y entrega mayor seguridad vial a quienes transitan diariamente por esta vía. Cabe destacar que las obras incorporan la pavimentación de la calzada entre 6 y 7 metros de ancho, más de 5 kilómetros de bermas y cerca de 2 kilómetros de aceras, junto con señalética, tachas reflectantes, barreras de contención y demarcación de la vía, entre otras medidas de seguridad. También considera la habilitación de 18 paraderos con sus respectivas bahías para la locomoción colectiva, sumando dos nuevos refugios peatonales solicitados por la comunidad en los sectores Callejón Los Equillayes y Callejón Los Tricahues. Luis Yáñez, el Plan de San Fernando, indicó al término de la visita: como municipio valoramos que este proyecto se haya retomado, ya que era una necesidad largamente esperada por las comunidades de Puente Negro y Las Peñas, siendo además una ruta clave para el desarrollo turístico del sector. Finalmente, las obras avanzan en su etapa final con la ejecución de ajustes técnicos y administrativos, entre ellos la tramitación del traslado de postación eléctrica en coordinación con CGE, la implementación de obras de drenaje para el manejo de aguas lluvias y la incorporación de señalización adicional para reforzar la seguridad vial. Asimismo, se evalúan mejoras como el ensanche de bermas en algunos sectores para uso multipropósito, considerando también el tránsito de peatones y ciclistas, con el objetivo de consolidar un estándar de infraestructura acorde a las necesidades de la comunidad.
0: Son las 6 y 27 minutos.
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0: Y siguiendo la comuna de San Fernando, se presenta Visor Urbano y se convierte en la primera comuna de Chile en modernizar su gestión territorial. El jueves, el alcalde Pablo Silva Pérez anunció que la Municipalidad de San Fernando dio un nuevo paso en su proceso de modernización e innovación pública con la implementación del Visor Urbano, una plataforma de infraestructura de datos geoespaciales que posiciona a la comuna como pionera en Chile en incorporar esta tecnología, presente hoy en 135 ciudades del mundo. La herramienta fue adjudicada a través del programa Bloomberg Cities, Idea Exchange, iniciativa de la Fundación Bloomberg Filántropos, con la cual San Fernando mantiene una alianza estratégica desde 2023, orientada a transformar el uso de datos y tecnología en servicios más eficientes para la comunidad. En términos concretos, la plataforma permitirá optimizar las emisiones de patentes comerciales, avanzando hacia una gestión más eficiente, ágil y transparente. Entre sus principales beneficios para la ciudadanía destacan la tramitación completamente digital, sin necesidad de desplazamientos, una mayor claridad sobre el estado y avance de cada solicitud, procesos más simples y con menor margen de error, y un significativo fortalecimiento de la transparencia y trazabilidad en cada gestión. El proceso culmina con la entrega de la patente comercial en formato digital, reduciendo burocracia, tiempos de espera y traslados innecesarios. Al respecto, el alcalde Pablo Silva Pérez afirmó:
1: es un avance muy importante, pero que tiene su historia. Esto partió por allá por el año 2023, cuando la Bloomberg Filantropía aceptó que una ciudad como San Fernando, menor a 100.000 habitantes, debido al trabajo que ya tenía de avance en transformación digital, nos aceptaron y nos pusimos a trabajar con ellos. Desde allí ya obtuvimos la certificación plata, somos los segundos en Chile después de Las Condes, junto a Maipú, en obtener la certificación de plata. En lo que significa trabajar con datos, ir mejorando y presentando nuestros procesos. Hoy día el Visor Urbano tiene como finalidad el que los contribuyentes puedan adquirir su patente, un emprendedor de un local nuevo, en el menor tiempo posible y desde su casa, es decir, enviando todos los antecedentes escaneados, le llegan a rentas quien en un tiempo que va desde uno a un máximo de 3 días le va a entregar la patente provisoria al contribuyente. Y este es un tema, en este momento somos una de las comunas más avanzadas en esto. Estamos hoy día en este lanzamiento que hicimos con la gente de la Bloomberg, con 14 municipios que estaban también presentes a través de la plataforma Zoom. Estamos avanzando en todo lo que son los procesos digitales, colaborando también con nuestra municipalidad y convirtiéndonos en uno de los primeros en Chile en adoptar o en avanzar en estas tecnologías que tienen como único fin mejorar la vida o la calidad de vida de nuestros vecinos, vencer estos largos procesos de demora que habían al interior de la burocracia que había al interior de la municipalidad, que iban incluso hasta los 6 meses para obtener una patente. Así que un día muy importante, estamos muy contentos con el avance, preparándonos para la ley de transformación digital el próximo año y preparándonos para ir implementando herramientas que le hagan más fácil la vida a nuestros vecinos.
0: En este sentido, el jefe comunal destacó que la implementación del visor urbano se enmarca en un proceso más amplio de transformación digital que ha dado resultados medibles. San Fernando es actualmente la segunda comuna en Chile en alcanzar la certificación internacional nivel plata, reconocimiento que valida la toma de decisiones basada en evidencia y el fortalecimiento de capacidades municipales. Entre los trabajos previos de este proceso destaca la digitalización del 100% de los procedimientos vinculados a emergencias climáticas, que permitió reducir los tiempos de entrega de ayuda humanitaria de 6 a solo 2 días tras las inundaciones que afectaron a la comuna, y el desarrollo de un algoritmo de inteligencia artificial para simular escenarios de tráfico vehicular en el marco del programa IATRAC. La experiencia de San Fernando demuestra que una ciudad intermedia y regional puede liderar la innovación pública a escala nacional e internacional, avanzando hacia una gestión municipal más moderna, transparente y centrada en las necesidades necesidades reales de su comunidad. En Rengo efectuarán cuarta vigilia del canto a lo divino. Esta es una organización de la parroquia y Basílica Santa Ana, a través de su comunidad funcionista. Evento que se desarrollará el día 4 de julio desde las 19 horas en el Templo Católico de Rengo. Una actividad que reúne tradición, espiritualidad, religiosidad, historia y más. Quien nos formula la invitación y nos relata acerca de este importante encuentro es el hermano Ramón Gutiérrez, de la comunidad asuncionista de Rengo, en donde nos detalla en qué consiste la actividad y al mismo tiempo formula a todo quien desee sumarse al evento propiamente tal la invitación para que asista aquel día de la realización.
2: ¿Qué es un canto a lo divino? Partamos por aquello. Gusto saludarle y bienvenido a las noticias de la radio.
3: Mario, muy buenas tardes. El trabajo que vamos a realizar el 4 de julio, la cuarta vigilia de Canto a lo Divino, en honor a Santa Ana, es una cosa que tiene una tradición muy antigua, varios siglos. Se trata de un momento de oración mediante el canto, un grupo de campesinos que cantan al Señor, a la Virgen, en este caso a Santa Ana. Y esto viene desde la primera evangelización, por eso digo que es algo que viene de muchos siglos atrás.
2: Esto es muy importante, sobre todo para la difusión. También se mezcla un poco de lo popular, lo divino y también un poco de lo religioso. Son como varias temáticas en un solo lugar reunido, pero ¿dónde apunta? Y ese día la comunidad puede venir a presenciar ello, pueden participar. ¿Cómo va a ser ese proceso?
3: Está abierto para todo el mundo, es decir, todo el mundo puede venir. Esto va a empezar a las 7 de la tarde del día sábado, el sábado 4, y terminaremos al amanecer del día domingo. Entonces puede estar, por lo menos hasta las 12 de la noche se puede estar aquí, porque después pasan de la iglesia a las salas de la casa parroquial y ahí están ya como más íntimamente los grupos. Pero igual si hay algunas personas que quieren estar, que conversen conmigo, pues soy la persona que autoriza también para que se queden. Dices bien cómo se junta aquí lo religioso, lo popular. Esto ha pasado a ser parte de nuestra cultura, de nuestra cultura centrina, especialmente en la zona central de Chile. Estamos como en el centro medular del canto a lo divino en nuestra provincia y en nuestra diócesis de Rancagua. Por lo tanto, es algo que concierne a toda la gente, porque además de haber canto a lo divino, hay canto a lo humano, y se diferencian por la temática. No, esa es la diferencia fundamental del canto a lo divino del canto a lo humano.
2: El centro también Santa Ana, patrona de Rengo, con mucha historia, y también donde se le dedica un poco también de lo que es esta presentación ese día.
3: Exactamente, Santa Ana, el mes de julio es el mes de Santa Ana, aunque en muchas partes se celebra también con el mes de la Carmelita, porque es la fiesta de Virgen del Carmen. Pero aquí, siendo la patrona de Rengo, Santa Ana, y la patrona de la Basílica de Rengo, le llamamos el mes de Santa Ana. Y los cantores a lo divino abren, estos campesinos abren las festividades de Santa Ana.
2: Perfecto, entonces la invitación para, la reiteramos, el 4 de julio, desde las 19 horas en adelante, Basílica Santa Ana, para compartir este canto a lo divino, una instancia participativa y comunitaria que organizan ustedes también acá en este templo.
3: Exacto, y invitamos a toda la gente que vengan, adultos, niños, jóvenes, de manera particular también los educadores, los profesores. Todos los profesores los invito muy especialmente, porque es parte muy importante de nuestra cultura.
2: En lo personal, usted siempre trata de rescatar el patrimonio, de testimoniar un poco lo que es la iglesia y llevarlo hacia la comunidad. ¿Qué representa hoy día la organización de este evento propiamente tal, en lo personal y también en la comunidad asuncionista?
3: Para mí es una alegría muy grande personalmente, porque yo hace muchos años que estoy muy cercano a los cantores a lo divino. De hecho, en Lourdes de Santiago, en la Gruta de Lourdes, vamos a cumplir en el próximo febrero 50 años de canto a lo divino. Tuve la suerte de estar en el primer encuentro y ahora espero tener vida para estar en el 50. Pero además, para mí es una alegría grande, porque es rescatar una riqueza muy grande de nuestro pueblo. Eso es lo principal. Y he tenido en todos lados, tanto en Santiago como aquí, una muy buena acogida. mucho apoyo de las personas para este acto, y por supuesto la comunidad asuncionista está comprometida con todo lo que sea la cultura y la historia de nuestro país.
2: Finalmente, como la radio llega a distintos lugares de la región de O'Higgins, si algún cantor se quiere sumar ese día, ¿puede llegar hasta acá, puede participar de esta instancia?
3: Los invito personalmente a través de este medio de comunicación, que vengan sin ningún problema, aquí los estaremos esperando. Vengan abrigaditos, sí, porque estamos en tiempo de frío, pero igual habrá aquí calefacción, entonces, y también un cafecito y agüita caliente, té, alguna cosa en la noche, pero sí, que vengan, incluso los que no les ha llegado la invitación, que la hemos mandado a muchos cantores, pero si alguno no la ha recibido, por favor vengan, y los que la recibieron, comuniquen a los demás para que vengan.
2: Le queremos agradecer la gentileza de invitar a la comunidad y de conversar también con las noticias de la Radio Río Claro en esta ocasión de este cuarto canto a lo divino que se va a realizar acá en la Basílica Santa Ana.
3: Muchas gracias, Mario.
0: Tal y como lo mencionaba el hermano Ramón Gutiérrez, este es un punto de reunión que celebra el mes de Santa Ana y al mismo tiempo mezcla cultura, religión y tradición campesina en torno al canto a lo divino. Por lo tanto, si usted quiere asistir, vaya el día sábado 4 de julio desde las 19 horas en la Basílica Santa Ana de Rengo a presenciar este importante evento cultural y religioso en la ciudad. En otra materia, un gesto que salva vidas.

0: Nino fue sede de una ceremonia organizada junto a las 4 unidades de medicina transfusional de la región y el Servicio de Salud de O'Higgins, instancia que permitió reconocer a donantes altruistas y funcionarios destacados por su compromiso con la donación de sangre. La actividad reunió representantes de la red asistencial regional y puso en valor un gesto que, aunque sencillo, resulta fundamental para salvar vidas y garantizar la disponibilidad de sangre segura para los pacientes que la requieren. Esta conmemoración se realizó en conjunto con las 4 unidades de la región, Rancagua, San Fernando, Rengo y Santa Cruz, y el Servicio de Salud de O'Higgins. La idea es poder destacar el acto solidario que realizan las personas al donar sangre, señaló Jennifer Gómez, tecnólogo médico y jefa de la unidad de Rancagua. Durante la ceremonia también se abordaron los desafíos que enfrenta la región en materia de donación, porque si bien se ha registrado un aumento de nuevos donantes altruistas, las cifras aún son insuficientes para responder a las necesidades de la red de salud. Necesitamos aumentar la cantidad de donantes dentro de la región en los últimos meses, especialmente por enfermedades estacionales. Ha disminuido mucho la agenda de personas inscritas para donar, explicó Gómez. Por su parte, Alejandra Farías, asesora de laboratorios clínicos y universidades de medicina transfusional del Servicio de Salud de O'Higgins, relevó la necesidad de derribar mitos y fortalecer la cultura de la donación voluntaria. Donar sangre es un acto voluntario. Hay que vivir la experiencia porque permite sentir que uno puede hacer algo por otras personas de forma absolutamente altruista y anónima, expresó. Las autoridades realizaron un llamado a la comunidad a acercarse a las unidades de medicina transfusional de la región y convertirse en donantes habituales, contribuyendo así a mantener el stock necesario para responder oportunamente a las necesidades de los pacientes y seguir salvando vidas.
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0: Jornada comunitaria de arborización suma 100 árboles nativos al Parque Urbano de Rapel. La iniciativa impulsada por el proyecto GEF, Restauración de Paisajes, con el apoyo de la Seremi al Medio Ambiente de O'Higgins y la Municipalidad

0: de Navidad. También contempló un taller sobre restauración comunitaria de ecosistemas y actividades de difusión orientadas a promover el cuidado y recuperación del entorno. El proyecto GEF Restauración de Paisajes, junto a la Seremi del Medio Ambiente de O'Higgins y la Municipalidad de Navidad, impulsaron una jornada de arborización comunitaria en el Parque Urbano de Rapel, que contempló la plantación de 100 árboles nativos para contribuir a la recuperación ambiental de este espacio comunitario. La actividad reunió a estudiantes, vecinos, vecinas, autoridades y actores del territorio en torno a una acción concreta de restauración orientada a fortalecer la cobertura vegetal y mejorar las condiciones ambientales de este espacio ubicado en el secano costero de la región de O'Higgins, una zona especialmente vulnerable a la degradación de los suelos y la escasez hídrica. Durante la jornada se plantaron 100 ejemplares de 5 especies nativas aportadas por CONAF, además de desarrollarse un taller sobre restauración comunitaria de ecosistemas a cargo de Cindy Farías, ecóloga, paisajista especializada en restauración social ambiental de paisajes y actividades de difusión orientadas a promover el cuidado y recuperación del entorno. La iniciativa fue organizada por el proyecto GEF Restauración de Paisajes junto a la Seremi del Medio Ambiente de la región de O'Higgins, con el apoyo de la Municipalidad de Navidad a través de su Dirección del Medio Ambiente, ASEO y Oronato, el programa Pequeñas Localidades y CONAF. Tras la actividad, el Seremi del Medio Ambiente de la región de O'Higgins, José Pablo Lagos, destacó la relevancia de este tipo de acciones para avanzar en la recuperación de los ecosistemas y fortalecer el involucramiento de las comunidades. La restauración de paisajes requiere del compromiso y la participación activa de las personas y organizaciones del territorio. Esta jornada refleja cómo el trabajo colaborativo puede contribuir a recuperar espacios degradados, fortalecer la biodiversidad local y avanzar hacia comunidades más resilientes frente a la sequía y los efectos del cambio climático, comentó la autoridad. Como parte del proceso de recuperación del parque urbano de Rapel, el pasado 5 de junio, la organización comunitaria Yo Valoro Mi Lugar realizó una jornada de limpieza del sector, contribuyendo a preparar este espacio para las acciones de arborización y restauración desarrolladas durante esta conmemoración. La jornada forma parte de las acciones impulsadas por el proyecto GEF Restauración de Paisajes, el cual actualmente se ejecuta en la región de O'Higgins en las comunas de Navidad, Litueche, Pichilemu, Paredones, Marchigüe y Pumanque, para promover la restauración a escala de paisajes en la ecorregión mediterránea de Chile, fortaleciendo la participación de las comunidades y contribuyendo a la recuperación de ecosistemas degradados. El proyecto es ejecutado por el Ministerio del Medio Ambiente y CONAF como socio coejecutor, implementado por la Organización de las Naciones Unidas para la Alimentación y la Agricultura, FAO, en Chile, y financiado por el Fondo para el Medio Ambiente Mundial, GEF, por sus siglas en inglés, con el objetivo de impulsar la recuperación de ecosistemas degradados y fortalecer los medios de vida de las comunidades en apoyo al Plan Nacional de Restauración de Paisajes. En otra materia, Hospital de Litueche fortalece capacidad de atención con terapia ocupacional y fonoaudiología a través de la incorporación de profesionales para robustecer la capacidad resolutiva del establecimiento, avanzando hacia una atención más integral y centrada en los usuarios. En el contexto de la campaña de invierno 2026, el Hospital de Litueche concretó un importante fortalecimiento de su equipo de salud con la incorporación de profesionales de terapia ocupacional y fonoaudiología, lo que permitirá robustecer la respuesta asistencial frente al aumento de la demanda estacional y al mismo tiempo avanzar en la entrega de prestaciones más integrales para la comunidad. Este esfuerzo constituye un hito relevante para el establecimiento de salud, ya que amplía el alcance de las atenciones disponibles tanto para pacientes hospitalizados como para usuarios que se atienden en el policlínico. La incorporación de estas nuevas disciplinas permitirá mejorar la continuidad de los procesos de rehabilitación, optimizar los tiempos de respuesta clínica y entregar una atención más oportuna y especializada. Al respecto, el director del Hospital de Litueche, Dr. Erickson Vivanco, destacó la relevancia de este avance para la comuna y sus habitantes, indicando: "Esta incorporación representa un hito para nuestro establecimiento, ya que nos permitirá mejorar la cobertura, la oportunidad de atención y la capacidad de respuesta tanto para nuestros pacientes hospitalizados como para quienes se atienden en el policlínico. Asimismo, explicó que este esfuerzo no solo responde a un escenario de alta demanda propia del invierno, sino que también representa un avance estructural en el modelo de atención del hospital, incorporando un enfoque más interdisciplinario. El directivo agregó: como director del hospital de Litueche, me siento profundamente orgulloso de la gestión que ha permitido concretar la incorporación de estos nuevos profesionales durante este periodo. Sin dudas, este avance tendrá un impacto positivo en nuestra comunidad y refleja el compromiso permanente de nuestros equipos para seguir fortaleciendo la salud pública local, con una atención más oportuna y centrada en las necesidades de nuestros usuarios y sus familias. Finalmente, resaltó que la terapeuta ocupacional contribuirá al proceso de rehabilitación de pacientes que requieren apoyo en la recuperación de su autonomía y funcionalidad en actividades de la vida diaria, mientras que la fonoaudióloga permitirá abordar alteraciones de la comunicación y lenguaje y otras áreas fundamentales para la calidad de vida de los usuarios. Volvemos a la comuna de Rengo porque presentaron 3 nuevas motocicletas que se incorporan al trabajo preventivo y de patrullajes en la comuna. Con la presencia del alcalde de Rengo, Enrique del Barrio Hernández, el seremi de Seguridad Pública, Nicolás Muñoz, el general jefe de zona de carabineros de O'Higgins, Guillermo Bole, y el director de Seguridad Pública, Rodrigo Peñalosa, la municipalidad de Rengo presentó sus nuevas motocicletas que se incorporan al trabajo preventivo y de patrullaje en la comuna. La entrega se realizó en el sector El Mercado de Rengo y considera además equipamiento y radios de comunicación para fortalecer las labores de seguridad pública municipal. Esta adquisición forma parte del proyecto Rengo Más Seguro 2, iniciativa desarrollada con el apoyo de la Subsecretaría de Prevención del Delito y que contempla una inversión de 29,5 millones. En Rengo la seguridad es un compromiso y lo estamos cumpliendo. Estas motocicletas nos permitirán llegar de manera más rápida y eficiente a distintos sectores de la comuna. Próximamente sumaremos una camioneta para Rosario y continuaremos avanzando en la instalación de cámaras de vigilancia, señaló el alcalde Enrique del Barrio Hernández. La autoridad comunal agregó: el municipio seguirá fortaleciendo los recursos destinados a la seguridad para entregar una respuesta oportuna a las necesidades de los vecinos y vecinas. En la actividad también participaron representantes de carabineros, la PDI y gendarmería. Además, está habilitado el número de seguridad pública ante cualquier situación, que es *4114. De esta manera estamos finalizando la entrega de noticias por el 88.5 FM y recuerde que ahora los días sábados también estamos de 8 a 8.30 horas con los principales hechos que son tendencia en el plano informativo. Hasta pronto y gracias por tu sintonía.
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2: Son las 6:57.
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6: Son las 7:02.
7: ¿Qué tal, amigas y amigos? ¿Cómo están ustedes? Comenzando ya el mini especial. Después de las noticias, estamos con ustedes de 19 a 20 horas. Dos invitados cada día, de lunes a viernes, en este mini especial. Vamos de inmediato a presentarles a quien nos va a acompañar en esta primera parte del programa Hoy Viernes. Siempre el día viernes buscamos tema o intérprete, ¿verdad?, que sean un poco más, más alegres, pensando ya en el fin de semana, música tropical, muchas veces. Hoy día es el caso, por supuesto. Bueno, les voy a dejar de inmediato con nuestro invitado en esta primera parte. Les propongo, comencemos a bailar con Leo Rey.

Leo Rey, nuestro invitado de hoy en el mini especial de Radio Río Claro. Buena música, especialmente para un día viernes. Sigamos con Leo Rey.

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Gran invitado para este día viernes, en esta primera parte del programa, el mini especial. Hoy, la música, alegre música de Leo Rey.

Leo Rey, nuestro invitado en el mini especial, en esta primera media hora del programa, porque ahora tenemos 60 minutos cada día de lunes a viernes, dos invitados cada día. Sigamos con Leo Rey.

0: Y así, amigas y amigos, nos acompañó Leo Rey en esta primera media hora del mini especial de Radio Río Claro. ¿Le gustó? Pero lo que viene luego, después de la pausa comercial, yo sé que también le va a agradar. Vamos a hacer justamente la pausa comercial. Ya regresamos.
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2: Son las 7 con 30 minutos.
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6: Son las 7 con 34 minutos.
7: Ya estamos de vuelta después de los comerciales para continuar con el mini especial. Tuvimos a Leo Rey recién. Vamos a continuar en este estilo musical, la música tropical. Día viernes, aquí está, en esta segunda media hora, para hoy, para ustedes, los Viking 5.

Los Viking 5, nuestros invitados en este día viernes, en esta segunda parte del mini especial. Pensando ya en el fin de semana, nos ponemos un poco en onda con esta música tropical. Sigamos con Los Viking 5.

Qué buena música, los Viking 5, nuestros invitados de hoy, en esta segunda parte del mini especial de Radio Río Claro. Estamos con ustedes todos los días de 19 a 20 horas con dos grandes invitados. Para cerrar la semana, en estos minutos ya de este día viernes, antes de las 20 horas, sigamos con los Viking 5.

Los Viking 5 nos acompañan a esta hora en el mini especial de Radio Río Claro. Buena música, especial digo para un día viernes.

0: Y así, amigas, amigos, estamos llegando al término de este mini especial para hoy viernes. Leo Rey nos acompañó en la primera media hora del programa y en esta segunda parte, los Viking 5. Dos grandes invitados con buena música tropical, pensando, reitero, en el fin de semana ya. Muchas celebraciones. Bueno, que lo pasen bien, cuídense y nos encontramos el próximo lunes.
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2: Son las 7:59.
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